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Hola, hola, hola, hola, muy buenos días Chile, buenos días Monada, buenos días. Arriba esas antenas, arriba ese cafecito y arriba el volumen, sí, porque ya es jueves 20 de agosto del 2026 y esto es, ¡ay, sí te levantas! Sí, amanece Chile y la noticia viene con guitarra eléctrica incluida, sí señor. Vamos a hacer un resumen del resumen, pero más adelante, porque definitivamente, definitivamente estamos con todo el fuá. Hoy día el programa a lo mejor va a ser un poquito más cortito porque tenemos mucho que hacer. Así es que partimos temprano al toque, ahí ping, al toque de gong, sírvase de conectar. Y vamos a partir con Our House otra vez, nuestra casa, esa canción linda de Madness. Y vamos, vamos, vamos con todo en este día hermoso de sol. Vamos a aprovechar esta luz para hacer muchas cosas hoy.

que estaba el otro día escuchando contigo la radio. Y a nuestro querido Rey Carlos, estamos partiendo con Tuti. Buenos días y feliz jueves, dice. Así es que ya estamos con Tuti. Y también, bueno, a toda la gente, ¿no?, que circula y pulula por la cibernia sónica de la radio de los monos. Vamos con el clima. Vamos a poner Our House. Me encanta este tema en realidad. Vamos a poner Our House como música de fondo para el clima, el metro y transporte. Informa. Vamos con Tuti. Hoy día una mínima de 6, una máxima de 18. Entre nubes y sol está la guerra. Hay luz de sol hasta las 10 de la mañana. A mediodía empieza pum, pum, pum, pum, pum, pum, pum, pum, pum, a llegar las nubes. Pero no cubren el sol totalmente. A las 16, va, perdón, claro, entre las 16 y las 18 ya comienza el atardecer. Este atardecer invernal. La salida del sol está programada para las 7:17, la puesta del ídem a las 18:15. La fase lunar está casi en realidad, 46.33% de luminosidad. Esta señorita va a salir a las 11:34 y se va a ir a la camita a la 1:39. Usted ya sabe lo que digo, crece la luna y se pone callejera. Velocidad del viento, 7 kilómetros, dirección sureste, 1023 hectopascales. La humedad relativa, 100%. Y el punto de rocío, 8 grados. Así que está equilibradito ahí, como siempre, la humedad. La mínima, la sensación térmica, perdón, es entre 6 y 8 grados. Y el índice UV indica 5. Así que, cuídese, cuídese, cuídese. No salga sin protector solar. Oye, está amaneciendo más tempranito. ¡Qué lindo! ¡Yay! Me encanta. Vamos, ¿qué dicen los noruegos? Los noruegos dicen que hay nubes solamente. Toda la semanita hay nubes y sol, nubes y sol, nubes y sol. Unas mínimas entre los 9 y los 12 grados y máximas entre los 19 y los 25 grados el día sábado. ¡Ay, oh, qué maravilla! ¡Qué maravilla! Aprovechemos este recreíto porque según los noruegos viene lluvia el martes. Martes, miércoles y jueves. ¡Uf! ¡No, y viernes! ¡Ay, valor! Ya. Aprovechemos este veranito de San Juan, como decía mi madre. Vamos con el metro de Santiago. A las 6 de la mañana parte un osito diciendo hola, hola, feliz jueves, buenos días. Iniciamos la jornada con toda la red disponible. A las 6:49 anuncian que la línea 2 se encuentra con retraso en su frecuencia habitual. Considera esta información para planificar tu viaje. Seguiremos informando. Luego, a las 7:04, debido al retraso en línea 2, estaciones Toesca y Parque O'Higgins operarán como estación común durante hora punta. O sea, se detienen todos los trenes. Vamos con eso. Y se les olvidó anunciar la hora punta. Bueno, ya. Estamos con Tuti. Ahí, ojo entonces, queridos amiguitos, amiguitos y amiguitas. Las líneas Toesca y Parque O'Higgins operan como estación común porque hay retraso en la frecuencia de línea 2. ¡Osh! Ya. A armarse de valor en este día jueves 20. Vamos con la actividad del aeropuerto en Metro Informa. Va, en Metro Informa. Oye, en Transporte Informa. Ay, tengo que respirar. Vamos con el LAN 100. Despega a las 8:53 rumbo a La Serena, mi ciudad hermosa. Por la puerta B06 salen los pasajeros. A las 8:57 despega el Sky 1621 rumbo a Balmaceda. Saliendo por la puerta A12, a las 9:13 sale el LAN 338 rumbo a Copiapó. Por la puerta B05, a las 9:35, ¡mish!, se despega, se va el Sky 143 rumbo a Temuco. Saliendo por la puerta A13, a las 10 en punto, el Sky 1220 rumbo a Copiapó. Saliendo por la puerta A11, a las 10:01, el Sky 2613 rumbo a Puerto Natales. Saliendo por la puerta A14, y a las 10:21 se va el LAN 374 rumbo a Calama. Saliendo por la puerta B9, ahí está el quehacer de la mañana. Y vamos con a las 7:10. Uy, que estoy a blibli hoy día. Valor. Restricción de pista en Avenida Cardenal Raúl Silva Enríquez con Tomé debido a una colisión de vehículos. Precaución en la granja. Y hasta ahí llegamos con las noticias habituales de las líneas siempre de redes sociales y el clima. Y nos vamos con una canción que me encanta. La amo, la amo. Cuando era chiquitito, mis hijos, yo les decía que esta era la canción de los conejos. Y hacíamos conejitos saltando. Come on, Eileen. Vamos y volvemos.

Y ahí suenan los últimos acordes de Come On Eileen, claro, con Dexys Midnight Runners, así se llamaba la banda. Así que nada, el lunes a lo mejor les cuento de qué se trata Come On Eileen. Listo, vamos entonces con las noticias que a nadie le importan, rapidito, porque hay harto que contar. La reforma... vamos a dejar también Legs de ZZ Top, ¿les parece? Vamos a dejar ahí esa musiquita andando un rato.

Ya, vamos con la política. La reforma constitucional de seguridad del gobierno del presidente José Antonio Kast sigue generando ruido incluso dentro del propio sector. Parlamentarios y republicanos y libertarios condicionan su respaldo y cuestionan especialmente la creación de un nuevo estado de excepción. Algunos exigen además avanzar en una ley de indulto. Desde la oposición también aparecen críticas. El alcalde Sebastián Sichel calificó como equivocada la propuesta de nuevo estado de excepción y cuestionó además una eventual rebaja de la edad penal. Eso sería bueno, ¿eh? Pero bueno, hay que estudiar esas cosas con calma, ¿no? Calma y tiza. Otro frente político se abre por el informe de la Cámara sobre el 18 de octubre del 2019 que acusa incumplimiento del gobierno de Sebastián Piñera. Chile Vamos rechazó las conclusiones y salió en defensa de la gestión del fallecido exmandatario. No es bueno hablar de la gente muerta, ¿eh? Ojo. Seguridad. La seguridad continúa instalada en el centro de la agenda nacional. La reforma impulsada por La Moneda apunta a fortalecer las herramientas contra el crimen organizado, incluyendo nuevas atribuciones y mecanismos excepcionales de intervención. Chile de norte a sur. Norte, después de jornadas extraordinariamente inestables con lluvia, nieve y activación de quebradas, especialmente en Antofagasta y Atacama, las condiciones comienzan a estabilizarse. El episodio dejó incluso un aluvión en Tocopilla y nevadas poco habituales en sectores del desierto. Eso qué heavy, habría que haber ido a sacar puras fotos del desierto nevado. Loco eso. Zona central. Jornada mayormente estable. Santiago amaneció alrededor de los 9 grados con nubosidad parcial y se espera una tarde bastante más agradable, cercana a los 20 grados. Centro sur, desde el Maule hasta los ríos, manda el frío matinal. Hay condiciones favorables para heladas, mientras se esperan pocas o nulas precipitaciones, al menos hasta el viernes. Sí, recreíto, por favor. Sur y Patagonia, siguen las mañanas frías propias de agosto y las variaciones entre nubosidad, viento y precipitaciones locales, especialmente hacia sectores australes. En resumen, Chile comienza a secarse después de una semana meteorológicamente movidita, pero el invierno todavía tiene guitarra para varios días más. Así que aproveche de escuchar varios solos de lluvia. Ay, ay, ay. Economía, el gran tema sigue siendo el crecimiento. Nuevos datos del PIB reabrieron el debate sobre si Chile atravesó o no una recesión técnica durante el primer semestre. Varios economistas sostienen que sí. Sostienen que si se cumplieron los criterios técnicos. ¡Ay! De nuevo, varios economistas sostienen que sí se cumplieron los criterios técnicos, mientras Hacienda discrepa de esa lectura. Hay, eso sí, una expectativa algo más positiva para la segunda mitad del año. ¡Ay, qué bien! Economistas proyectan mejores cifras y un crecimiento anual superior al 1%. Cultura y panoramas. Estreno de hoy. El Centro Cultural La Moneda abre este 20 de agosto una nueva exposición dedicada a los 100 años de los Parques Nacionales de Chile, que permanecerá abierta hasta el 6 de diciembre. ¡Qué lindo! Vamos, vamos a ver esas fotos hermosas. El Centro Cultural Estación Mapocho suma nuevas exposiciones de arte textil. ¡Ay, qué lindo eso! Tiempo entre puntadas de Alejandra Cortázar y Barrer de Noche de Macarena Freire Roca, con trabajos que cruzan memoria, experiencias personales y técnicas artesanales. Continúan hasta el sábado la Semana Cultural del Barrio San Carlos de Apoquindo, con más de 20 actividades gratuitas, conciertos, exposiciones, teatro, talleres, conversatorios y actividades familiares. Asómese a la página y a ver qué hay. Entre sus panoramas destacados están el ensayo abierto de la Pérgola de las Flores. ¡Uy, qué lindo! ¿Cuándo? No sale. ¡Muec! Ya. Una noche de boleros. ¡Uy, con Valentín Trujillo! Eso no hay que perdérselo, por favor. Valentín Trujillo es un hombre talentosísimo, un músico y pianista extraordinario. Y ya está en sus 90s. Así es que hay que aprovechar de ir a verlo tocar. Exposiciones fotográficas y encuentros de bandas musicales estudiantiles cierran el panorama de este Centro Cultural del Barrio San Carlos de Apoquindo. Y el panorama musical chileno sigue moviéndose. Artistas como Fernando Milagros, integrantes de Los Bunkers, Congreso, Gondwana y Protistas forman parte de las actividades que rodean este mes al mundo del vinilo y la música nacional. Vamos a dejar el conflicto de Rusia-Ucrania. Continúa golpeando infraestructura energética. Ucrania informó nuevos ataques contra una refinería y una terminal de petróleo ruso, profundizando una estrategia destinada a afectar la capacidad energética de Moscú. Eso agrega otra capa de incertidumbre al mercado energético mundial, justo cuando Medio Oriente ya mantiene tensionados el petróleo, el gas y los combustibles refinados. ¡Ay, valor! Para Chile, el tablero tiene dos caras, un dólar internacional más débil y un cobre históricamente alto juegan a favor.
pero el petróleo caro y los conflictos prolongados pueden volver a empujar la inflación, transporte y costo de vida a niveles que no estamos acostumbrados. Ya pues, y así vamos, se mueve este jueves 20 de agosto. Chile discute cómo enfrentar el crimen, la economía busca agarrar vuelo, el cobre mete un riff histórico, la bencina amenaza nuevamente el bolsillo y el invierno nos recuerda que todavía no han desenchufado los amplificadores del frío. Mientras tanto, afuera el mundo sigue complicado, guerras que empujan el petróleo, mercados nerviosos y una economía global donde cualquier movimiento al otro lado del planeta termina tarde o temprano llegando a nuestra billetera. Pero entre tanto ruido también hay espacio para algo tremendamente necesario, el arte, la música, el teatro, exposiciones y cultura, porque informarse sirve para entender el mundo, pero la cultura sirve para seguir disfrutándolo. Así que abríguese, infórmese, póngale música a la mañana y salga a enfrentar ese jueves con ganas, porque los problemas pueden venir con distorsión, pero nosotros también tenemos amplificador. Y que viene en la cartelera de los monines, este jueves, ahí sí te levanta tempranito, a las 8 tomémonos un café con la dulce Dani Yáñez, no se lo pierda, es espectacular. A las 9 los monos al aire, a las 11 el espacio musical radio show con Reprise, a las 14 me haces tanto bien con Patito Aguiluz, a las 16:30 el Reprise de este programa. Buenas tardes amigo, amiga, si usted está pasando por aquí, quédese y termine en buena compañía el día, porque ahí sí te levanta y los monos al aire le hacen el panorama mucho más entretenido. A las 21:30 viene la dupla mexicana, bueno, no sé, en realidad, con Radio Culturizando, Norma Blas y Marito Rastachán. Y luego vamos con más música en esta radio que es puro amor por amor. Un besito muy grande, nos estamos yendo ya. ¡Osh, osh, osh! ¡Qué locura! Ahí me está sonando la alarma que tengo que cerrar el programa el día de hoy. Un besito grande, grande, grande. Que tengan un magnífico día. Aquí mi querida María Nela dice, hoy será un día, como dices tú, lleno de actividades. Recibe todo mi cariño junto a tu amado transportador, tus hijos, nuestros queridos Rey Carlos, Chelito, Cristi, Telito, Black y toda la monada del elenco estable. Y hay unos monitos ahí que corren, ¡qué lindos! A cuidarnos todos de no desabrigarse aunque haga calorcito. Agosto es traicionero. Sí, señor, por algo los viejitos dicen que hay que pasar agosto. Ya, gracias Marianela por tus comentarios. Ahí también se despertó mi querido transportador. Un besito para todos. Que tengan un gran, gran, gran, gran día. Adiós, que estén bien.

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1: Bienvenida, bienvenido a Tomémonos un café. Soy Dani Yáñez, por si estás por primera vez aquí. Y amo profundamente el despertar y el cómo el alma te va guiando para vivir en plenitud y más cerca de tu propósito. Siempre digo, escucha tu alma, ella sabe el camino. Hoy retomo este espacio donde hablamos y lo sentimos todo, pero desde una nueva vereda. En cápsulas más cortas, pero con el mismo cariño y fuerza de siempre. Como ya sabes, me tomé una pausa, no porque no tuviera nada que decir, sino porque necesitaba escucharme a mí misma primero. Vuelvo porque mi alma grita fuerte que quiere hablar y llegar a ti, porque el silencio, aunque necesario, no puede durar para siempre. A veces necesitamos callar un momento para volver con más coherencia, más verdad y más amor. Y además creo profundamente que muchas de las cosas que vivimos son colectivas, sincrónicas. ¡Cómo amo esa palabra! Sincronías. Entonces, mientras yo atravesaba ciertos procesos, probablemente muchos de ustedes también estaban viviendo algo parecido. Y eso me parece profundamente bello. Gracias a ti que durante este tiempo preguntaste cuándo volvía. Se siente muy bonito saber que lo que comparto aquí resuena en tu corazón. ¿Te parece si partimos? Las pausas también son parte del camino. A veces creemos que detenernos es retroceder, pero hay pausas que nos salvan, que nos ordenan, que nos enseñan quiénes somos cuando el ruido baja. Y hoy vuelvo a este café distinta, más silenciosa quizás, pero también mucho más consciente. Las pausas también son parte del camino y qué mágico es habitar el silencio. Me gusta mucho hablar en este espacio de distintos temas, sobre todo de los que ustedes me sugieren. Todo lo que se dice aquí nace desde mi propia experiencia, desde mi camino. Y si algo de eso puede servirte a ti, entonces lo comparto con muchísimo cariño. Y por eso quise detenerme, porque para poder hablar y sostener a otros, primero tengo que sostenerme yo. Hay ejemplos muy simples sobre esto. Quizás ya los han escuchado, pero nunca está de más recordarlos, para que cuando los necesites vuelvas a ti primero. Porque priorizarte no es egoísmo, es cuidarte, es amarte, es respetarte. Es entender que necesitas estar bien para poder entregarte realmente a los demás. En un avión, por ejemplo, cuando ocurre una emergencia, siempre te dicen que

también necesitas recuperar energía. Y cuando ya tengas la batería suficiente, ahí sí puedes ayudar al otro. Con nosotros pasa exactamente igual. No podemos vivir dándonos por completo mientras estamos vacíos por dentro. Vivimos en una sociedad que a veces romantiza el cansancio, que aplaude a quien siempre está disponible, a quien nunca se detiene, a quien puede con todo, incluso cuando por dentro se está rompiendo. Y tomarse una pausa muchas veces da culpa. Sentimos que estamos fallando, que estamos siendo egoístas, que estamos abandonando algo o a alguien. Pero quiero decirte algo muy importante. Descansar no es abandonar. Detenerte no significa rendirte. Y elegirte a ti también es una forma de amor. Porque las pausas no siempre aparecen por debilidad. A veces aparecen por supervivencia. Hay pausas que llegan porque el cuerpo ya no puede más, porque la mente está agotada, porque el corazón necesita entender lo que vivió. Y ahí, en vez de seguir funcionando en automático, uno decide parar, respirar, escucharse. Y eso requiere muchísima valentía. Porque no siempre es fácil quedarse en silencio con uno mismo, con una misma. En el silencio aparecen preguntas, emociones, duelos, miedos, pero también aparecen respuestas. Yo creo que las pausas tienen algo muy mágico. Nos muestran quiénes somos cuando dejamos de correr. Y quizás hoy alguien que está escuchando esto siente culpa por necesitar espacio, descanso o distancia. Quizás sientes que deberías estar pudiendo un poco más. Pero no. A veces sanar también necesita tiempo. A veces el alma necesita invierno antes de volver a florecer. Y eso no te hace egoísta, te hace humana, te hace humano. Hace un año, con mi marido, decidimos separarnos. Y hace un mes y medio ya cada uno vive en su propio hogar. Después de 20 años juntos, comenzamos una vida desde cero y ha sido duro. Porque no puedes seguir con tu vida como si nada hubiera pasado. Hay dolores que necesitan espacio, silencios que necesitan ser habitados y versiones nuevas de una misma que necesitan tiempo para aparecer. Por eso esta pausa fue tan sagrada para mí, porque necesitaba conocer a esta nueva Daniela. Y en ese proceso entendí algo muy importante. Habitar el silencio no significa estar sola. Significa darte permiso para sentir, para tener días buenos y también días malos. Porque sanar no es lineal, lo hemos dicho muchas veces acá. Hay días donde te sientes fuerte, liviana, esperanzada, empoderada, y otros donde extrañas, lloras o simplemente no entiendes nada. Y ambas versiones tuyas merecen amor. Al principio pensé que no podría. Pensé que empezar de nuevo a esta edad, casi 40, sería demasiado difícil. Porque después de 20 años, todo se construye en equipo. El aseo, las cuentas, la crianza, la rutina, la vida. Y claro, hacerlo sola es otra historia. Pero te quiero contar un spoiler. Sí puedes. Hay una frase que me encanta y te la comparto con cariño. Aplica para situaciones difíciles y también para momentos de plenitud, ¿por qué no? Y lo que en el fondo quiere decir es que disfrutes. Y dice, es muy simple. Esto también pasará. Así que te invito a disfrutar el viaje, a disfrutar de tu presente, que es donde todo pasa. Y te cuento otro spoiler todavía más importante. Siempre aparecen ángeles en tu vida. Personas que te ayudan, que te acompañan, que llegan con una palabra justa, con un abrazo

sincero, con un café, una llamada inesperada, con un vino. Cosas simples, pero llenas de amor, y hacen que el camino no se sienta tan solitario. Porque aunque la vida cambie, nunca estamos tan solos como creemos. Y sea lo que sea que hoy necesites transitar en pausa, quiero que recuerdes esto. Si puedes con esto, te lo prometo. Ajustarse cuesta, como cuesta todo lo nuevo que comienza en la vida. Pero con el tiempo empiezas a entender cómo funciona esta nueva versión de ti y también entiendes algo muy profundo, que quizás el cambio sí era necesario, aunque doliera, aunque asustara, aunque jamás lo hubieras imaginado así. Hoy te invito a que habites tu silencio, tu espacio, tu tiempo sin culpa, hasta que sientas que estás listo, que estás lista para volver al mundo a tu ritmo. Y ya no mires el pasado, y ya no vives ahí. Es momento de avanzar. Quiero invitarte a hacer algo conmigo ahora. ¿Hagamos una pausa? Si puedes, baja un poquito el ritmo, relaja los hombros, suelta la mandíbula, respira profundo, inhala lento, exhala suave. Otra vez, inhala calma y exhala todo lo que ya pesa demasiado. Quiero que por un momento dejes de pensar en lo que falta, en lo pendiente, en lo que viene mañana y vuelvas aquí, a este instante, a este café, a ti. Porque a veces vivimos tan rápido, sobreviviendo, resolviendo, sosteniendo, que olvidamos habitar nuestra propia vida. Y quizás esta pausa llegó justamente para eso, para volver a escucharte, para mirar tu tristeza sin arrancar de ella, para abrazar también tu cansancio, tus dudas, tus miedos. No tiene que estar todo bien todo el tiempo. No tienes que tener todas las respuestas hoy. Respira. Hay algo muy sagrado en permitirte sentir sin exigirte sanar de inmediato. Como las estaciones, el alma también cambia de clima. Y aunque hoy estés en invierno, quiero que recuerdes esto. Ningún invierno es eterno. Quédate aquí un momento, respirando, sintiendo, viviendo este presente tal y como es. Porque incluso en medio de la pausa, la vida sigue floreciendo dentro de ti. Respira una última vez. Inhala. Exhala. Y agradece estos minutos en los que te permitiste simplemente estar en silencio contigo. Y para cerrar este café, quiero dejarte una canción que abraza perfecto este capítulo. Su título es engañoso y muy verdadero a la vez, porque el silencio nunca es tan fácil cuando estamos atravesando cambios profundos. Esta canción tiene algo muy melancólico, pero también muy esperanzador, como si hablara de ese momento donde la vida te obliga a bajar el ruido para volver a encontrarte contigo. Y siento que eso fue esta pausa para mí. Hay una frase que dice: "Silence is easy. It just becomes me." El silencio es fácil. Simplemente se convierte en parte de mí. Y qué fuerte es cuando el silencio deja de dar miedo y empieza a sentirse como un hogar. Como un espacio donde puedes respirar, reconstruirte, llorar tranquila, a entenderte y volver a empezar. Esta canción no habla de un silencio vacío, habla de un silencio transformador. De esos silencios que duelen un poquito, pero que también sanan. Soy Dani Yáñez y esto fue Tomémonos un Café. Gracias por volver a este espacio conmigo. Escuchamos en la radio de losmonos.cl a Star Sailors con Silence is Easy. Te abrazo.

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Estamos ya al aire. Sí. No se entiendo. Sí. La discusión con la tía Gladys salió un poco larga. Qué buen retorno tengo. ¿Por qué tengo tan buen retorno? Ya. Esto es Monos al Aire. Bitácora de Abuelo 91400. Estamos entrando en una zona desconocida. No sabemos quién va a aparecer. Reporte.

fuentes desde la federación indican que está Fran Siniestro. Y más allá de eso, desconocemos qué es lo que viene a la vuelta. Jacob, adelante. A ver, tenemos dos cosas que... Bueno, sinceremos como siempre. Estábamos conversando con la tía Gladys, que ayer fueron tantas cosas, aparte de la sección del ventilador con Lili Zúñiga, que se nos quedaron varias cosas afuera. Hay una cosa que se le quedó afuera a la tía Gladys, que ya apliqué... hasta Chan Nicolás. Porque fue imperdonable, sobre todo para mí. Para mí, no para ella, para mí. Sí, un cumpleañero ayer se nos fue. Y como no me lo recordaron, porque nos embalábamos en el tema, la gente hablaba, la gente opinaba. Insisto, la sección de Lili que nos toma casi 45 minutos al principio del programa, entonces estábamos complicados. Entonces se nos fueron algunos y vamos a hacer ahora un fe de ratas entre esta hora y hasta la canción que venga para poder arreglar este asunto. Ya dije, ya conversé con tía Gladys, que andaba medio para el hilacha. Arreglamos este asunto. Bienvenidos al programa de hoy, Monos al Aire, acá en la Radio de los Monos. Aparte, tengo que cuidar un poco la garganta porque me está entrando un bicho raro. Suena raro eso, ¿no? Sí. Entonces tengo que tratar de, ¿cómo se llama? De mantener lo normal, ¿ya? Lo normal. A todo esto, ¿qué hacemos? Primero menciono los patrocinadores y después vamos con la fe de ratas. Ya, hagamos eso. Para explicar por qué estamos abriendo con Star Trek. Saluda a toda la gente tricky que le gusta Star Trek. Hay gente que se divide entre Star Wars y Star Trek. Si usted me pregunta a mí, no sé si para ti, pero para mí, ambas me gustan. Hay ciertos momentos que soy muy señor Spock, para mis cuestiones. Y en otros momentos de la vida, digamos las cosas como son, soy medio Yoda. Pero en fin, vuelve nuevamente este programa a arrancar. Aquí en la Radio de los Monos, 10 años junto a ti. Con nuestros patrocinadores que siempre están con nosotros. Y que nos acompañan día a día. De lunes a viernes entre las 9 pasadita y 11, perdón. 10, casi muy antes. 11 de la mañana pasada. Hoy día es jueves, ¿no? ¿Vamos a retransmitir algo? ¿Lo de Icy Rocks? Sí, lo podríamos retransmitir. Hagamos eso. Vamos. 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
A ver, digamos la cosa como estábamos hablando de la fe de rata. Está sonando obviamente la banda sonora de Star Trek porque estaba de cumpleaños Gene Roddenberry, el gran director y productor estadounidense que es el creador de esta serie. Que yo me imagino que más de alguno la habrá visto. Primero en esa serie de los 60, cuando era una serie, cuando había efectos especiales, que te lo encargo. Y después con el tiempo, después empezaron a hacer las películas. William Shatner, Leonard Nimoy. Y todo el lote de actores. Que se repitieron como en 5 películas, más o menos. Y que, ¿quién queda vivo? Porque Nimoy murió, DeForest Kirby sigue murió. William Shatner sigue vivo. Sí. ¿Uhura no se murió hace poco, Uhura? Bueno. Todo ese lote, y por eso que estamos recordando a Gene Roddenberry, director y productor estadounidense de Star Trek. Y mientras suena eso, vamos a aprovechar de saludar a todos los que quedaron pendientes, porque insisto, quedaron bastante. O sea, quedaron pendientes y no los mencionamos, pero hay uno en especial que ese va a ser al final para poder después hablar del tema central de hoy. María de Medeiros, era una gran actriz cineasta portuguesa, estaba de cumpleaños. Es una, si usted ha visto Cine Independiente, ahí se va a topar con ella, sí. Grande, maravillosa. ¿Quién más tenemos acá? De la fe de ratas, porque estamos con la fe de ratas, ¿ah? Estamos con la fe de ratas. Tony Williams. Ah, no. Sí, Tony, no, Santa Olaya, perdón. Gustavo Santa Olaya. Cuando usted escucha alguna vez escuchar el apellido Santa Olaya, póngase de pie. Porque Gustavo, que es compositor y guitarrista argentino, fuera de eso, es uno de los mejores y grandes productores de música latinoamericana. Que podría ser innumerable la cantidad de bandas que él descubrió, tanto en Argentina, como en México, como en Colombia, y así podríamos seguir. Si usted quiere tener un buen productor, Gustavo Santa Olaya es el hombre. Increíble, maravilloso, potente. También estaba de cumpleaños John Stamos. ¿Se acuerda del 3x3? Ya, ahí está John Stamos, eternamente joven. Nunca fue viejo, nunca fue veterano. A todos, si cierro el micrófono porque tengo tos. No, lo digo porque estoy delicado todavía. También estaba de cumpleaños Coco Chanel, la diseñadora de moda francesa. Mucha gente se olvida que Coco Chanel nació en el siglo prácticamente 19, weón. De allá viene Coco Chanel. Y todavía sigue marcando moda o tendencia, cosa que vamos a conversar más rato. También Hugo Orlando Gatti, el gran arquero futbolista argentino, sobre todo cuando vivió toda una etapa en Boca. Le decían el Loco Gatti, ¿se acuerda cuando hablamos de los apodos y de la locura? Ya, Loco Gatti. No, Loco Gatti, weón. Y después comentarista, sobre todo hacía comentarios en El Chiringuito, allá en España. Tremendo, Hugo Orlando Gatti. Honores para él. También estaba de cumpleaños Bill Clinton. Cuando digo Bill Clinton, hay una erección. De inmediato. Abogado político y presidente estadounidense entre el 93 y 2001. Usted pasa por el centro y ahí está la picada de Clinton. Sí. Nunca limpiaron el vaso, ¿no? Nunca limpiaron el vaso. Ahí estaba Bill Clinton. Pasó por ahí. Estuvo con nosotros. Me caía bien, weón. Será por lo caliente, pero me cae bien Bill Clinton. ¿Quién más estaba de cumpleaños? Ah, no, ya que estamos haciendo el chequeo musical, porque igual vamos a hacer un chequeo musical, que quedó pendiente uno más para que le vamos a poner más color. Perdón, ¿qué cosa? No tenía eso. No, es que me están diciendo que tenía. No, yo no tenía eso, ya sí, lo tenía, creo. Esto que está sonando se llama Bungle in the Jungle. El bajista Tony Williams, bajista británico de la banda Jethro Tull, está de cumpleaños también. También puedo mencionar que estaba el profesor y economista chileno Ernesto Schiffenbein de cumpleaños. ¿Se acuerdan de él? Generación del 90. Fue ministro de Educación del gobierno de Eduardo Frei. Ernesto, que igual el apellido era como raro, Schiffenbein. Pero la característica de él es que usaba unos Beatles.
No sé si se acuerdan, ¿usaban los Beatles? Nunca lo vi con corbata. Mira, Boric y Sheffield. Dos grandes personajes. Así que también Don Ernesto estaba de cumpleaños. Y está sonando Jethro Tull. 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A todo esto, para hoy día 20 de agosto hay hartas efemérides, hartos grandes músicos y también celebraciones medias extrañas. Y ayer, y aquí ya viene la parte, y no, antes de entrar con el compañero fallido de ayer, que ya dije ya con tía Gladys ya. Vamos a adelantar que en el bloque siguiente vamos a hablar sobre las tendencias o llamadas modas de repente que hay. Oye, gracias por la audiencia, todo esto, muchas gracias por la audiencia. Las modas que existen, o sea, siempre en la vida, en toda la vida de cada uno, incluso en los siglos por los siglos, amén, aparecen las modas. Pero como estamos en el 2026, ha proliferado a veces, o por lo último, en la última parte del, o inicio del siglo XXI, modas que hablan sobre comunidades digitales, urbanas, tribus, la parte estética, y nuevas tendencias que afloran. Hace poco eran los Therian, ahora aparecen los que farmean auras. Usted dirá, ¿qué crees que es eso? ¿Qué pelotudez es esa? Eso mismo, pelotudez. Pero pero en general son modas que temporales, y hay mucha gente que se suma a las modas. Es la moda del vestir, es la moda del peinado, es la moda de pertenecer a alguna comunidad digital o urbana o tribus o en lo estético. Yo siempre y esto lo digo como introducción para después continuar con esto. Yo recuerdo los viejos tiempos en que se veía mal. Ojo, yo tuve muchos amigos de este grupo, pero que se veían mal, y como diríamos hace un tiempo atrás, a llamar marketing. Eran los punky, los punk, pero también se le decía en el barrio los punky, y los punky para acá, los punky para allá. Claro, anárquicos, weón, de repente con su grandes vestimentas tenían los punk. Y todo aquello formó parte tal vez de una moda, pero hay gente que, es más, ayer venía en el metro con mi hija del centro y me topo con un punk. Notable su vestimenta, con todas esas puntas, todas. Y un pelo medio entre azul y no sé qué color. Ahora, el señor, te juro que debería haber tenido 40 y un poco más. Pero me gustó. Le voy a sacar una imagen, una fotografía, pero ¿para qué? Pero en realidad, él mantiene todavía el espíritu. Y tal vez algunas cosas no son netamente de moda, son solamente posturas frente a la sociedad. Y que se mantienen en el tiempo. Tal vez hay otras que, como las vestimentas, como los peinados, como no recordar a las chicas con su chasquilla con la laca. Dios mío, qué tremendo eso. ¿Cómo se llama? ¿Araña? No me acuerdo el nombre que tenía la tontera. Y que se tenían que producir y salir. O nosotros los perla, que alguien, no sé quién inventó, dijo, hay que andar con los pantalones amasados y con los zapatos pluma. Había que comprarse zapatos pluma. ¿Por qué? Bueno, la moda. En fin, de eso y tantas cosas más. En el siguiente bloque de después de las 10 hablamos de eso, y la gente puede dirigirse a través del WhatsApp infernal de los monos, el WhatsApp personal 765-51718, o a través de ex Twitter @monocl @telodamus, o mandarme una botella con un mensaje y yo mismo voy al puente Bulnes por el río Mapocho a buscarla. Entonces, para el siguiente bloque, ¿qué opinas de las modas como las comunidades digitales, urbanas, tribus, estéticas o las nuevas tendencias como esto de farmear auras? Si quieres opinar de si has visto los videos de cómo farmean auras, me hablas. ¿Seguiste alguna moda alguna vez? Eso y más en este programa llamado Monos al Aire, con este animador que está en la pitilla. Y como no sé si puedo gritar o no, debería gritar para decirle, tía Gladys, ¿cómo es posible que se le escapó esto? Debería gritarle, y como no le he gritado porque las cuerdas están delicadas. (Risa)
Lo único que le voy a decir es que se le nota que no pensó en mí. 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
1: 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Celebrando, homenajeando al gran Sandro, que habría tenido cuánto más o menos. ¿Como 81? Bueno. Sandro, de América. O sea, si Estados Unidos tuvo a Elvis Presley, América tuvo a quién? A Sandro. Siempre ha sido cantante, artista que venía a Chile, porque Chile, al lado de Argentina, obvio, venía. ¿Por qué? Porque sabía que lo quería. Aparte que era mi amigo el Puma.

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1: Seductor, alegre, buen conversador, también actuó, pero marcó. Y por eso que le dedicamos a Sandro este homenaje, ¿eh? ¡Feliz cumpleaños!

0: En una futura visita a Buenos Aires nuevamente que haga, tal vez voy a pasar al Museo de Sandro. Hay un Museo de Sandro con todas sus vestimentas. Yo me acuerdo cuando ya en los últimos años Sandro tenía una especie como de bata roja. Bueno, tenía al lado tenía el tanque de oxígeno porque ya estaba medio malena, pero eso no quita lo otro. Eso no quita lo otro.
1: Hey. Hey. Una muchacha y una guitarra para poder cantar.
0: Esto es Portaleando la Mañana.
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Cuando Sandro comenzó, obviamente comenzó en una banda muy rockera y por ende la gente del rock también le rinde bastante culto a Sandro. Recuerdo que hubo un tributo a Sandro y esta canción originalmente, que es la que va a sonar ahora y es la última de este homenaje, la cantaban Divididos, la hizo Divididos. No, hombre, la Divididos porque queremos escuchar al maestro. Este es el homenaje a Sandro acá, en Monos al Aire.

honores para Sandro en esta mañana, arrancando Monos al Aire en la radio de los monos. Ya sabes lo que vamos a conversar en el siguiente bloque y las secciones, como siempre, que se viene la banda El Vertedero, se vienen los titulares, se viene Franci Nieto y su joya musical, que sigue, parece, dando vueltas en Europa. Y espero que sea algo, como siempre, una mierda. Y volvemos al 20 de agosto y feliz cumpleaños Doc Figger, cantante de The Knack. Y esto es My Sharona. Arriba, arriba, arriba, arriba. Esto es Monos al Aire acá en la radio de los monos. Y la garganta la estoy gastando. No lo puedo evitar.

Estamos ya con los titulares hasta ahora acá en Monos al Aire, en la radio de los monos. Antes de cualquier cosa, tía Gladys, me estaba conversando Black, me mandó un Lancelot Lynn de algo que no recordaba o no tenía idea. No sé si cuál de las dos, es que esto fue en febrero. Yo tengo una información desde febrero, ya que estábamos hablando de Jim, que es el creador de Star Trek. Me recuerda que William Shatner, que yo estaba preguntando en qué parada estaba. A todo esto, William Shatner, 94 años, chúpate esa, iba a lanzar su primer álbum de heavy metal. Y estoy revisando acá una nota, aparte de Rockaxis en su momento. Espectáculo de heavy metal impulsado por un auténtico ejército de estrellas del metal, cada una de ellas seleccionadas personalmente por William Shatner. Dice acá, el metal siempre ha sido un lugar donde la imaginación se hace oír. Este álbum es una reunión de fuerzas. Cada artista aporta su fuego, su precisión, su caos. Los elegí porque tienen algo que decir y porque el metal exige honestidad. Mira lo que dice William Shatner. Dice que tenía confirmado a Zakk Wylde, a Ritchie Blackmore. Sí, a Henry Rollins. Oh, Rollins, así, pues no lo veo. Dice, faltan mayores detalles como nombres de canciones y fecha de salida. No sé, hay un material dando vueltas, ¿no? Dijo que iba a hacer unos covers de Iron Maiden, de Judas Priest, de Black Sabbath. Me llamó la atención. ¿Pero qué es lo que hay? No hay nada como para... No sé si adelante, es que debería estar el álbum, ¿no? Gran pregunta, ya. Torombolo está haciendo la gestión para saber si acaso. Es que antes de entrar con los titulares, igual me parece shorty. ¿Ya? ¿Hay algo o no hay algo? A ver, déjame ver acá. No voy a decir la palabra del software, ¿ah? ¡Oh, el software, ya! El software. ¿Ya? Pero, mira, antes que sigamos con los titulares, total ya estamos metidos en esto. Sí, porque me lo compartió, entonces lo estoy revisando acá, po. Ya, si el software bendito se digna, lo hacemos. Y si no, seguimos con los titulares y después pasamos a eso, al final. ¿Ya? Ah, ¿hay algo? Dime, si hay algo. ¿Qué se supone que esto es? Ya, déjame cachar. Esto es Iron Man. Ya, pero se puede colocar... ¡Oh, el software!

Ya. Ya. Excelente. ¿Qué podemos decir? Nada, ya. Podría tenerlo guardado, voy a decir, para el Capitán Kirk. A continuación nos entrega Iron Man. Ah, el software, ya, vamos, ok, vamos. Titulares.

Que no. Ok, lo haré. Ya. Espero no toser. Convocar a plebiscito. La fórmula que se debate en el oficialismo ante posible rechazo de la reforma de seguridad. En el sector apuntan que la moneda ha barajado la opción. Pillines, pillines, ¿ah? Pillines, pillines. O sea... ¡Ah! Es que no puedo evitar el comentario. O sea, si saben que tienen un cerca de un 60% de aprobación porque el gobierno con ese porcentaje más o menos salió y ganó, tienden a pensar que ese mismo porcentaje en un plebiscito aceptaría el que ustedes, y en este caso el presidente de la República, tuvieran más facultades y más poder y volviéramos a los tiempos oscuros. ¿Eso creen ustedes? Ok, adelante con el plebiscito. Seguimos con las informaciones. Importante, pero no definitiva, expectativa del bacheletismo ante nueva votación de la ONU tras el primer revés. Perdón, hay un argentino metido. Para variar, ¿no? El balance de las piscinas aluvionales de Tocopilla y la queja por las obras a medias. Autoridades locales acusan infraestructura pendiente. También existe... porque CAS abordó la ayuda a las zonas afectadas por la lluvia y también los riesgos sanitarios que dejó el aluvión. Hay una polémica que no tengo muy claro porque recién me estoy enterando, tía Gladys, porque usted sabe que Alexis Sánchez es de Tocopilla y dice, Alexis Sánchez responde a críticas por mensaje al presidente CAS, dice, yo soy único y fiel a mi estilo. ¿De qué se trata esto? El delantero chileno Alexis Sánchez respondió a través de sus redes sociales a quienes lo cuestionaron por el mensaje que le envió al presidente José Antonio Kass cuando este iba a abordar el avión presidencial para dirigirse a Tocopilla. Ayer, dijo Sánchez, comentó la imagen de Kass y escribió, si necesita ayuda, estoy disponible, para luego agregar, confío en usted, presidente. Luego, en otras publicaciones puso, cuando pase una semana o dos y se olviden del norte, como siempre pasa, voy a estar yo presente en mi Tocopilla que me vio crecer y ayudar a mi familia, niños y adultos mayores. Mi Tocopilla no están solos. La frase dirigida a Kass molestó a algunos seguidores del futbolista, quienes interpretaron el mensaje como un apoyo de Sánchez a su gestión. Un usuario en redes sociales lo tildó de amarillo, pero Alexis Sánchez no se quedó callado y respondió, ni amarillo, ni rosado, ni verde. Yo soy único y fiel a mi estilo. Ya, esa es la polémica que se levantó. ¿Me entendí? Titulares hasta ahora, acá en Monos al Aire.

Seguimos en regiones. Detenida con tuberculosis obliga a activar protocolo en comisaría de La Serena. Caso de mujer requirió sanitizar los calabozos. Perdonen, hasta puede ser súper ignorante. Todavía hay gente con tuberculosis, güey. Hay gente todavía con viruela, con la escarlatina, con paperas. No, preguntaron. Observaciones ambientales se triplican desde el año 2009 y presionan tiempos de permisología. Fenómeno se viene incubando hace al menos 6 años. Detectan falencias en atenciones de salud en residencia con centenar de niños. Además, tardanza en denuncias de posibles delitos. Ley de incendios. Comisión mixta se constituye tras impasse por inasistencia. Alejandra Sepúlveda fue elegida para liderar la instancia. Ministro Rincón lamenta rechazo de proyecto y apunta a DiCaprio. Lo buscó una organización. Ya. ¿En serio, ministra? Ya, ok. Ok. En materia internacional, tras diálogo para la transición, Venezuela libera a 3 militares acusados de traición a la patria. Uy, Daisy. Uy, Daisy. Cadena perpetua al fundador de Evergrande, símbolo de la crisis inmobiliaria de China. Xu Xiaojin estaba imputado por fraude fiscal. Cadena perpetua. Y aquí nada pasa con nadie. En materia deportiva, ¿qué tenemos, tía Gladys? No hablemos de la Católica, por favor. Ya lo hicimos ayer. Los sorprendentes cambios que ensaya Ortiz en Colo-Colo de cara al Superclásico con la Universidad de Chile. El partido es este domingo. Hagan sus apuestas. Bueno, sí, el Colo casi se da el lujo, ¿no?, de poder ganarle a la U y ser campeón, pero casi se dio el lujo, ¿no? ¿Sí o no? Por los puntos. Ya, pero el Colo sabemos que va a salir campeón. ¿Qué más? Oye, Coquimbo, a todos no hablamos de Coquimbo que no clasificó, ¿cierto? ¿O sí? ¿Hablamos que clasificó? No. Bueno, fue triste la eliminación de Coquimbo. Me dolió más lo de Coquimbo que lo de la Católica, en realidad. Y ahí estamos, po. No hay, ¿para qué hablar más de deporte si en realidad no fue como el hoyo? Así. Ya, en lo internacional, o en, mejor dicho, en lo nacional. Pero tía Gladys, ¿por qué tiene esta noticia acá? ¿A quién le interesa? Ah, pero es que dice que. Ah, es Miti Mota, ya. Es que está metido un perico, que es Camilo Huerta. Operación Ámsterdam. ¿Quiénes son los principales acusados y los roles que cumplieron en la red de tráfico de cannabis? Dene Merkop era liderada por Andrés Astorga, teniendo como brazo derecho a su padre Mario Astorga y Gino Atens. Ah, hay que meterse en esto. Para cachar qué pasó. Ya. Yo ahí le doy el punto. Pero en la siguiente que me está dejando, no le doy el punto. Porque esto es casi un problema millonario, weón. Dubai, mira, weón, Dubai. Sí, el atajo en Dubai no es, weón, por último, no sé, por garrobo. No, es Dubai. Mago Jiménez admite que fue infiel a Gala Caldirola. Tomé decisiones que le causaron un dolor que nunca debió venir de mí. Ándate a la concha. ¿Qué es eso, weón? ¿Qué es eso? A ver, yo sé que no tenemos que hacer este tipo de preguntas. Voy a ponerme yo Axel Kaiser. ¿Encuentras más guapa a la Gala Caldirola o a la Coté López? Yo conté que una vez me topé con Coté López y el Mago Jiménez en el Hospital San Borja Arriarán, en el ascensor. Primera cosa, dije yo, puta que es chiquitita. Segunda cosa, ya se había pegado unos recauchajes. Y yo, porque ya había visto su tenida de antes y como que. Entonces, frente a eso, me voy a poner como el Guaso Isla. Si no te querés tímida.
me quedo con Gala. Listo. Para definir, pues hombre, definamos. Ya. Ya. ¿Y alguna cosa más de...? Ah, tras 6 años en California, Príncipe Harry y Meghan Markle vuelven a vivir al Reino Unido. ¡A la miércoles! ¡Vuelve Harry! Me cae bien Harry. El problema es que no le cae bien a algún inglés. Sí, de los hijos de Lady Di, yo me quedo con Harry, bueno. No tengo nada contra el pelado, ¿eh? Pero creo que es mucho más, no sé, más formal, bueno, más inglés, bueno. Eso, más inglés. Listo, hasta ahí estaríamos. Estos fueron los titulares hasta ahora. Acá, émonos al aire. Este programa que va de lunes a viernes entre las 9 pasaditas y las 11 pasaditas, y así de pasadito, y así nos vamos. Nos vamos para allá, nos vamos para acá, para Cuyá, etcétera, etcétera, etcétera, etcétera. Así es este programa. Si es que hay gente que llegó a la sintonía y dice, ¿y esta mierda qué es? Esto se llama Monos al Aire. Eso. ¿Con qué vamos a irnos? ¿Con un cumpleañero? ¿Sí? Suavecitos, no quiero mucha bulla. ¡Ah, mira! ¡Qué bueno! Mira, hay neblina en el sector poniente de la capital. No sé si sigue todavía en el Santiago Centro o en otras comunas del Gran Santiago, ¿eh? Si es que alguien me quiere comunicar o me quiere indicar. Si es que alguien me quiere comunicar, por favor, me lo dice, ¿ya? Gracias. Dentro de los cumpleaños de hoy, tenemos a un señor que en algún momento dado dijeron que podía ser el siguiente crooner. Así a lo Sinatra, a lo, ¿cómo se llama? ¿Ah? Sí, vamos con eso, sí. No, lo otro después. Ya. Yo decía yo que... decían que podía ser un crooner así como lo fue Sinatra, como lo fue Tony Bennett, en fin. Pero no sé en qué está. Tengo que ser súper honesto, no sé en qué está porque le perdí la pista. Pero hoy día está de cumpleaños el señor Jamie Cullum. Y vamos a disfrutar de esto que se llama Everlasting Love. Para ponerle un poco de tranquilidad después de tanta noticia callampera y otras noticias que en realidad dan susto. Plebiscito. ¡Ay, ay, ay! Voy a poner igual que el doctor Nelson Castro en Argentina. ¡Ay, ay, ay, ay, ay! ¿Qué le puedo decir, señor presidente? ¿En qué se está metiendo? ¡Feliz cumpleaños, Jamie Cullum! Y entra con su música entre jazz, entre soul, entre piano, a decirnos Everlasting Love. Feliz cumpleaños, J.B. Connell. 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

Ya, perdón. Estaba haciéndome un café y cuidando la garganta. Me pegué dos gritos, saltaron acá. Un cafecito. A esta hora. Llegó la banda del vertedero. La banda que entrega informaciones de cualquier tipo. Historias, anécdotas, orígenes, burradas, tonteras, de todo tipo. Encargado de esto es el profesor académico, el profesor Méndez. Profesor Méndez, ¿me comprendes, Méndez? Está a cargo de estos maquiavélicos. Ya es un hombre libre. Lo eché de menos la otra vez, ¿eh?, en esta reunión que tuvimos, ¿eh?, profesor Méndez. Espero que para la próxima reunión esté. Ojalá. Ya muy más tranquilo, ya con el manso portón que tiene ahora. Encabeza esta banda. Black, obviamente, lo secunda. Ahí está Black, que también entrega información, ¿eh? La información, mira, incluso esta nota que vamos a hablar ahora va a cerrar con lo que me acaba de aportar Black. Ya, porque arreglamos el software, ¿o no? Lo arreglaste, ¿cierto? Ok. Entonces, porque me pareció simpático, así que rompemos la tía Gladys. Yo sé que puso un grito en el aire y dije, ¿cómo me van a cambiar la cosa? ¿Acá quién manda? ¿Quién manda aquí? A ver. ¿Quién manda aquí? Oh, no, Odín no, bueno, otro. ¿Quién manda aquí? Yo. Bueno. Bueno. Después vamos a resolver eso. Entonces Black nos entrega ese aporte y aparte de eso, opina como siempre. Usted sabe, es el yin y el yang de la opinión, Black. Uno no sabe cómo. Uno piensa que Black te va a opinar algo que es más o menos lógico. No, señor. Muchas veces es ilógico. Y por eso que le gusta entregar noticias también de otro tipo. Dice, ¡ah, esta noticia, culia! Así lo dice. Y después saca audios y dice cosas coherentes. Insisto, ahí está. ¡Y Juanito P! ¡Juanito P! ¿Cómo está Juanito P? Tanto tiempo sin saber. Tantas cajas sin saber de él. El asesor logístico, el coordinador de servicios generales. Estafeta Perkins Junior Goma. El Kunta Quinte, el mocito de Odín. También comparte y también coopera con la banda del vertedero. Y la banda del vertedero me informa que debemos hacer una introducción a lo que es el tema que viene tal vez en el siguiente bloque, que solamente va a orientar, nada más, nada más. ¿Y por qué va a orientar? Porque aparte de hablar de las modas que han existido en los países, en Chile, estamos hablando en Chile, en México, la gente de México también puede hablar de las modas en México, ¿eh?, de lo que le haya pasado, etcétera, etcétera. Nos encontramos con la realidad cruda de que aparecen las tribus urbanas, que aparece el tipo de ropa, que aparece las tendencias musicales que te hacen formar parte de un grupo, tal vez. Los tanto. Siempre se ha quedado los o las. Y en estos últimos tiempos, los Terians que aparecieron. Espero que fugazmente ya no hay Terians, ¿cierto? Bueno, no sé. Y ahora aparece esto de farmear aura. Entonces la banda del vertedero. Yo creo que acá está la influencia del profesor Méndez. Nos quiere orientar. Sobre todo para entender esta pelotudez. El significado de farmear aura es el insólito concepto viral que se convirtió en competencias en este momento. A todo esto quiero anticipar antes de seguir leyendo a los muchachos de la banda del vertedero, que tal vez yo puedo entender toda la situación de la competencia, la batalla, todo lo que queráis. Todavía no me queda claro quién dice quién gana. Porque si es por eso, es más fácil jugar el truco. Dicho esto, me voy a la información. Los efectos de las redes sociales son múltiples. Algunos resultan más inútiles, otros más útiles que otros. Y entre los fenómenos más insólitos de los últimos tiempos apareció el farmear aura. Una expresión que nació en el universo gamer y terminó convertida en una suerte de competencia para acumular prestigio, carisma y aprobación ajena. Ya empezamos con güey. Sigo, prosigo. El concepto incluso salió de las pantallas. En distintas ciudades de Latinoamérica comenzaron a organizarse batallas de aura, en las que los participantes se enfrentan con poses, gestos y actitudes mientras un público evalúa quién logra proyectar mayor seguridad y compostura. O sea, eso me quiere decir a mí que es por aplausómetro. ¡Penca la weá!
Porque ya, mejor no leo. Bueno, ya. Sigo. Para entender la expresión, hay que empezar a farmear, un término derivado de farm, que es granja en inglés. En los videojuegos, farming o farmear consiste en repetir una determinada acción para acumular recursos, como oro, experiencia en armas, objetos que permiten fortalecer al personaje o avanzar más rápido. Esto en mis tiempos mozos era tener más vidas. Bueno, en fin. Pero cuando se combina con aura, el farmear y con el aura, el significado cambia por completo. Farmear aura consiste en realizar acciones que permiten sumar una especie de prestigio o carisma imaginario frente a los demás. Ah, tengo que seguir leyendo esto, ¿cierto? Puede ser una respuesta ingeniosa, como una actitud de seguridad, una pose llamativa o incluso un movimiento aparentemente espontáneo. Si quienes observan consideran que la persona actuó con estilo, seguridad o atractivo, ¡ganó ese aura! Ok. En las versiones competitivas del fenómeno, la lógica se vuelve todavía más curiosa. Los participantes deben mantener la compostura y proyectar seguridad frente al público. Reírse, dudar o perder el equilibrio puede significar perder puntos. ¡Atención! La expansión de esta tendencia llevó al concepto de espacios físicos. En distintas ciudades, grupos de jóvenes organizan batallas de aura en plazas públicas, como la que yo vi en Buenos Aires, incluso vi otra en Montevideo, pero después voy a referirme a la de Buenos Aires, donde los participantes se enfrentan cara a cara para determinar quién consigue imponerse con mayor presencia. Más allá de lo insólito del entretenimiento, sí, porque es súper entretenido, el fenómeno también expone una obsesión contemporánea con la validación instantánea y la posibilidad de convertir la imagen personal en una especie de marcador público. Y como suele ocurrir con las tendencias nacidas, y bastante bizarras, en redes, el paso siguiente fue convertirlo en competencia. Batallas de aura, incluso con premios. En las últimas horas se conoció una convocatoria para

30.000 al ganador, 20.000 el segundo, 10.000 el tercero. Estamos hablando de pesos argentinos, cambiarlo a chileno, andan por ahí nomás. 20 luquitas. El encuentro para el 22 de agosto, a las 15 horas. Así, lo que comenzó como una expresión propia de los videojuegos terminó transformándose en una especie de campeonato callejero de carisma, poses y autocontrol. Todo parece indicar que las redes sociales y el streaming todavía tienen unas cuantas maneras bastante insólitas y decepcionantes de sorprender. Quiero decir inmediatamente que Nicolás Larraín en la mañana estuvo hablando de esto, los viejos mapes estuvieron hablando de eso, y Nicolás, perdón, si me río toso, weón, estaba cachando eso. Cierra bien el micrófono. Ya, gracias. Resulta que él lo tomó por el lado casi como de los niños. Qué lindo que los niños se diviertan en paz y hagan estas performances y que sean súper lindos y todo el asunto. No de esas bandas o de esas competencias donde se andan agarrando, pegando, combo y cuestión. Entonces yo le mandé a decir al Canoso: Canoso, hay un pequeño problema de tu comentario. Esto que se hizo en Argentina, por ejemplo, en una plaza en Buenos Aires, se realizó de manera correcta, como tú dices. Pero al final, por el fanatismo y también, diríamos, el ahueonamiento general, empezaron a lanzarse piedras, weón. Y hubo un piedrazo de todo tipo y quedó la zorra en esta cuestión. O sea, se puede llegar a eso. Punto. Acá en Chile vi un colegio que parece que estaba haciendo esto, estaban en el colegio haciendo. Y traté de entender. Muchas gracias, banda del vertedero. William Shatner. El Capitán Kirk. Festejando a Gene Roddenberry, el autor y creador de Star Trek. Llega con Iron Man en su álbum de metal de covers. Esto es indescifrable. Iron Man. Ahí está hablando él. 94 años, Capitán Kirk. Como diría Spock, esto es fascinante. 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

0: Ya estamos en este bloque hablando sobre estas modas, estas tendencias, estas inspiraciones que hay de todo tipo que entran en la sociedad. Que generalmente yo creo que la gran mayoría afecta a la gente más joven, ¿eh? Y me parece. Ahora, para mí, no sé si para ti, pero para mí, en general, yo respeto todo ese cuento, ¿eh? Tal vez no pesco, tal vez no lo cotizo, me puedo hasta burlar si quiero. Pero si están en su mundo y no hacen daño a nadie, perfecto. El asunto que pasó en Buenos Aires fue tal vez una tontera extra de andar apiderándose. Porque hay que ser bastante weón para decir que estoy en una competencia y después te pierdo, weón, y te tiro un piedrazo. Hay que ser pelotudo completo. Pero también hay estas cosas de las bandas, ¿no? ¿Cómo se llama esta? De los raperos que se tiran. Nosotros fuimos campeones mundiales de algo así, ¿no? Mal no recuerdo. ¿Algo pasó esta semana o la semana pasada? Entonces está bien. Lo que pasa es que eso no quita el que yo piense que, claro, si alguien dirá, esto es una pelotudez. Y puede serlo. Pero si los pendejos son felices, allá a ellos se les va a pasar. Ahora, cada uno de ustedes tiene su opinión. Cada uno verá si acaso le cunde o no le cunde esto. La moda, lo mismo de la moda. O sea, de repente tú perteneces a un tipo de grupo y ese grupo permanece en el tiempo bien. Hay gente, tenemos gente masón aquí en el bastón. Porque para mí los masones, la logia hace los masones, para mí, bueno, es una, justamente es un grupo. Ya que hablé de los punk, los punky que le decíamos nosotros siempre en el barrio, pero los masones también son los Opus Dei. También. Pero como diría el recordado Negro Piñera, yo pertenecía al Opus Nai. Ya. La gente es la que tiene que opinar, que tengo que estar opinando yo, weón. Oye, a todo esto, Capitán Kirk, increíble, ¿eh? Increíble Capitán Kirk, ¿eh? ¡Hácete esa, pues, Mark Hamill! Tirando en la foca a Star Wars. ¡Hácete esa, pues, Harrison Ford! Capitán Kirk, ¿eh? Capitán Kirk, a usted, si ya me gustaba Star Trek, ahora ha subido en el ranking. Muchas gracias. Maravilloso. Y gracias a hablar por iluminarme sobre el tema también. Y gracias al cumpleaños de Gene Roddenberry. Ya. Pero Obi-Wan Kenobi, que es parte de Star Wars. Debe andar andará en la locomoción colectiva o no, Obi-Wan, ¿dónde anda?
1: Hola, compadre, saludos monos. Aquí ya de vuelta de la estación. Claro, en la mañana está bastante nuboso.
0: El reporte.
1: Con harta neblina ahí en el sector 5 de abril con el aeropuerto, en la
0: sí,
1: reja.
0: Sí, hacía mucho neblina.
1: Y estaba como bastante helado. Y ahora ya abrió y ahora está alumbrando bien el sol.
0: Ah, sí, no salió.
1: Se disipó, pero había neblina y estaba bien cerradita. Abrazo, compadre, saludos monos.
0: Bueno, ¿estaba bien cerradita quién? Porque me dio medio la duda esa parte. Ok, el reporte meteorológico de Obi-Wan Kenobi. Y seguimos leyendo o escuchando, depende. ¿De qué depende? ¿Black? Justamente Black. Qué bien.
2: Aquí usted lo que es a Carrascal, a la altura del 6000 más o menos.
0: ¿Ya?
2: Sí, está la niebla alta, pero está tapadito el sol.
0: Perfecto.
2: Cuando salí de la casa que había solcito. Y ahora que voy para Pudahuellandia, hay nieve.
0: La gente en la calle.
2: Rato más, no, por eso ir a la techumbre del lugar donde vamos con mi compañero.
0: Perfecto, el peoneta.
2: En cuanto a la moda, nada, me quedo. Lo mismo comparado con lo de ayer, pues con la de la ropa.
0: Ah, claro.
2: Con los pantalones rotos, anduve con pantalón roto, pero se rompían porque yo los usaba y se gastaba, pero los compraba roto, nunca tan huevo. Y de hecho, todavía tengo jeans como de los 20, bueno, hace 20 y tantos años que tengo dos Levi's. Que me quedan de esa época.
0: ¿Ya?
2: Que después descubrí los pantalones caros, que son mucho mejores, cuando te pones viejo, la billetera te aprieta el ¿cómo se llama? El nervio ciático. Entonces, se mueve la pierna, pues bueno. Desde esa época que no uso más jeans para estar con la billetera en el bolsillo trasero, que era tan incómodo, weón. Pero lo tengo guardado. En algún momento me lo pondré. Ah, pero eso no están rotos. Sí, están rotos entre las piernas, weón.
0: Chuta.
2: Eh, y poleras negras, de poleras negras, desde esa vez.
0: Perfecto.
2: Muchas poleras negras, tengo un par ahí para quebrar el esquema, que son un par de plumas, y sería. La blanca, en blanca disminución. Ah, mira, cacha, aquí estoy llegando al cruce que da hacia Renca.
0: Estamos viendo la imagen
2: y
0: la acá.
2: La niebla está más baja, donde está el parque y el, claro, el parque y el río, debe ser que la niebla está un poquito más baja. Ya, eso.
0: Ahí está Blas con el reporte de la moda y la temperatura y el ambiente climático. Quiero sumar un poco de lo que dice Black de las ropas, porque claro, hay épocas de repente que le da por la moda de un tipo de ropa. Y yo, la verdad, la cosa es que yo, por ejemplo, yo, ¿en qué año fue? Debe haber sido el año 93 o 94, puede ser, que me bajó por la enleñadora. O sea, yo adoro la enleñadora. No me pregunté por qué, pero me bajó la tontera. Y no es que anduviera con el hacha, bueno, ni con la leña, pero me bajó el asunto, y yo de ahí que en adelante que me encantan las leñadoras. Tengo harta. Algunas ya no me quedan porque estoy con más guata. Y Lugano, ponte tú un Lugano. A tú no subí, Torombo, entonces yo te hablé del asunto, pero oye, Lugano se mandó una tocata, entre comillas, con su colegio. Orgulloso estoy de Lugano, tocando la batería ahí. Era un tema de 31 minutos. Mira lo que hicieron. Lo voy a subir a un reel más ratito, no sé, cuando pueda. Para pegarme la quebrada con Lugano. Bueno, Lugano, yo no sé si en moda o de quién aprendió o por dónde lo vio, pero le gustan las camisas medias colorinchas y medias como tropicales, hawaianas, de Hawái, de así como de palmera, güey. No sé, ¿de dónde le sacó eso? Como que le gusta. Las camisas, todo ese asunto. Realmente, no sé de dónde sacó esa cuestión. Ahora, yo decía que de mi círculo social, todos con pantalón amasado. Yo tenía uno solo. Hay otros que tenían como tres, weón. Y de colores. Amarillo, azul, verde. No, yo tenía uno que era medio amarillo, medio esteñido. Pero ¿sabéis qué? Lamentablemente, puta, es un color cochino. Una tirada de tierra y cagó el pantalón. Y hubo una época también, como por ahí por el 95, 96, que me dio por andar con chaquetones. ¿Te acuerdas? Esos chaquetones como se ven como piloto, que usaban los... No, el de marino me encanta, ese azul es más abrigador que la mierda. Pero no, andaba con unas chaquetas como grises. Media gangsteril, diría yo. Ay, que me gustan esos... Y ojo, eso de haber sido de la moda de los 30, pues, güey, 40. Y andamos, éramos cuatro, andábamos vestidos así. Qué ridículo. En fin. Eso son modas. También formar parte de los grupos. Todas esas cosas en esta jornada matinal acá en Monos al Aire. Sigo leyendo, sigo escuchando. ¿Para dónde me mandás, querido Torombolín? ¿Para dónde me mandás? Ah, por acá. Perfecto, vamos. Esto es Monos al Aire acá en la radio Los Monos, escuchando a la gente.
3: Tolito, buenos días a la audiencia.
0: Doctor Garrido, ¿qué tal?
3: Bueno, amigo, bueno, ayer me conecté en la mañana un poquito nomás, pero escuché ahí a Lili Zúñiga.
0: Ah, sí, ah, qué bueno.
3: Oh, ¿Qué? Qué eyaculación de emoción escucharla.
0: ¡Qué bueno!
3: Digo, por la información, por
0: eyaculación
3: de todo lo que ella nos entrega y sí, que nos sigue entregando todo.
0: Acá y en los canales.
3: Lo escuché un ratito nomás porque después estaba en Calera Tango, me puse a trabajar, ahí estaban las máquinas que...
0: Ah, ya.
3: El serrucho eléctrico.
0: Espero que le haya ido bien. Fue
3: imposible después.
0: Pásame
3: así
0: café.
3: Que...
0: ojalá le haya ido bien.
3: No pude seguir escuchándote. No porque no quisiera, sino que por un tema laboral no...
0: No, se entiende.
3: Y... bueno, yo sé que he atrasado, pero murió el baterista de los ZZ Top, weón.
0: Sí, ayer lo sentimos. Sí.
3: Murió el Mago Tamariz, weón.
0: ¡Chan!
3: Puta, weón. Si estamos en una época, weón, es que vamos a ver morir a todos nuestros ídolos.
0: ¿Cierto? Weón. Vamos a ver morir a todos nuestros ídolos.
3: A toda esa generación que nos entregó mucho. Qué lata, qué pena.
0: Así se va la gente.
3: De política no voy a hablar porque...
0: ¿Ah?
3: A pesar de que esta radio sí... es una radio política. Oh, todo este gobierno concha su madre, weón. Estas leyes culiadas, weón, y todo.
0: ¡Ay!
3: Bueno, se aprobó la weá de los perros galgo, bien. Ahora vamos por el rodeo. Bueno, me están llamando.
0: Cambio en el equipo.
3: A ver quién es. Ah, 800. 800, 800, chupa la que cuelga. Ya, rechazar. Rechazar, sí, rechazar, ya. Yo no sé para qué me cobra un buen si no voy a pagar, si no voy a pagar ni una, weón.
0: No me llames, no voy a pagar.
3: ¿Qué va? La moda, weón. Dentro de nuestra etapa de vida, todos tuvimos la moda, no sé, pero la conservamos en el tiempo. A mí me gusta, weón, las poleras de color negro, de bandas de rock, weón. ¿Ya? Todavía muy sigo bien, con esa y no pienso cambiar.
0: Muy bien, muy bien.
3: Tengo, como dice la jefa, tengo poleras de vestir. Poleras así bonitas, cuello en B, así como caballero, viejo culiao. Pero si yo me tuviese que comprar polera, no, puras poleras negras, pues weón, me fascinan las poleritas negras. De rock, por supuesto.
0: Por supuesto, por supuesto.
3: Jeans, weón. Yo uso jeans de hombre. No apitillado, ni elasticado, ni. No, yo uso jeans de hombre. Para mí los demás jeans son de wea, no sé. Ahí verán ellos. La moda urbana hoy día. Puta, los cabros están los tenis, weón, ahora esas weas que se mueven y hacen weas que. Cabros culiados, weón, moda de mierda, weón. Y como los Pokémon, weón, que murieron.
0: También.
3: Ojalá. Se han muerto todos los Pokémon. Ojalá que sí, weón. Que no quede ni uno.
0: Buena pregunta.
3: Modas culiadas, weón. Los jóvenes hoy en día.
0: Eva Gómez está viva.
3: Y hacen las weas así como virales. Ay, no, y todas las weas. Me acuerdo un tiempo atrás, digo un tiempo atrás porque fue un año, dos, tres, no sé, que hubo una moda también culiada, una tendencia, como le llaman ahora, palabras de mierda, que también salían muchas actrices y gente de la televisión, sobre todo las mujeres, que están de esta weá de subir videos así como con la cara lavada. ¿Te acordáis?
0: Ah, sí, de verdad.
3: Toda la famosa, ay, mi cara lavada. Esta es mi cara lavada. Anda, ah, la chucha, weón.
0: No, te lo embolas, no lo
3: puedes. Weá. Ay, eso. ¿Y qué más? No, no sé qué más. Ahí estoy, en el auto. Hay neblina, weón, todavía.
0: ¿Todavía?
3: Auto,
0: weón. Reporte.
3: Pueblo Norte.
0: Ya pasó ya.
3: Perdón, estoy en Pueblo Sur. Acá ando, weyando. Esperando salir del terreno. Ya tomo ese ayunito. Así que estoy en el auto, calentito, escuchando música. Ya, bueno, y conectado a la radio. Eso, te quiero, chao.
0: ¡Chao! Espérate un poco, Torombolo. Torombolo, yo no puedo decir lo que acabas de decir. O sea, me gustaría decirlo. Porque como dijo el doctor Carrillo, la moda era. ¡Ay, salían con la cara lavada! ¡Ay, con la cara lavada! Y Torombolo me dice: ¿Y por qué no salen con el chorro lavado? No se puede mostrar eso en Instagram, pues, weón. No soy tonto, weón. Está la gente, weón, de repente dicen cosas, weón. Yo. Después me echan la culpa a mí que este programa es ordinario, weón. Aparte político ordinario.
4: Buenos días, compañero ignorante.
0: ¿Dónde ignorante?
4: Tropas de ignorantes.
0: La moda es.
4: Oiga, las modas, como dice Anarquía en su canción, odio las modas, odio las modas, las odio todas, modas asquerosas. Oye, no, nunca he seguido moda, porque, como dice la canción, pues son asquerosas y todo el tema. Sigo bien, lo que decíamos ayer, lo que decía el joven de espíritu black, que es lo de ayer, pues el look. Yo sigo vistiéndome igual que cuando tenía 18 años. Sigo igualito y escuchando las mismas juegas del mismo tiempo.
0: Ah, ¿viste? Muy bien, excelente. Lo que pasa es que la insisto, por ejemplo, en el vestuario es una cuestión clásica, en el estilismo hay gente que se dejó el pelo largo, después se lo dejó corto. Ayer lo hablamos un poco de eso porque anticipábamos esto, y después vienen las tribus y toda esta cosa. Cuando yo el doctor Garrido y yo le decía gentilmente que Eva Gómez sigue siendo todavía una mujer ricarda, era la que comandaba todo este grupo de pelafustanes que aparecían ahí en los programas de televisión, sobre todo en el programa de ella, y después aparecían en otras cosas, los reportajes que hacían ahí en el Parque Forestal, todavía me acuerdo, que se llenaba, y la moda Pokémon, weón. Yo me acuerdo que mi cuñada era, parece, para allá del agua. Bueno, no escucha este programa, así que está lo mismo. Que andaban con el celular para todos lados caminando las calles como weón, ahí encontré no sé qué, weón, encontré un weón no sé qué. Yo tuve que ver la película Pokémon recién para aterrizar un poco en cómo era la tontera, pero andaban todos con el celular. ¡Ay, qué coche! ¡Ay, mi pinche! ¡Ay, guardé no sé qué! ¡Y la bola y la Pokébola! Dios mío. Bueno, bueno, había que aguantar eso. No, no queda otro.
3: Telito, yo aún tengo jeans de hace como 10 años, weón. Y todavía me quedan buenos. Cada vez que me los pongo,
0: usted es flaco, señor.
3: Me dice, voy, te poniste guato, ya te quedan buenas, me da rabia verte, weón.
0: Usted es flaquito, pa'
3: Y tengo dos jeans nuevos. Un Levi's, sí, que me lo regalaron por mi cumpleaños.
0: ¿Lavais?
3: El año pasado, hasta hace como 2 años. Sí. Sí, hace como 2 años. Y el otro es. Parece también, es un Levi's, weón, no me acuerdo. Pero tengo dos jeans nuevos de hace poco. Pero todo el resto son antiguos, pues, weón. Casi 6, 8 años, weón, que tengo esos jeans y todavía me quedan buenos, me quedan bacanes, weón. Y yo me los pongo, ay, me veo ahí. Un chulo.
0: Un chulo.
3: Los jeans de hombre. De hombre.
0: De hombre.
3: No apitilladito, no. No. De hombre. Y son las 10:27 y sigue nublado acá con neblina Pudahuel Sur. Oye, si Black viene para Pudahuel, que pase para acá, pues ahí nos tomamos algo. Ah, ya, chao.
0: Ahí se pueden contactar. Ya, ¿qué estaba diciendo yo? No, estaba mirando acá. Ah, perdón. Estoy mirando acá que me estaba mandando un mensaje de otro tipo acá y estoy diciendo buenos días. Ya, estoy dando los buenos días acá. Sí, buenos días, ¿cómo están? ¿Cómo están ustedes? Buenos días, ya. ¿Los monos viejos también están acá? Los monos viejos están ahí, está, buenos días. ¿Dónde está el director de la radio? Despertando con algo de viento, ya se viene la lluvia. ¿Dónde anda el director de la radio? No mandó a decir nada, así como me voy, ¿no? Bueno, el director de la radio me dice, si no te lo damos. Mi moda o mi gusto, vestimenta, cuando se puede, gusto musical y demás, es sobre estilos Yellowstone. Entonces, el director de la radio, si usted le quiere poner un apellido, sería Odín Yellowstone. Actualmente, dice, cuando chico, mucho cowboy. Ah, le gustaba lo vestimenta, el gran chaparral. No, Odín es Clint Eastwood. Ok. Es que la televisión de los 60 dejó marca y huella en la historia de muchos de mi edad, dice. Claro que la hebilla gigante del cinturón la encuentro un poco exagerada. Mi papá, fíjate, mi papá usaba una hebilla gigante, weón. Eso es muy Elvis, creo yo, ¿no? Porque Elvis Presley también tenía que puesto una moda. Oh, el peinado de Elvis impuso, weón. Sí. Aunque mi papá, yo recuerdo que, no sé, ¿se acuerdan que yo les comenté? No sé si les comenté acá, pero vi un documental de los mafiosos. Y todo lo que usaban los mafiosos en Nueva York era la misma weá que usaba mi papá. ¿Qué onda, weón? incluso se echaba Old Spice. Esa colonia se echaba, weón. Mi papá era raro. Okay. Dice, a pesar de que representa un logro para mostrar, dice que también Odín tiene sombreros, botas, lindas camisas, buenos jeans, guantes. A todo esto de jeans, Levi's debería mandarse un jean, cualquier canje, cualquier publicidad a la gente como Levi's. Vivir a la alegría, morir animales, buenas fogatas, cuchillos, rifles, las pepitas de oro y el salón para pasar un buen rato. El director de la radio, bueno, es muy clínico, ¿verdad? Está bien. Podríamos hacerle una cuestión de director de radio, así como Volver al Futuro, así Clint Eastwood, así como. Sí, podríamos hacer una. ¿Hagamos una en la tarde? Dile a Maguila que hagamos una en la tarde, va. Dedicado al director de la radio. Listo. Oye, pero esa moda media vaquera, digo, bueno, en el real jeans también, pues sí. ¿Cuántas publicidades de jeans no era con los vaqueros? Y más que mal, en algunas partes le dicen vaqueros también, pues bueno, al pantalón. Ya, quiero saludando acá a esta gente. Ya, muchas gracias. Sigo por acá. Voy al WhatsApp infernal de los monos. Rápidamente. Buen día, Don Walter Larkin Bash. También a toda la gente que está antes. ¿Quién está antes? Pato Catini está, ¿o no? Hace rato que no veo a Pato Catini. Perdón, estos son de ayer, po. Tenemos los de ahora, ¿no? ¿Ah? ¿Qué? Sí. Ah, ¿te acuerdas tú, ah? Mira. ¿Se acuerda del cepillado? Nada que ver, ¿cómo está? No, sigue insistiendo con el cepillado. Ayer quedó claro el cepillado, ¿no? Ok. Acá Matador, ¿cómo está? Buenos días. Dice, en general las modas, cualquiera sea la forma, tipo lugar, no me interesan. O sea, si usted ve caminar a Matador en las calles de la capital, es un pobre y triste weón. No marca nada, o sea, no es nada. Es un cero a la izquierda. Pero dice que sí siguió alguna moda. Cuando joven, la ropa trash. ¡Ah, la ropa trash! ¡Buena, Matador! La ropa trash, weón. Porque eso también, pues, yo tenía amigos los... ahora qué bueno que me lo recordó Matador. Tenía a mis amigos Punky y tenía los Thrasher. ¡Ah! Buenos grupos eran. Incomprendidos, sí. Ojo, incomprendidos. Incomprendidos. Insisto, podían haber tenido mal marketing en su momento. Ahí la dejo ver a ver si alguien se acuerda. Don Telo, ¿por qué no...? Dice, ¿por qué hoy no es en short? ¿No puede ser en blue jeans? Ah, ¿por qué no hoy no es en short? ¿No puede ser en jeans? ¿En short? ¿Los short como del mundial del 82? ¿De esos apretaditos? Esa era moda, ¿eh? ¿Te acuerdas de la moda? Cuando uno jugaba la pelota tenía un short apretado, weón, para jugar a la pelota. Después en los 90, ¿puede haber sido después del mundial de México? ¿Puede ser el mundial de Italia o no? Estoy en la duda, entre el Mundial de Italia y el Mundial de 94, que empezaba ya no tenía el short pequeño, sino que tenía un pantalón ancho. Medio bombacha, weón. Sí, cambió la moda ahí. Mira, me acordé de eso. Quería sacar puro famoso de cumpleaños, y mañana es peor, sé que hay gente importante. Sí, hay un cumpleañero cerca. Sí, Matador, tiene toda la razón. Perdón, ¿cae en día de programa o no? ¿O cae en día de fin de semana? Si cae en fin de semana, cagó. Lástima que mañana no podré ir al programa, ya que estaré Z a esa hora, celebrando. No, está bien. Matador ya se viene de cumpleaños, que está vendiendo la pesca para que nosotros lo pesquemos y le digamos feliz cumpleaños. Don Telo, independiente del resultado de este domingo, lloro debería ser campeón trotando, Colo-Colo, lloro. Le dice lloro a Colo-Colo. No depende de este partido. No, si no depende de este partido. Pero algunos colocolinos que yo me topé en la semana, muy así, optimista, te estoy hablando antes de la semana, antes del partido del último partido, decían, no, se vamos a ganar este partido y después le ganamos la bulla y con la bolsa, tan súper optimista, pero ahí le quedó el optimismo. Doctor Garrafa, un jeans nuevo no puede tener 2 años desde que lo tiene, esas guas no son nuevas. Oh, ¿por qué le dice eso, Matador? Ya le va a responder el doctor Garrafa. Dice, Pienes Locas Creen, dice, no caché lo de farmear áureas. Aunque la banda El Vertero lo explicó claramente al principio de este bloque. Pero si no alcanzó a escuchar, que alguien le explique. O si alcanzó a leer por ahí, ¿qué nos dice?
5: Chuta, de las modas, yo nunca seguí ninguna. Pero tengo que reconocer que tengo un aire hippie. Un aire parecido a un ventarrón.
0: ¡Eso! ¡Qué buena!
5: Pero si yo tengo que escoger algo, siempre voy a escoger algo más sueltito, más vaporoso, un de hippie, pues, y llena de colores. Eso sería, besos.
0: Qué buen punto acaba de indicar mi querida Carla Sevilla, porque yo me acuerdo que yo tuve una profe de castellano que se llamaba Carolina Gomucio. Ya con el apellido Gomucio, ustedes imaginarán dónde vivía, en La Pintana. No. En Maipú, no. Ella vivía en Las Condes. Y resulta que ahora que dice eso ella, Carla Sevilla, hay mucha gente, sobre todo en el Barrio Alto, que es muy hippie, weón. Y que tiene esas vestimentas como esa. Es bueno para la mostacilla. ¿Ah? Es bueno para escuchar los Beatles. ¿Ah? Y las, ¿cómo se llama? Los inciensos y todas esas weas. Y nos invitó a su casa, allá en la calle Waterloo, todavía me acuerdo, allá arriba en Las Condes. Bueno, era todo paz y amor. Y me caía súper bien la profe Carolina Gomucio. Pero te juro que era todo así como, oh, estamos aquí en esta onda, así. Oh, pucha, paz y amor. Y yo me imagino que la gente en los 70, ponte tú, que también, desde gusto, ¿cierto? Llega. Bueno, acá en Chile es Piedra Roja, Made in Chile. Pero se trajo esa cultura hippie, po. Y hay gente que tal vez ha mantenido ese hippismo, por llamarlo así, en el tiempo, a través de la vestimenta, de la ropa. de tal vez de su forma de actuar en la vida, de ser. Así que buen punto el del hipismo, también otra cosa. ¿Qué dice acá? Somos dos en el grupo. ¿Dos en el grupo de qué? Perdón, voy en el metro escuchándolo. Ah, va en el metro escuchándolo, Pena Loca Craig. Muchas gracias. Seguimos con la gente que sigue opinando a través de esto.
6: Oiga, compañero ignorante, reporte del tiempo.
0: ¿Ya?
6: Acá en Vitacura, usted sabe que yo trabajo acá en el sector alto, por no supuesto. Ando por allá en la periferia. Soleado, un sol maravilloso, como las chiquillas que andan por aquí.
0: Ah, ya, o sea, eso quiere decir que hasta en eso somos discriminados en el poniente. Oye, qué bueno que estén haciendo reportes, ¿ah? ¿Eh? Este programa es así.
1: Compadre, monos, moda, a ver. Bueno, allá al principio de los 70, 75, una cosa por el estilo, era cuando se usaban los jeans con la basta hacia afuera.
0: ¿Ya?
1: Y mientras más grande se veía más bonito. Como el pie elefante.
0: ¡Pata elefante!
1: Utilicé ambas tours. Después, sí. Más tarde, ya joven, cuando llegó la onda Masao, sí, me vino re bien. Más encima, como yo era así muy flaco,
0: claro.
1: Me quedaba pero bastante cómodo.
0: Mira tú.
1: Y disimulaba lo demasiado delgado que era.
0: Oh.
1: Y ahora, hoy por hoy, no tengo pantalones ni uno de tela, creo, parece que tengo alguno por ahí. Solo uso jeans.
0: Puro jeans.
1: Ni uno de marca. La ya. Verdad es que no. Sí, te han regalado uno por ahí.
0: Jean Robert Lewis.
1: No sé si es
0: cierto.
1: La verdad es que no tengo idea. No me interesa.
0: Paradas tampoco. Entonces.
1: Yo, con tal de andar cómodo, bien. Igual tengo jeans normales, tengo pitillo, tengo elasticado.
0: Vans.
1: Pero todo jeans. Abrazos, compadres. Saludos, monos. Que tengan un buen día.
0: Muchas gracias, obvio, igual que no. Oye, dije, hasta martes de jeans, ¿ah? ¿Eh? Había Coachi, también eran jeans. Es que hay que ser eso. ¿Sabes por qué me acuerdo de eso? Porque eran unos canjes que tenía Manuel Enrique Thompson en la radio, ¿sí? Y me decía, oye, compita. Como es Manuel Enrique Thompson conmigo, me decía, oye, compita. Jeans este canje y vaya allá a Pachonato. Y me llevaba unos paradas y entonces. Mira, bo, autoridad en jeans. ¡Ah! Siguen Vitacura los despachos desde allá de Don Ignorante.
6: Oiga, compañero ignorante, ¿es verdad que Only One fue el que impuso la moda de la toga?
0: Oye, Only One saltó con la pata elefante y yo me lo imaginé, weón, de pata elefante. Hola, yo no sé si instauró la toga como moda Only One. Antes estaba la túnica, ¿no? Que te envolvía, cual Lázaro. Ya, sigamos con Obi-Wan. ¿Qué más, Obi-Wan?
1: Y perdón, me van a perdonar un pequeño detalle. ¿Eh? Sí. Aquellos que dicen no sigo moda, tienen su moda. Abrazos.
0: ¡Ah! ¡Filosofía! Qué notable, ¿eh? Hasta nos dejó una cita casi filosófica. Muy bien. Norma Blas y la moda. Y las tendencias. Sé que yo pensaba que Norma Blas podría haber sido Terians. Sería como una perrita. Choca. Bonita. Para acariciarla. Y tantas cosas. Norma Blas, ¿qué dice?
7: Hola, corazón, ¿cómo estás?
0: Bien.
7: Espero que te encuentres muy bien. Bueno. Yo no soy así como que de mucho. Como siempre he sido una persona así muy regordita, muy hermosa yo.
0: ¡Hermosa usted!
7: Pues, ahora sí, como dicen, trato de ser muy formal, ¿no? O sea, mi vestimenta, pues muy formal.
0: Okay.
7: Como soy más muy de colores, ¿verdad?
0: ¿Los colores? ¿Te gustan los colores?
7: Pero ¿sabes qué? Te voy a decir algo.
0: Ajá.
7: La vestimenta que me queda muy bien.
0: ¿Ya?
7: Yo sé que apasiona y le gusta a mi marido, ¿verdad? Es el vestido del amor, mi perra.
0: ¿En serio?
7: En cueritos, así.
0: No.
7: Desnudita, así.
0: ¿Perdón?
7: Nalgoncita.
0: ¿Perdón?
7: Ese es el que me queda mejor. Y ¿sabes qué? Me lo chulea mucho.
0: Oh.
7: Bueno, ya me voy. Nos vemos, corazoncito. Cuídate mucho, por favor.
0: Sí, sí.
7: Un saludo para todos. De la radio. Amor por amor, yo soy Norma Blas, la morenita.
0: ¡Ah! Perdón, acá Torombolo se pasó el rollo de que Norma Blas en látex. La moda de látex también fue moda, ¿no? Sí. Hoy, ayer invoqué a mi amigo Tomás que se ponía unos pantalones de cuerina como Laura Branigan. Oh, de veras, Torombolo, tienes toda la razón. Que a mí personalmente me cargaba, pero yo no sé cuántas cabras vi con esos pantalones como jean nevado. ¡Ah! Y la bota blanca con flequillo. Es que, ¿qué se creía en Dolly Parton? ¿Qué? En fin, ya. Pero bueno. Y ahora, y los grupos, insisto, todos estos grupos, Pokémon, emo, no sé qué cosa. ¿Qué serán de ellos ahora? Porque un emo de ese tiempo, a ver, estamos hablando de qué tiempo esto de las tribus urbanas. Estamos hablando del 2000 y tanto, ¿no? ¿2010? ¿O no? ¿Puede ser o no? No, no tengo la fecha específica. Ya, pero por lo menos pasa, ya, pongámosle una década. Por lo menos 10 años. Yo me pregunto, ese emo que andaba con cara así como de emo, pues, bueno, así como el medio tristón, con el pelo para el lado, así como... Hola, ¿cómo estás? Ese emo ahora, ¿qué hace, güey? Está trabajando trabaja en Codelco, trabaja en la ENAP, trabaja en un banco. ¿Es profesor? Ya no es un emo, ¿cierto? Digo yo. Esas son las cosas que uno se plantea.
8: Ah, qué buen punto el que tocó B1. Yo tampoco usaba ropa de marca. Me regalaban, sí, en ese tiempo estaba de moda los jeans Lee. Y los Levi's.
0: Lee.
8: Pero a mí los que más me gustaban eran los Robert Lewis.
0: ¡Ay, Robert Lewis!
8: Así que eso, yo andaba con mi Robert Lewis para arriba y para abajo. Y mis zapatillitas, estas típicas North Star. Esa. Andaba yo con mis jeans. Y el de Durazno, me acuerdo. Y mis zapatillas North Star. ¡Ay, qué loco! ¡Qué lindo recuerdo me trajeron! Me encantó.
0: Yo me acuerdo que cuando estábamos los de pendejo y usaban justamente, hay un amigo, el Lan. El Lan era muy lindo. En mi cuadra ha sido el weón que tenía el más humor negro, weón, y bullying todo el rato. Pero y justamente a un amigo nuestro andaba con una zapatilla bien humilde. Y le decía... ¡Hola! ¿Cómo estáis? Andai, veo que te compraron zapatillas North Star. Y Juan decía, no, no, si sí son. Dijo, no estar buenas. Muy pesado, el Lan. ¿Qué será de Froilán? Froilán, saludos para ti donde quiera que está. Era muy pesado. Claro, nosotros para jugar a la pelota usábamos, o sea, las Power. Y el que podía tener Power. Después la derivación a Tigre, ya era lo menos. Y la Dolphin. No, olvídate. Si tenéis una diadora o una puma, eso era exclusivamente para tenerla para el colegio o para salir, weón. Ya, yo hablé del pantalón amasado y hablamos con el zapato pluma. Era como la combinación. Y el zapato pluma tenía colores también, weón. Qué raro eso. Ya, ¿qué más tengo que...? Sigo escuchando y después se viene el de moda, ¿ah?
1: Oye, mira, cuando era más pequeño, claro, ahí también había uno en cuanto de moda, que era ver y elegir o buscar cuál era el taparrabo más cómodo que podía usar. ¡Abrazo!
0: ¡Autobullying! O sea, no fue Johnny Weissmuller el que impuso la moda de eso, fue Obi-Wan Kenobi. Ya sigo por acá.
9: Oye, compañero ignorante, lo último. Después de todo, y me acordé de una frase que salía en El Diablo Viste a la Moda: todos nos vestimos a la moda. Como dijo la tipa, y toda la wea está hecha por algún modisto, algún weón que se la creó, claro. Y ahí todos seguimos usando algo de moda.
0: Esta frase filosófica es mejor que la otra. No, está bien. Perdón, el doctor Garrido, donde está laburando, está mostrando... ¿Qué? Bueno, ¿son zapatillas Puma? ¿Pueden ser Puma esas? ¿Sí? Ah, y los pantalones... No, está mostrando el vestuario del doctor Garrido por acá. Le informo a toda la gente. Está mostrando su vestuario y me imagino que después mandar un audio para explicar estas imágenes. Y lo voy a explicar antes de que yo lea acá, o leo mientras tanto, Oye, gracias por la audiencia. Sí. ¿Qué cosa? No sé. Rodrigo Ochoa me escribe en Twitter. ¿Cuál es su cuenta? Rodri125. Las modas también crean identidad y comunidad. Seguir alguna estética puede ser entretenido mientras no se pierda la autenticidad. Muy bien, gracias Rodrigo Ochoa, que nos escribe en Twitter. A todos, Don Mauro Palacio debe andar en reuniones. ¿O estaría todavía bajoneado por la derrota de la Católica? Yo más creo eso, ¿eh? Ya, pero se le agradece enormemente que haya escrito acá. A ver, escuchamos al doctor Garrido si llega el audio, si no nos vamos con el hombre de moda acá en este programa. ¿Qué anda a saber tú qué trae hoy día y con qué nos puede deleitar? Yo ya no me espero mucho de él. Aunque ojo, fuera de bromas, generalmente Fran trae muchas veces cosas que son de moda. O que estuvieron de moda en algún momento de la vida. Sí, démosle crédito a eso que hace. No todo es tan mierda lo que hace Fran Siniestro. Ya. Escucho al doctor Garrido y nos vamos con Fran.
10: Mira, Talito. De clásico, de moda y cosas. Ahí tenía unas clásicas.
0: Sí, no, anoche
10: me regalaron las tillas. Ah, las tillas.
0: Sí.
10: Negras con blanco, punto.
0: Buena.
10: Nada de fosforescente, de
0: eso hay
10: super, de esas que rebotan, weón, que con aire, que no.
0: También de moda están no. Esas cosas.
10: Es clásico. Clásico. Así son.
0: No, ¿viste? La espuma.
10: Mi jeans 42, no sé, Sergio Matador, preguntémosle. Yo sigo siendo talla 42, para que cache nomás. Ajú. Y estas tías me las regalaron los hijos de la jefa. Los hijos, pues weón, yo dije, ya, pero ¿por qué? Sí, no, ¿por qué sí?
0: ¿Por qué?
10: No, porque he sido bueno con la jefa, weón. Me dijeron, he sido bueno con mi mamá, aparte siempre te haces cargo de las cosas a la casa, lo que hace falta, arreglar aquí, allá, y esas cosas. Sí, hace dos fines de semana llevé unos muebles, ¿cachai? Arreglé el patio, tapé por aquí, por allá.
0: Por el aguante.
10: Cambié el mueble de la cocina y todo solito y con mis herramientas, pues, con mis herramientas y maestreando. Bien. Así que, mira, me regalaron las zapatillas.
0: Por el aguante.
10: Clásicas, pues.
0: Totalmente.
10: Porque uno así, clásico, es normal. De hombre. Sí, pues. Ya, eso. Sergio Matador, aquí, talla 42. Cambio, chao.
0: Ya. Matador dice acá, talla 42. No tiene ni nepe ni poto. Es lo que está diciendo Matador. Yo no me meto en eso. El hombre de moda. No es de moda. El hombre que la moda la trajo Odín, el Clint Eastwood de la radio. Y trajo a este otro. Así que moda no es.

0: Sarmiento, el rey, porque aún nos hemos quedado en la madre patria de Sarmiento.
1: No imite.
0: Una banda que se llama, una banda, un dúo que se llama Unicarne de Sarmiento.
1: Unicarne.
0: Un grupo musical de rumba rock lanzado en 2021 por el cineasta, compositor y productor Carlos Salado. El cantante Antonio Clavería. Hoy había un Máximo Clavería que hablaba en la radio.
1: Nada que ver.
0: El proyecto se iba a partir de la BSO de la película neorrealista del llamado cine kinky Criando Ratas. Criando Ratas, si eres uno que usted conoce, el rata lo corrobora.
1: No,
0: ¿qué es cine kinky de Sarmiento?
1: Ya,
0: lo voy a culturizar.
1: A ver.
0: Se conoce popularmente en España como cine kinky al género cinematográfico que narra las vivencias y aventuras de delincuentes de trato social muy bajo, ya, siempre muy jóvenes.
1: Sin
0: y que han alcanzado la fama por los delitos cometidos, así como el Cizarro. Este es un popular en España a finales de la década de los 70 y los comienzos de los 80.
1: Ya.
0: Que estaba dirigida por Carlos Salado, que se unió a Antonio Clavería para firmar rumbas que tuvieron la increíble acogida del público, superando los 12 millones. Y se juntaron para hacer lo de la película.
1: Rumba.
0: Y se forraron.
1: ¿Ya?
0: Esto tuvo un gran impacto en redes sociales, sobre todo entre el público más joven, o sea, delincuentes jóvenes. Tiene dos álbumes en el mercado, lo que se... El tiempo de Sago Reyes recopilatorio consume rumba sin moderación. Oye, se me estoy poniendo como los diputados del Sarmiento.
1: ¡No diga de cera!
0: Incluyendo las colaboraciones de altura que han firmado junto a artistas como El Carijo de Jerez, Bebe, Lenis, Rodríguez, Quinzo o Costa. Último lanzamiento de septiembre del 2025, La China. El primer adelanto de un EP. Que la rumba te acompañe.
1: ¿Qué?
0: Y los santos te cobijen. Ay, don Sarmiento, se le puse ya de cera. Que pretenden a través de un show fresco, divertido, invitar a la reflexión, cómo ver al público y establecer líneas de debate en torno a los problemas.
1: Sí, vamos a debatir.
0: O están convocados, Sarmiento.
1: No sé, estúpido, señor.
0: Entonces, Sarmiento, que se baile rumba y veneo porque va a estar a la mañana.
1: Sí, pues está al lado.
0: Cante con y baile con la China, don Sarmiento, ahí lo dejo. Y disfrute.
1: ¿Y disfruto? ¿En serio? Voy a ¿De verdad voy a disfrutar? No me está diciendo, ¿cierto? Ok. Disfrutemos Unicarne desde España a la China.

0: Yo vi, yo te digo cada día más. Yo vi, ¿qué es esto, weón? ¿Dónde se coloca? Esto es un homenaje para Juan Tamariz. Yo te lo pongo. Estamos escuchando a Uña y Carne con La China, el regalo musical de moda de Fran Siniestro.
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0: ¡Bamboleo!

país, Tony Montana. En honor al tiempo, muchas gracias. ¿Ah? Se pasó Fran Siniestro, ¿ah? ¡Yo vi! ¡Yo va! Es que el género español no lo puedo matar. Yo no lo puedo matar, ni tampoco. Trombolo dice tampoco lo puede matar. Entonces, pucha. Bienvenido sea. Es la madre patria. Feliz cumpleaños para el señor Fred Durst, cantante estadounidense de esta banda. Limp Bizkit. 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

0: Oye, iba a empezar Fran Siniestro y salieron los Bee Gees, así que lo cortaste a la mitad. ¡Ah, oh, qué buena! Me gustó eso. Ya, saludo a Fran Siniestro. Chao.
1: 9.
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1: No crea que estamos haciendo una extensión de Fran Siniestro, sino que simplemente está, usted está escuchando a The Doors. Usted dirá, ¿qué es esto? Sí, es The Doors. Después de la partida de Jim Morrison, claro. The Mosquito, pero que después la traducieron como No me moleste mosquito. Hay una historia bien rara. Y esta canción es The Doors. Hay un recopilado de mejores éxitos. Y obviamente esto fue como el 72, 73, más o menos. Después de la muerte de Jim Morrison. Y está sonando porque hoy día, estamos a 20 de agosto, es el Día Mundial del Mosquito, en memoria del doctor británico Ronald Ross, que descubrió el 20 de agosto de 1897 que los mosquitos hembras son los responsables de transmitir la enfermedad de la malaria entre los seres humanos. Y por eso estamos poniendo No me moleste el mosquito con The Doors. Y que va a estar de fondo para seguir diciendo qué pasa en este día 20 de agosto. Perdón, ¿20 de agosto no nació Higgins? Me estoy anticipando, perdón, tía Gladys. Es que en realidad después de lo de San Martín... ¡Puta, O'Higgins! ¡Puta! ¡Nuestro padre de la magia! Ya, déjame...

La famosa pizza en la que se le incluye piña. Perdónenme, yo soy tradicional. Me carga la piña en la piña en la pizza. ¡No, weón! No. Pero si hay gente que le gusta, échele. No, yo no puedo. También es el Día Internacional de los Transportadores Médicos. Y un 20 de agosto de 1778, como decía, nació Bernardo O'Higgins Riquelme, padre de la patria. Hasta ahí nomás. Yo no soy ojiniano. Ya. Que les quede claro. También en este día, Joaquín Larribey, todavía hace goles, está de cumpleaños. El actor británico Andrew Garfield, gran actor. Amy Adams, linda ella, también actriz. También, ¿a quién más tenemos? Ah, no, lo demás es musical. Sí, que está sonando The Doors. Entonces, vamos con el primer cumpleañero para irnos rápidamente. El señor Ralph Hutter, músico alemán de la banda Kraftwerk, está de cumpleaños. Esta es música electrónica, la que le gustaba a la osa.

Y también en el día de hoy, 20, está de cumpleaños esta señorita llamada Demi Lovato. Yo la encuentro igual a todas las... A todas las encuentro igual. A la Demi, a la Arena Grande, a todas las encuentro igual. Ya. Buenas piernas todas.

Ahí está Demi Lovato, feliz cumpleaños también para ella. Feliz cumpleaños para Dimebag Darrell, guitarrista estadounidense de la banda Pantera.

Les debo a Tim Lizzy, ¿eh? Sí. Sí, pues les debo a Tim Lizzy. Estos son los de hoy día. Si quedó, tía Gladys, si quedó alguien importante, le juro que yo me entero en la noche en el programa de Pergolini. Ya sabe ya. No me moleste, mosquito. Nos vamos, chao.

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que es lo último que hay, y nos vamos. Sigue la sintonía, vamos a hacer la retransmisión de Icy Rocks, ¿ya? Icy Rocks, sí, la retransmisión de Icy Rocks. Si usted se lo perdió con Carla Sevilla, escuche lo que viene ahora, ¿ya? Perdón, ¿qué dice acá? Hablaron de la muerte del batero de ZZ Top, murió el martes. Ya, dos cosas. Primero, sí hablamos de él y listo. Pero no celebramos los muertos acá. Eso. Es así como de, no estamos ni con los que mueren. No, sí hablamos de él. Hablamos de él. Honores, vítores, flores, drogas, alcohol, güiros. ¿Qué más le podemos ofrecer? LCD, heroína. Todo para él. Robert Plant. Feliz cumpleaños, Robert Plant. Led Zeppelin. Nos vamos. Eso fue Monos al Aire, acá en la radio de los monos. Un programa que no está de moda. 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

Muy buenas noches, monos y monas del planeta entero y de la cibernia. Aquí parte Icy Rocks en vivo con la prueba de sonido, por supuesto. Son las 8:36, pasaditas, porque aquí ustedes saben, nunca empezamos en punto. Bienvenidos a una nueva prueba de sonido, programación de invierno de Icy Rocks en vivo. Y afuera puede estar lloviendo, puede hacer frío, podemos andar con pantaguas, bufanda, comer sopa y pillitas pasadas y con ganas de quedarnos metidos debajo del plumón, ahí disfrutando del programa, por supuesto. Pero aquí vamos a subir la temperatura porque hoy tenemos un invitado bastante particular. Sí, fíjese, tenemos un invitado que no come, no duerme, no pide vacaciones, no llega atrasado, puede hablar contigo hasta las 3 de la mañana y aparentemente sabe de casi todo. Aunque, ojo, ojito, también se equivoca, sí señor. Hoy vamos a hablar de la inteligencia artificial. Sí, pero no desde Silicon Valley, no. No desde un laboratorio, tampoco. No desde una conferencia llena de gente hablando palabras que nadie entiende. No, hoy vamos a hablar de la inteligencia artificial y yo. Y tú, y todos nosotros, porque mientras discutimos si esto era ciencia ficción o no, la IA ya entró a nuestras casas con todo. Está en nuestros teléfonos, en Google, en las recomendaciones de Spotify, en Netflix, en los mapas, en los bancos, en las cámaras, en nuestros trabajos, en los estudios, y sí, también está metida hasta las patas en este programa. Sí, porque... Así que la pregunta de esta noche que yo les quiero hacer es, ¿va a llegar la inteligencia artificial con Tuti? En realidad, la pregunta correcta sería, ¿qué vamos a hacer nosotros ahora que ya llegó? Ese es el tema. Y como estamos en pleno invierno, hoy nuestra banda sonora viene cargadita a la lluvia, sí señor, y al romanticismo y a todas esas cosas lindas. Porque si nos vamos a poner existencialistas, por lo menos que sea con buena música. Y vamos a partir aquí con Los Abuelos de la Nada y Mil Horas. Sí, señor. No me digan que esta frase, hace frío y estoy lejos de casa, no merece oficialmente el premio internacional a la canción de invierno latinoamericana. Y sí, claro. Partimos entonces con esta conversación con Los Abuelos de la Nada. Hace frío. Y estoy lejos de casa.

Ok, ahí estaban los abuelos de la nada con 1000 horas. Sí, señor. Y les cuento que, a ver, antes, si uno quería saber algo, iba a una biblioteca, caminando así con los pasitos, tic, tic, tic, tic, tic, ¿cierto? Buscaba una enciclopedia, buscaba en el índice, le preguntaba a alguien que sabía más que uno. Después, con los años, llegó Google y nosotros dijimos, ah, esto es fantástico. Y ahora preguntamos, oye, IA, explícame esto. Y en segundos tenemos información, resúmenes, traducciones, ideas, comparaciones y explicaciones. Así, en un abrir y cerrar de ojos. Esto es maravilloso. Pero aparece una pregunta incómoda en este punto. ¿Tener acceso instantáneo al conocimiento de verdad significa saber más? O sea, yo me preocupaba por eso. Porque nuestros jóvenes como que están un poco vacíos, ¿no? Y todos se lo preguntan a la IA, pero no saben nada, po. Entonces, porque la información y la inteligencia no son exactamente lo mismo, ¿no, po? Una cosa es la inteligencia humana, que también necesita, entre otras cosas, criterio, y eso, ¡ay, qué falta criterio en esta vida! Pero bueno, experiencia, memoria, pensamiento crítico, creatividad, intuición, empatía, capacidad de equivocarnos y volver a empezar, y algo fundamental, hacer buenas preguntas. Sí, un ser humano inteligente y una inteligencia humana hace buenas preguntas, porque solamente una persona que sabe puede hacer buenas preguntas. A la IA le podemos entregar, no sé, 20 preguntas a la mitad y la IA nos va a entregar de vuelta 20 respuestas. Pero nosotros seguimos teniendo que decidir cuál de las respuestas es la mejor, cuál es la que nos viene a la IA, así como anillo al dedo, digamos, ¿no? Entonces, a mí me gustaría saber qué piensan ustedes y se lo dejo ahí tirado al elenco estable. Saludamos a todas las personas que están aquí, ¿no? A nuestro querido Rey Carlos, a Marianele que no le he visto, no sé si está conectada. Y bueno, y a Black, y a Telo, y a todos los monos y monitas, ¿no? Pero quiero saber qué es lo que piensan ustedes. Desde que empezamos a utilizar la IA, ¿sienten que han aprendido más o que están pensando menos? ¿Se sienten más inteligentes ustedes como seres humanos? Porque ahí está el dilema, pues. La IA puede ser una bicicleta para nuestra mente o puede convertirse en una silla de ruedas intelectual si dejamos que haga absolutamente todo por nosotros. Qué loco eso, ¿ah? ¿Eh? ¿Cómo podemos dejar que alguien piense por nosotros? Eso es lo terrible. Bueno, ahí vamos a dejar acá un tema que me dijeron que no dijera nada, solo que lo pusiera. Y la verdad es que me costó, le tuve que pedir ayuda a mi querido Rey Carlos para que me lo tradujera en MP3. Pero bueno, aquí hay un tema que me dijeron que pusiera nomás y que escuchara la letra. Ok, así que yo, obediente como soy, aquí está la primera complacencia de la noche. Tu vida, mi vida, de Charly García.

Ok, acusó recibo, la escuché. Linda canción, muchas gracias por el regalo sónico. Bella, bella, bella canción. Ok, y ahora vamos a seguir de nuevo con, a ver, ¿con qué vamos a seguir? Porque la verdad es que estoy ahí con algunos problemas técnicos, pero no son míos, ¿eh? Ojo, voy a preguntarle a Telito qué pasa. Voy a seguir con Purple Rain, porque claro, como yo les decía, esta manera tan intelectual que tenemos de plantearnos frente a la vida versus la IA que aparentemente es como de juguete, a lo mejor podría ofender a Prince, fíjate, yo pensaba, porque Prince era un creativo, un genio, y no soportaba cosas muy tecnológicas en realidad. Entonces, al poner Purple Rain de Prince, me pregunto, ¿qué diría Prince de la inteligencia artificial? Porque claro, este tema de Purple Rain ya es patrimonio emocional de la humanidad. Y hablando de tecnología, yo creo que Prince pasó su carrera defendiendo algo bastante humano, la propiedad y el control sobre su propia creación. ¿Se acuerdan que cuando él estaba vivo, cerró, canceló, bajó todas sus canciones y las protegió bajo siete llaves? Bueno, cuando él murió, afortunadamente para algunos de nosotros que amábamos su música, se liberaron varias canciones. Y una de ellas es esta, pues, Purple Rain, tema tremendamente actual en realidad, en tiempos de inteligencia artificial. ¿Cómo será la lluvia púrpura de la imaginación?

vamos entonces. Yo antes de salir y volver a entrar en la conexión de la radio, los dejé con una pregunta. ¿Le tienes miedo a la IA? Porque también ocupa mucho espacio, ¿no? Tanto en nuestra vida como en nuestros qué hacer, ¿no? Tenemos las fake news, nos cuesta mucho distinguir y cada vez nos cuesta distinguir más qué es mentira y qué es real, ¿no? Bueno, y en vista de eso, vamos a tocar, ¿cierto?, a Charly García con Pedro Aznar con un temazo. Para todos los mentirosos y mentirosas, y para todos los que ocupan la IA sin pensar mucho si lo que reciben de vuelta es verdad o mentira. Vamos con Mientes de Charly García y Pedro Aznar, y después volvemos más con este programa. Un besito.

Bueno, y así pues esta canción, qué increíble, ¿ah? Que esta canción que fue hecha por allá, por los años 70, 80, le viene tan bien a lo que hoy vivimos con la IA, ¿no? Y claro, yo pensaba, bueno, con un amigo estábamos conversando en la tarde, como, ¿qué sería, cómo le viene bien a los mentirosos, ¿no? La inteligencia artificial y todo lo que hoy también está como de moda. Esto de inventar videos o de hacer, no sé, ocupar la voz de alguien diciendo algo que jamás dijo. O la imagen de alguien haciendo algo que jamás hizo, etcétera. Es como loco en realidad. Bueno, eso queda demostrado que la mentira ha convivido con nosotros toda la vida y siempre, y que la gente que es especialista en mentir va a buscar siempre cómo seguir mintiendo mejor. Esa fue la conclusión que sacamos en realidad con un amigo mío. Qué loco. Bueno, esas son las cosas. Por eso puse esta canción de Mientes, que es de Charly García y de Pedro Aznar. Me encanta, me encanta. Dice muchas verdades. Bueno, pero en contrapunto a eso, una de las cosas que no vamos a poder imitar jamás, ni con la inteligencia artificial, ni con todo el avance del mundo mundial, es la sensibilidad humana, esa capacidad de interpretar los sentimientos o de reinterpretar la canción de alguien más. Creo que a nivel de belleza interpretativa, esta canción que voy a poner ahora con Mercedes Sosa y Gustavo Cerati, que me molestan mucho con esto del Cerati, ¿no? No, me cuesta decir Cerati, ¿qué quieren que les diga? Bueno, entre Mercedes Sosa y Gustavo Cerati, ¿ya? Que es Zona de Promesas. Escuchen, por favor, la interpretación tan bella en la voz, en el vozarrón de Mercedes Sosa, pero ¿cómo es que esta mujer tan gigante, tan inmensa, pueda volverse una cosa tan sutil y tan hermosa como esta canción? Disfruten, espero que lo disfruten tanto como yo, ¿eh? Mercedes Sosa y Gustavo Cerati en Zona de Promesas.

0: Qué hermosa canción. Y tengo que confesarles algo, ¿eh? Hoy me toca el alma, me toca la fibra. Esta canción, esta versión, no la había escuchado. Y me apareció cuando uno busca en YouTube, ¿no es cierto?, las canciones, cuando yo empiezo a buscar versiones de canciones y todo eso, me apareció esta versión de Zona de Promesas. Y quise incluirla, porque es tan bella, que me llegó al alma, la verdad, me llegó al alma. Ay, bueno, en fin, ya, sigamos, sigamos, porque si no me voy a volver a emocionar y no es la idea. Bueno, a ver, veamos entonces. Estábamos diciendo que realmente la prueba mayor de la IA es poder entender o poder apoyar el intelecto humano, ¿no? Pero cada día se está haciendo más independiente y cada día se está haciendo más humana. Eso me da nervios, fíjate, pensar eso. Pero bueno, y le dejaba yo la pregunta al aire si le tenían miedo a la IA, ¿no? Porque en el fondo, cuando la estamos utilizando todo el rato, uno no deja de sorprenderse, porque en el fondo, claro, estamos ahí dándolo todo, po. Y claro, vamos a pensar cómo va a ser el mundo con este apoyo tan grande que cada vez se hace mejor, más eficiente y va adquiriendo más y más y más y más y más información. ¿Irá a tener un límite? El dilema en el fondo será si la IA puede ser una bicicleta para nuestra mente o puede convertirse, como les decía yo, ¿cierto?, en una silla de ruedas intelectual. ¿Podemos avanzar en ella y crecer y desarrollarnos o simplemente vamos a ser inválidos del conocimiento y vamos a depender de la inteligencia para todo? ¡Oh, qué heavy, ¿eh? Qué potente! Bueno, y ahora, por supuesto, los vamos a dejar con la gran historia del rey Carlos, que tiene su enfoque para la IA. Escúchenlo, realmente esto está muy bueno.
1: Es indiscutible que la vedette del momento es la inteligencia artificial. Según informan algunos reportajes, es un sistema que ocupa una enorme cantidad de recursos computacionales. Además, requiere de unos sofisticados sistemas de enfriamiento para los equipos que trabajan con ella. Se hacen cosas increíbles como darle color y animación a fotos antiguas. Se publican videos cortos de algún presidente famoso vestido de hawaiano, bailando sau-sau o alguna otra cosa divertida. Hasta aquí todo bien, pero esto también tiene su lado turbio. Algunas personas construyen fotos o videos usando este recurso para publicar noticias falsas. Son increíbles las imágenes de accidentes, terremotos, tsunamis. A uno se le hace difícil poder distinguir lo verdadero de lo falso. Es más, por lo menos a mí me hacen dudar de cada cosa que veo y reviso. También se ha llegado a otros extremos, como fabricar fotos de desnudo a partir de algunas selfies de las que la gente publica en redes sociales para hacer pasar una vergüenza a dicha persona, lo que obviamente ha terminado en demanda. Lo que yo me temo es que los proveedores de aplicaciones que se pueden contratar para poder darle uso a la inteligencia artificial en algún rubro, llámese clonación de voces en el mundo del doblaje, de la actuación, de la canción, llámese restauración de archivos antiguos severamente dañados o alguna otra aplicación que en estos días sea muy recurrida a un precio muy accesible para mucha gente, tarde o temprano y una vez que la clientela ya esté cautiva, entonces las aplicaciones van a requerir equipos o computadores de última generación para poder seguir brindando el mismo servicio. Perdón por lo mal pensado, pero creo que habrá una colusión entre los proveedores de software y los de hardware, obligando a nosotros, los usuarios, a comprar equipamiento cada vez más caro. Esto es más o menos como lo que ocurre actualmente con las aplicaciones, los computadores y los celulares. Más de alguno de ustedes se habrá fijado que para entrar al banco desde un computador viejo, es cada vez más difícil, por no decir que no se puede, porque el sistema operativo es muy antiguo. Y por otro lado, por la misma antigüedad del equipo, este no soporta un sistema operativo moderno. O sea, nos obligan a comprar computadores nuevos. Yo no podría estar en contra de la modernización de las cosas, pero espero que todo se haga con criterio, pensando en la gente, cuyo universo es sumamente disgregado, tanto en conocimiento como en edades, situación económica, en fin. A modo de ejemplo, me acuerdo de los tiempos de la pandemia, en que para poder salir a comprar cuando estábamos bajo cuarentena, había que solicitar un permiso en una comisaría virtual. Esto se hacía en un computador o un celular inteligente. Pero, ¿alguien pensó en esos viejos que no tenían computador o celular inteligente? ¿O, de haberlo tenido, pensaron si sabían cómo manejarse en la aplicación? Aplicación que seguramente programó algún joven, que esta parte de la historia nunca la pensó. Menos mal, todo esto ya pasó y espero no tener que volver a vivirlo. Han pasado muchas cosas en este mundo, por lo que si tuviera que pensar en el futuro humano, basándome en lo que ya vivimos y que últimamente le han hecho un remake para los tiempos presentes, como las modas de vestir, los equipos electrónicos a tubo, los vinilos, los cassettes, no me puedo aventurar en un pronóstico como para decir esto es lo que va a ser. Sin embargo, la gran Natalie Cole nos dice que esto será, o this will be.

Oye, qué buena la historia del rey, ¿ves? Con esta inteligencia artificial. Oye, y bueno, acá me recuerda a mi querido transportador que también está escuchando el programa. Me dice, oye, pero si el video de mi cumple tiene las fotos en movimiento. Sí, pues. Bueno, el yerno, uno de los yernos que tiene mi transportador, el que está en Miami. Tiene una habilidad muy grande precisamente para hacer historias y mover todo con la IA y hacer, uy, un montón de cosas. Y bueno, y eso. Y resulta que para el cumpleaños de Luis hizo recolectó un montón de fotos de cuando el transportador era joven y también hizo un video con, juntó un montón de fotos de la familia. Y muy emotivo, salió precioso. Y el impacto que recibió él, quiero decir, mi transportador fue impresionante. Porque había una foto, por ejemplo, con él cuando estaba joven a caballo y se movía el caballo, las crines y todo eso. Oye, no, impresionante, impresionante. Así es que para que ustedes vean que la IA también sirve para dar sorpresas y lindas sorpresas. Porque, bueno, como decíamos también con este amigo que estábamos en la mañana conversando, ¿no? Las cosas, sobre todo la tecnología, no es ni buena ni mala. Depende de las manos que las ocupan y por supuesto, del cerebro que las piensa. Eso es lo que hace que la tecnología sea buena o sea mala. Eso. Oye, y si aparece Marianela, le das mis agradecimientos, dice mi rey, por el saludo de la mañana. Ay, linda. Lindos los dos. Mira, no sé, Marianela no se ha conectado. Así es que después le voy a mandar tu saludito, ¿vale? Y aquí también está Chelito Wayne, que se conectó con florenciaradio.cl y dice, claro. A las 21 horas se cayó la señal, sí. Y por eso paso a la música acá. Sí, bueno, eso pasa también, pues, que se cae la señal. Pero aprovechamos de saludar a todos los florencios y florencias que nos escuchan a través de las ondas de florenciaradio.cl. Y recuerden que, así como la repetición de este programa va mañana en la Radio de los Monos después de las 11 de la mañana, los días viernes, en la nochecita, me parece, recuérdamelo, Chelito lindo, está la repetición para los florencios y florencias de este programa. ¡Ah, mira qué apareció, mi querida Marianela! ¡Hola, bella! Dice, aquí escuchando. ¡Qué bueno, mi amor! Bienvenida. Bueno, te repito, el rey Carlos dice que te da, o sea, dice, te voy a leer textual. Si aparece la Marianela, le das mis agradecimientos por el saludo de la mañana. Ahí está, ¿ves? Está saludada. Y mira, me recuerda también mi transportador que en este video que yo les estaba contando, en que se animaron las fotos, se animó también a una persona y todo, me decía, en este video se incorporaron personas hablando. Claro que sí, po. Y personas hablando que ya no están en este plano. Entonces, heavy, ¿no? Fue muy, muy terrible. Bueno, Marianela dice aquí, perdón, perdón, me fui en la volá. O sea, se te había pasado la hora. Ya, pero qué rico que estás aquí, mi querida. Te extrañábamos mucho. Y ya, vamos entonces, sigamos, retomemos el programa. Ya, vamos a escuchar ahora a November Rain de Guns N' Roses. Recuerden que la música está básicamente dedicada a la lluvia esta noche.

0: November Rain o la lluvia de noviembre es uno de mis temas favoritos. Por supuesto, porque en noviembre es mi cumpleaños, entonces yo me creo toda. Bueno, oye, me da mucha risa porque mi inteligencia artificial, en la pauta que preparé para el programa, me incluye, fíjate, una historia del rey Carlos de verdad y su relación con la inteligencia artificial. Ay, señor. Pero dice, mira, voy a leerlo, voy a poner Suite de nubes y lluvia para como música de fondo. ¡Ah, no! No, no, no, espérate. Antes de eso, les voy a poner acá la opinión de la Christy, porque Christy es súper inteligente y ella hizo y empezó a usar la inteligencia artificial hace poco, ¿ah? Y miren, por favor, van a escuchar el comentario y después voy a presumir de un regalito sónico que ella me hizo. Dos regalitos, en realidad. Estoy pero chocha, chocha, chocha. Adelante, amiga mía, Christy Bella. ¿Qué tienes que decir de la IA?
1: Hola, hola y buenas noches, querida hola. Amiga Carla Sinila. O Icy Rock. Sí, qué rico estar aquí contigo. Oye, la inteligencia artificial, qué buen tema. La verdad es que me ha encantado. Estoy aprendiendo a usarla mejor y se pueden hacer muchas cosas entretenidas. No solo preguntarle, sino me he dedicado últimamente a hacerles canciones a mis nietos, a mi marido. Y mis hijos me reclaman que no les he hecho a ellos. Pero bueno, ahora te quería demostrar que en un ratito uno dice unas cuantas palabras y la canción te la arma al tiro. En realidad es muy simpático jugar con la inteligencia artificial, pero también es importante porque te puede ayudar en muchas otras cosas. A mí me ayuda a ver fotos, por ejemplo. Claro, me describe todo lo que sale en una foto. Si hay un paisaje con pasto, con árboles, una puesta de sol determinada, cómo están vestidas las personas, cómo son. Bueno, tan inteligente no es porque no me puede decir por ahora quiénes están en la foto, ¿ya? Tendría que tenerlos grabados, creo. Hay un sistema, pero no lo voy a hacer. No, no es para tanto, en realidad. Pero hay mucha facilidad hoy día con la inteligencia artificial. Para mí es súper importante. Le pregunto sobre colores, si estoy bien combinada en la vestimenta, etcétera, etcétera. Un besito y buenas noches. Que estén muy bien, o buenas tardes, o buenos días, no sé. ¿A qué horas estás apareciendo hoy día? Besos, chao.
0: Linda. Bueno, hoy día a esta hora, bueno, ahora son las 21:38 de la noche, pero mañana la repetición es después de tirar los monos por la ventana en Monos al Aire, y sale como a las 11:05 por ahí. Nunca en punto, usted ya sabe, pues, cómo es la radio. Eso. Oye, y los florencios y florencias, atente aquí, porque mi querido Chelito Wayne, que es el director ejecutivo de la radio y el editor en jefe, dice que la repetición para los florencios y florencias es los viernes a las 21 horas. Así que eso, estamos súper, súper bien ahí con las repeticiones. ¿Qué más? Ay, Marianela dice, un cariñoso saludo para ti, Carlita querida, a tu amado, a tus hijos, a nuestros queridos Rey Carlos, Chelito, Telito, Christy, Black y a cada uno de los monitos y florencios que forman parte del elenco estable. Estoy feliz. Linda, qué bueno. Oye, pero fíjate que la música que tú me pediste la iba a tocar y después ya la saqué porque tengo mucha música todavía. Pero ya mañana en la mañana te prometo que la vamos a tocar, ¿ya? Vamos a tocar la canción que me pediste ahora. Bueno, y hablando de canciones, miren por favor las dos canciones que me hizo la Christy con la inteligencia artificial. Estoy pero chocha. Imagínense, aquí está la primera canción. Pequeña.

Hoy oh, se pasó la Cristi, se pasó. Así que usted ya sabe, conmigo usted puede contar, con Carla puedes contar. ¡Me encantó! Gracias, Cristi, de mi corazón, por esa canción tan bonita. Y mira, aquí hay un bonus track, otra canción que también ella me hizo con la IA. Pero esta no dice mi nombre, porque no lo dice. O sea, hoy sonó estúpido eso, pero escuchen la canción mejor. Y ahí volvemos a darle los agradecimientos a mi querida amiga Bella. Aquí está.

Ben, su nombre no te lo voy a dar, por eso decía yo que no da el nombre. Pero linda, oye, muchas gracias, mi querida Cristi, porque fueron muy lindas las canciones. Yo en este minuto me creo la muerte, o sea, estoy hinchada como pato de silabario. Así que nada, estoy feliz, feliz, feliz. Y hablando de la inteligencia artificial y lo útil que puede ser, les presento el jingle de mi emprendimiento de Amor y Punto, que son regalitos tejidos a crochet. Así que escuchemos el jingle y ya retomamos todo lo que tiene que ver con la inteligencia artificial y la historia que está pendiente del rey Carlos de verdad, desde allá de Inglaterra.

Oye, Chelo, yo sé que es de pura pica nomás, ¿eh? Chelito dice, en la primera canción, ¿cierto? Faltó que dijera, vota G51, vota Carla Senadora. Sí, en realidad a mí también me pareció lo mismo, así casi como de... La Christie sería una excelente, ¿cómo se llama? Promotora o no, ¿cómo se dice cuando tenemos estos, somos, nos presentamos a la política, a algún cargo y hay alguien como un mariscal de campo que te representa? No sé, se me olvidó, se me fue la palabra, pero bueno, eso. A ver, sigamos entonces. Les contaba que la inteligencia artificial me trajo una historia del rey Carlos III, del verdadero, del de allá de Inglaterra, que es cómo es su relación con la inteligencia artificial. Así que aquí les voy a leer lo que dice. A ver, porque evidentemente uno piensa que la inteligencia artificial pertenecería exclusivamente a los programadores, a los científicos y a los millennials, ¿no? Que están metidos con la movida tecnológica. Pero no, fíjate, hasta la monarquía británica está hablando del tema de la inteligencia artificial. En noviembre del 2023, el rey Carlos III participó virtualmente en la IA Safety Summit, realizado en Bletchley Park. Y su mensaje fue bastante interesante. En términos simples dijo, la inteligencia artificial tiene un potencial extraordinario, pero también tiene riesgos extraordinarios. Puede ayudar en medicina, en investigación científica, en cambios climáticos, en productividad. Pero una tecnología que avanza tan rápidamente también necesita seguridad, acuerdos y responsabilidad. Y Carlos III volvió al ataque con el tema de la seguridad en la IA este año. En abril del 2026, durante su histórica intervención ante el Congreso estadounidense, habló de la colaboración entre el Reino Unido y Estados Unidos en tecnologías de futuro. Sí, claro, claro que sí. Porque habló de inteligencia artificial, de computación cuántica, de fusión nuclear y descubrimiento de nuevos medicamentos. Es decir, un rey nacido en 1948 está hablando tranquilamente del futuro de la inteligencia artificial en el 2026. Y esto, la verdad, es que me encanta mucho, porque rompe con una idea que escuchamos muchísimo, especialmente en los más grandes, en los señores grandes, ¿no? Como dicen los argentinos. Uno siempre escucha, ay, yo estoy muy viejo para aprender estas cosas. No, amiga, no, amigo. Si el rey Carlos, así medio pastel como es y todo, puede sentarse a hablar de inteligencia artificial, nosotros también podemos. Obvio, porque la tecnología no pertenece a ninguna generación en particular, pertenece a quien decide aprender a usarla. Sí, señor. Y para eso vamos a dejar acá a Javiera Mena con Sol de Invierno. Y ya volvemos.

Qué linda, ¿no? Qué linda esta canción de Sol de Invierno de Javier Amena. Bueno, y ahora vamos a presentar en la lengua de Aisi, porque hay una canción hermosísima dedicada a la lluvia de Phil Collins y dice I wish it would rain down, y que escribió en el periodo en que se estaba separando de su esposa y que sufrió bastante y todo, fue muy mediático y aparte de eso a él le causó mucho dolor. Y esta canción es realmente bellísima. Así que los dejo con la lengua de Aisy y la traducción de la letra de esta canción.

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1: Ahí está entonces lo que dicen las canciones. Vamos con la traducción. Dice: sabes que nunca quise volver a verte, pero solo pasé a ser como un amigo. Sí. Todo este tiempo me mantuve fuera de vista y fuera de tu vida. Empecé a preguntarme por qué ahora yo desearía que lloviera sobre mí. Sí, desearía que lloviera. Que lloviera sobre mí ahora mismo. Desearía que lloviera sobre mí y desearía que lloviera. Dijiste que no me necesitabas en tu vida. Y supongo que tenías razón. Nunca quise causarte ningún dolor. Pero parece que lo hice de nuevo. Sí. Ahora desearía que lloviera sobre mí. Sí. Aunque tu dolor se ha ido, el mío sigue aquí por dentro. Y sé que me está consumiendo. Me está consumiendo cada noche y cada día. Y solo estoy esperando tu señal. Porque yo sé que nunca quise causarte ningún dolor. Y me estoy dando cuenta de que te decepcioné. Sí. Pero sé en el fondo de mi corazón, sé que nunca volveré a abrazarte. No. Ahora yo sé y desearía que volviera a llover sobre mí. Desearía que volviera a llover sobre mí. Y desearía que volviera la lluvia que deja huella. La lluvia que cae, la lluvia que me lleva. Deja que la lluvia caiga sobre mí. Solo deja que llueva, porque la lluvia que cae, deja que llueva y limpie una huella. Solo deja que la lluvia caiga sobre mí.

0: Oye, y me da mucha risa porque, perdón que interrumpa la canción, pero cuando yo estaba hablando de la Cristi y que sería una buena compañera de candidatura, se me había olvidado la palabra, pues. Y salieron los tres inmediatamente, Marianela, mi rey y mi transportador, a soplarme. Marianela y el transportador dijeron, Carlita, en tu candidatura Cristi sería tu jefa de campaña, dijo Marianela. Y mi transportador dice, jefa de campaña es el nombre que buscas. Y el rey Carlos dice, generalísima, eso es. Así que claro, entre todos ahí le achuntaron. Y claro, mi amiga Cristi sería la generalísima de mi candidatura. Así que, y con toda la ley, po, con la inteligencia artificial y todo. No tiene nada que envidiarle a nadie en realidad. Nada que enviarle, o sea, nada que envidiarle a nadie. ¡Ay, qué difícil! Bueno, y para seguir disfrutando de las reflexiones de la IA y de lo que hay que hacer y todo, yo les cuento que en este punto vamos a preguntarnos entonces qué pasa con los jóvenes. Porque claro, pues yo les comentaba, ¿cierto? En la mañana, hace un rato cuando partió el programa, si es que nosotros nos sentíamos un poco más inteligentes utilizando la IA. Y entonces, en este punto, ¿qué pasa con nuestros jóvenes cuando utilizan la IA cada rato y todos los días? Y aquí estamos entrando en una zona mucho más delicada, porque un adulto que usa la IA como una herramienta tiene una estructura previa de conocimiento, pues claro, viene ya con una cultura armada. Pero un niño o un adolescente todavía está construyendo esa estructura. Entonces, ¿qué pasa si la IA empieza a pensar antes que él? Si un alumno le dice, hazme el ensayo, resuélveme el problema, resúmeme el libro, contesta la prueba, probablemente obtenga una respuesta inmediata y no alcanzó a desarrollar la habilidad blanda de pensar, de resolver un problema, de encontrar la información que busca de otra manera. ¿Te fijas? Entonces, es seria esta cuestión. La OCDE señala justamente que el avance de la IA abre preguntas importantes sobre el aprendizaje, las habilidades blandas, el razonamiento lógico y la formación humana. La UNESCO plantea que el desafío no consiste simplemente en prohibirla, sino que en encontrar formas éticas y pedagógicamente útiles de incorporarla a la educación. Entonces quizás tenemos que cambiar la pregunta. No decir, ¿cómo impedimos que los jóvenes ocupen la IA? Sino que al revés, ¿cómo les enseñamos a utilizarla sin entregarle su cerebro como garantía? Porque saber preguntarle algo a una máquina también exige conocimiento. Claro que sí. Si tú no sabes nada del tema, ¿cómo le vas a preguntar? Entonces, para hacer las preguntas, tienes que tener conocimiento o al menos una mínima noción de lo que estás preguntando. Y yo les dejo esta pregunta a ustedes ahora. Si fueran profesores hoy, ¿permitirían que sus alumnos utilizaran ChatGPT para hacer las tareas? ¿Sí? ¿No? ¿O solamente bajo ciertas condiciones en las cuales tú dices, oye, claro, esta inteligencia artificial se puede ocupar hasta aquí nomás en las tareas y todo lo demás es un paquete que tienen que armar los mismos chicos? Entonces, es terrible en realidad. ¿Cómo va saliendo esto, no? Y claro, acá salta la pregunta que yo les había hecho antes. ¿Le tienen miedo a la inteligencia artificial? ¿Se está transformando en el gran elefante blanco digital que está sentado en medio de nuestro trabajo o de nuestra casa o de nuestro estudio? ¿Qué nos da miedo? Hemos visto tantas películas de terror, ¿no? Terminator 2001, Odisea del Espacio, Matrix, Blade Runner, máquinas que despiertan y se rebelan, iRobot, ¿cierto? Yo Robot, y un montón de películas. De hecho, anoche descubrí que estaban dando, está en Netflix, Super 8 o Super 8, una película magnífica de Steven Spielberg, que también tiene mucho de IA. Entonces, ¿en qué estamos? ¿No es cierto? ¿Cómo estamos parados en esto? Aparentemente, lo primero que deciden hacer los jóvenes es obtener la información primero y pensar después. Por lo tanto, La conciencia humana como tal, como la habíamos pensado antes, ya no existe. Entonces, qué terrible, ¿no? Porque en el fondo tenemos esta idea de que nos están suplantando nuestra identidad, que están fabricando información falsa sobre nosotros, que están manipulando imágenes nuestras, están afectando elecciones, tanto políticas como de vida. Y estamos lanzando a un ciberespacio sin ley, aparentemente, ¿cierto? Mucha información sobre nosotros. Aquí se hace real lo que decía Isaac Asimov, ¿cierto? O Ray Bradbury, en que el gran hermano nos vigila y nos tiene ahí súper controlados. Qué nervio, ¿no? Bueno, así pasa. Y nosotros, en el fondo, la consigna siempre va a ser que el humano está versus la máquina o la máquina versus el humano. Entonces, ¿qué es lo que, ay, hasta dónde llega, ¿no? El límite. ¿Dónde está el límite de la inteligencia artificial? ¿Cuándo es ayuda y cuándo empieza a ser ya una competencia desleal, derechamente? Qué loca esta cuestión. Bueno, y hablando de esto, vamos a dejar un 2x1 antes que pase más la hora con las canciones de lluvia. Rain, interpretado por Madonna, y Rain, interpretado por los Beatles. Aquí los dejamos con la sección del 2x1.
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Ok, y mientras suenan los últimos acordes de Rain en la versión de los Beatles, que es una joyita de 1966, vamos a poner también acá una musiquita de fondo que yo es sobre la ciudad de los Bunkers, ¿ok? Y mientras suena esta musiquita, les vamos a contar los 5 mandamientos de Icy Rocks para aprender a manejar la IA o la inteligencia artificial de una manera inteligente. Número 1. No le pidas la respuesta. Pídele a la IA que piense contigo. En vez de escribir o decir, hazme esto, prueba, dame 3 posibilidades de, o compara estas ideas, o ¿qué estoy pasando por alto y no veo? Oye, esa pregunta es muy buena cuando uno hace análisis de trabajos o de artículos o cosas que te interesen, digamos. Dice, oye, ¿me puedes hacer un resumen de qué es lo que estoy pasando por alto? ¡Ay! Y te das cuenta que en realidad no era tanta la atención con la que estabas leyendo. Pero es muy bueno. Los invito a que hagan esa pregunta. Después, hazme preguntas antes de responder. Pídele tú a la IA. Y la IA funciona mucho mejor como compañero de brainstorming que como oráculo. Eso de todas maneras. Oye, y aprovecho de pasar acá un avisito de María Nela Romero. Dice, Carlita, le mando un saludo a mi amiga y vecina Cecilia Valdivia. Estamos juntas escuchándote. Así que, oh, Cecilia, muy bienvenida a la sintonía de la Radio de los Monos y de Florencia Radio. Así que me encanta que estés acompañando ahí a María Nela. Ella ha sido mi gran pilar, dice, sobre todo ayudándome cuando Pedro estaba. ¡Ay, qué lindo! Bueno, qué lindo. Me encanta, Ceci, que estés apoyando a María Nela en todo y que la hayas apoyado antes. Te felicito. Muchas gracias por estar aquí acompañándola, como siempre, escuchando la Radio de los Monos. Oye, y mi querido Rey Carlos dice, yo creo que para los que somos más cuidadosos con las informaciones, la inteligencia artificial nos ha hecho trabajar el doble. Primero, revisando las respuestas de la IA y además verificando si son verdad o son fake news. Sí, eso de todas maneras. Yo creo que hay que tener mucho criterio y hay que dudar de todo hoy por hoy, ¿no? Poner todo en duda, tanto de lo que uno ve como lo que uno lee y lo que uno escucha. Pero aquí no, pues lo que está aquí es verdad y verdadero y real. Eso, oh, que estoy a blibli. Ya. Bueno, les contaba entonces que el primer tip de Icy Rocks es no le pidas la respuesta, pídele que piense contigo a tu IA. Luego, dale más contexto. Un mal prompt o una mala instrucción sería, haz un texto sobre la IA. Y un buen prompt sería, necesito explicar lo que es la inteligencia artificial en un programa radial dirigido a adultos con lenguaje cotidiano divertido y un máximo de 3 minutos y sin tecnicismos. Mientras mejor esté redactado tu prompt o tu instrucción, mejor será la respuesta que te va a dar la IA. Eso tenlo como ley. Mientras más completo, mientras más claro tengas en tu cabeza lo que quieres saber, más y mejor será la calidad de la respuesta que te entregue la IA. ¿Ok? Número 3. No confíes ciegamente. Este punto es importantísimo. La IA puede equivocarse y lo hace. Puede mezclar información. Puede inventar datos que suenan perfectamente convincentes, pero que no son reales. Por eso, verifica fechas, cifras, nombres, citas y fuentes, especialmente en medicina, leyes, dinero o noticias. ¿Ya? Eso. Número 4. Haz que la IA te desafíe a ti. Este punto me encanta. Después de obtener una idea, pregúntale. Ahora dime por qué mi idea podría estar equivocada. O dile, dame 3 argumentos contrarios a este punto que estamos viendo. Así, la IA se transforma en vez de una máquina de respuestas respuestas automáticas, se va a transformar en una herramienta de pensamiento crítico, lo cual es muy, muy útil. Y me lo vas a agradecer. Y quinto y último tip, la decisión final siempre va a ser tuya.
tu voz, tu experiencia, tu criterio, tu ética, tu gusto, tu sensibilidad. Todo es tuyo. La IA puede ayudarte a construir, pero no debería decidir quién eres. Úsala para ampliar tu inteligencia y no para reemplazarla. Eso es lo más importante. Bueno, ¿y qué es lo que se viene para el futuro, ¿no? Con esto de la IA. No sabemos exactamente cómo será la inteligencia artificial dentro de unos 10 años, por ejemplo, ¿ya? Pero sí podríamos saber para dónde está la tendencia, ¿no? Porque algo parece bastante claro y es que la inteligencia artificial no va a desaparecer. No, va a integrarse cada vez más a nuestras vidas como una herramienta cotidiana. Entonces nuestra gran tarea no será solamente aprender tecnología, también será aprender a conservar aquello que nos hace humanos. Porque una máquina puede generar una canción, pero nosotros solamente tenemos esta capacidad inmensa de vivir lo que esa canción significa para nosotros. Puedes escribir, por ejemplo, "te extraño" en una tarjetita y no me extrañaría que te dé como susto escribir "te extraño" a alguien que sobre todo no está muy, a ver, puesto los lingotes. Pero también que no te extrañe que puedes escribir una nota más profunda, algo que te revele más, que te deje un poquitito más expuesto, pero no tanto, para que el ser amado vaya y se emocione y cuando lea tus palabras diga: "Ah, este es mi amor detrás de toda esta IA". ¿Ven? Entonces, ¿qué es lo que el peligro máximo que podemos llegar a tener? Es que, ¿qué es lo que podemos crear cuando estamos utilizando algunas juntas o valores o comentarios sin necesariamente aclararlos? ¿Ven? El futuro no consiste en elegir entre la inteligencia humana o la artificial. Consiste en crear precisamente estos escenarios o artículos o trabajos por escrito sin hacer una pregunta o al menos hacerlo confundirse. ¿Vale? Eso. Entonces ahí están ya los 5 puntos y ya para ir cerrando todo, vamos a ver qué es lo que nos queda en el raspado de la olla de este programa. A ver, me dice. Me dice acá. ¡Uy! ¿Se me perdió? ¿Se me perdió lo que viene ahora de canción? ¡Wow! Sí, porque Phil Collins ya la tocamos con I Wish It Would Rain Down, que fue la música que pusimos en las lenguas de Icy. ¿Cierto? Y luego, ya, aquí está, perdón. Aquí está. Vamos a tocar a The Weather Girl. Ah, no, pero con esta chica nos vamos a ir, porque en realidad son súper, súper felices y muy simpáticas. Así es que vamos a tocar a Rihanna con Umbrella, con Paraguas. Y después seguimos con más de lo que queda de Icy Rocks.

Oye, cada vez que escucho esta versión de Rihanna, de Umbrella, me acuerdo cuando Tom Holland hizo, ganó, ¿cierto?, el lip sync y bailó y todo como en el video de Rihanna. Impresionante lo que hizo, impresionante. Tom Holland realmente fue en la batalla de lip sync, se la llevó toda, toda, toda. Realmente espectacular. Y eso sin inteligencia artificial, hay que decirlo. Ya. Oye, bueno, y yo tengo que entregar los controles ya rapidito, rapidito, rapidito. Llegamos al final de nuestra prueba de sonido. Hoy pusimos a prueba algo bastante

La curiosidad permanece, la tecnología cambia, la creatividad permanece, los computadores cambian, pero esta necesidad tan humana de conversar, de crear, de descubrir, de equivocarnos, ¿por qué no? Y de volver a intentar lo que estamos haciendo, de enamorarnos, de reírnos y poner una canción cuando empieza a llover, eso es todavía muy nuestro y muy humano. Así que ocupemos la IA, preguntemos, le discutamos con ella, hagámosla trabajar, pero por ningún motivo dejemos de pensar nosotros y nosotras por nosotros y nosotras mismas. Porque una cosa es la inteligencia artificial y otra muy distinta es vivir una vida inteligentemente humana. Sí, así es. Bueno, y ya estamos entregando los controles. Soy Carla Sibila. Esto fue la prueba de sonido en Icy Rocks en vivo. Y muchas, muchas gracias por estar al otro lado. Nos encontramos donde siempre, donde la música se escucha fuerte, las ideas se conversan y de vez en cuando hasta las neuronas hacen rock and roll del bueno. Así es que nos vamos bajo la lluvia con un gigante argentino. Sí, señor, vamos a escuchar a la versión de lluvia, por supuesto, pero de un grande, Charlie García. Y con esto ya cerramos y nos vamos al tutín. Mañana la repetición es a las 11:05, nunca en punto, después de tirar los monos al aire, y en Florencia Radio los viernes a las 21 horas. Dados los avisos parroquiales, ya nos despedimos con Charlie García y lluvia. Besitos, que estén muy bien.

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0: Hola, hola, hola, hola. ¿Cómo están? Saluditos, saluditos, saluditos para todos. Bienvenidas y bienvenidos a este nuevo capítulo del Me Haces Tanto Bien, aquí en la Radio de los Monos. Qué buena canción, Corazón Espinado.
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0: Ahí está la guitarra de Carlos Santana y Maná, Corazón Espinado. Muy bien, así estamos iniciando este nuevo capítulo. Un abrazo para todas las amigas y amigos que escuchan el programa, a los que participan ahí por WhatsApp, a los que me escriben, y también algunos silenciosos, misteriosos, que están en silencio ahí, escuchando el programa, pero que no lo dicen, o que de pronto lo dicen. Un abrazo, gracias, gracias por la buena onda, gracias por la compañía, gracias por estar aquí en el Me Haces Tanto Bien podcast.

Me haces tanto bien. Buenísimo, buenísimo. Ahí está Corazón Espinado. Buenísima la canción esa. Y ya empezamos a saludar a las amigas y a los amigos que se conectan. Gracias por la buena onda. Gracias por estar ahí presentes, por escribir. ¿Sí? ¿Nos está escuchando un poco más? Más fuerte, por ahí, por ahí, por ahí, por ahí. Uno, dos, tres. Probando, probando, probando. vamos a saludar aquí a Diana. Hola, hola, Diana. Saluditos hasta México. Por acá en el programa Me Haces Tanto Bien, en la Radio de los Monos, transmitiendo para todos los países de habla hispana. Saluditos hasta México. Ahí estamos. Buenísimo, buenísimo. Vamos a ya empezar a saludar a la gente que se conecta. Me encanta, me encanta, me encanta, me encanta, me encanta. Ya. ¿Qué más anda por ahí? Aprovechamos de saludar. Hola, hola, hola, mi querida Sara Muñoz. Abracitos, abrazos desde el programa Me Haces Tanto Bien. ¿Qué cuentas? ¿Cómo estás? Ahí. Bueno, me envío hoy día un saludo, que hoy sea un día maravilloso, lleno de alegrías, bendiciones. Gracias, gracias, mi querida Sara. Bendiciones para ti también. ¿Y quién más anda saludando? Espera, ahí estoy, tengo que escribir porque esta chica no oye. Y de Arau. Olvidé dónde está ella. Están en Colombia, en no es Arauco. ¿Cómo? No es la palabra Arauco, es Arauca. Sí, Arauca. Allá en Colombia. Ya. En el programa de la radio. Estoy escribiendo. Ya. ¿Quién más? Elizabeth. Hola, hola, hola, Elizabeth. ¿Cómo estás? Saluditos hasta República Dominicana. Gracias por escribir. Yo acá en vivo y en directo en el programa Me Haces Tanto Bien, en la Radio de los Monos. Muy bien, y tenemos algunos temas de conversación, como siempre, ya los vamos a ir anunciando. Mi querida Rubí del Caribe, cuénteme, ¿está o no conectada? Porque yo sé que usted se está conectando a veces y me dice que escucha el programa en forma anónima. Bueno, me cuenta ahí Rubí del Caribe si está. Y ya, bueno, ya iré saludando a alguien más que me están escribiendo. Sé que ahí están llegando mensajitos, pero no los estoy mirando. María desde... Saludos, amigo, un buen viernes para ti también. Hola, hola, María, saludos, saluditos desde la ciudad de Santiago, capital de Chile. Estoy haciendo el programa Me Haces Tanto Bien para todos los países de habla hispana. Saludos hasta Paraguay, un gusto saludarte por acá. Bendiciones. Bendiciones para allá, hasta María. Ya. Bueno. ¿Quién más anda por acá? Vamos a... Uy, ya, sí, se están llegando varios mensajitos. Seguimos rápidamente. Estoy aquí identificándolos. Marcela siempre me escribe ahí de... Hola, hola, hola, Marcela, gusto saludarte nuevamente, buena tarde para ti, saludos hasta México. Cuéntame, ¿en qué ciudad de México estás, Marcela? Y también me está saludando Bárbara. Hola, hola, Bárbara, saluditos hasta México, linda tarde para ti también. Y ahí me están saludando todos los amigos de los grupos de WhatsApp, ya se están conectando. Muy bien, así estamos entonces iniciando el programa de hoy y disfrutando. Esa es la idea, encontrarnos. Y hay un tema que ha sido muy importante en estos últimos tiempos. Y gracias a que la especie humana va evolucionando. Por supuesto que hay cosas que demoran más, hay otras que hemos ido más lento. No sé, yo no soy tan crítico en eso. Creo que lo que ha hecho la especie humana es ir avanzando.
Y una de las cosas que me encantan que hemos ido creciendo como sociedad es que hoy día entendemos la neurodiversidad. Por ejemplo, hablar de autismo, bien de algunos trastornos de la personalidad, algunos incluso algunas enfermedades psiquiátricas. Yo pienso que hoy día se habla con mayor tranquilidad. Sí, me gusta esa palabra, tranquilidad, porque hoy día veo que no es algo prejuicioso. No quiero decir que no quede todavía personas que hablan desde el prejuicio o hablan desde la discriminación. No quiero decir que no los hay. Pero solo quiero decir que como sociedad ya hay muchos temas de esto que se han hecho inclusivos y en nuestros discursos, y hoy día es más habitual compartir con personas que tienen, por ejemplo, un trastorno del espectro autista, por ejemplo, que eso es lo que quiero mencionar ahora, que me interesa, ¿bien? Entonces, aceptar que existen personas neurodivergentes, es decir, tienen una condición que por lo demás afecta a millones de personas en todo el mundo con distintos niveles, que es un espectro bastante amplio, diverso, y que todos necesitan ser integrados a la sociedad, porque pueden convivir en la sociedad, pero de una manera diferente. Y eso es lo que me parece lo más importante de todo. Sigamos con la música aquí en el Me Haces Tanto Bien, en la Radio Los Monos. Ya vengo a saludar a los amigos que están por ahí dando vueltas.

Por ahí estamos de regreso en el Me Haces Tanto Bien. Que sigan ahí tocándolos, fabulosos, para escucharlos de fondo. Vamos a enviar algunos mensajitos al grupo Amor y Amistad. Por aquí ya están conectados. Muy bien, muy bien. A Gladys, no la conozco a Gladys. Hola, hola, hola, un gusto conocerte, Gladys, saludos hasta Paraguay, desde el programa Me Haces Tanto Bien, aquí en la Radio de los Monos, transmitiendo en vivo y en directo, de lunes a viernes en este horario. En el horario de Paraguay comenzamos a las 3 de la tarde, de 3 a 5. Cariños para ti, Gladys, gracias por responder. Y ¿quién más anda por acá? Bien, bien, bien, bien, Eli. Buenísimo ese sticker, Eli. Saluditos, saluditos hasta Colombia. Y está en Colombia, ¿cierto? ¿O no? No, sí, no, está en Colombia, sí, está en Colombia. Sí, está en Colombia, ya. Y también un gusto, mi querida Maite. Saludos hasta Sinaloa, México. Que vaya bonito todo por ahí, que tengas una feliz tarde. Bien, ahí estamos ya, ahí respondiendo mensajes de todos los amigos de los grupos de WhatsApp que saben que se conectan. Algunos ya están conectados a la radio, ahí me están pidiendo algunas canciones. Vamos inmediatamente complacer esos gustos musicales. Ya viene, viene, la voy a buscar porque no la tengo aquí a mano. Dame un minuto. Hola, hola, hola, amiga, dame tu nombre porque no lo tengo, y para dedicarte la canción, y la estoy buscando. Saludos para Jonathan, que está allá en Colombia. Un abrazote grande, amigo, desde el programa Me Haces Tanto Bien, aquí en la Radio de los Monos. Ya tengo fecha, voy a estar en Colombia a contar del 19 de mayo. Voy a estar en Bogotá haciendo mis charlas y mis clases, así que ahí te enviaré, Jonathan, alguna invitación. No sé en qué parte de Colombia vives, pero por si quieres invitar a alguien, da unas invitaciones gratuitas ahí para que vayan a unas charlas. Bien, un gusto, Jonathan. Ahí está mi amigo Jonathan desde Colombia. Hola, hola, Lidia, ¿cómo estás? Saluditos, Lidia. Por acá estoy ya en el programa, estaba hablando acerca del autismo. Estoy hablando de eso hoy día. Un abrazote grande, querida amiga. Ahí estamos, muy bien. ¿Quién más? Aquí tomando un rico café, además. Rico café. Ya, estoy tomando café, de verdad, de verdad, de verdad. Bueno, hay algunos tipos de autismo que solo presentan algunas leves dificultades de socialización, hasta quienes no logran la comunicación verbal y quienes tienen algunas discapacidades motoras. A todo esto se le llama el espectro autista, ¿bien? Los TEA, T de trastorno espectro autista, ¿bien? Y fíjense que se ha producido un incremento radical, pero muy grande, del diagnóstico de estos trastornos de espectro autista. O sea, hay algunas estadísticas que hablan de, incluso, escuche bien la cifra, 384% de aumento de los diagnósticos entre el año 2000 al 2022. Ahora, a eso yo me refería. Tengo la sensación que no es que haya más, sino que hoy día lo estamos identificando. En realidad hoy día se puede identificar y se puede primero hablar del tema y no pensar, como en algunos casos, gente que piensa que una persona con un espectro autista está loca o algo así, como se pensaba antes. ¿Bien? Entonces hoy día estamos reconociendo, o algunas personas se están reconociendo a sí mismas. Mientras que hace dos décadas, uno de 150 niños era identificado con autismo. Para el 2022 la cifra ascendió a 1 de 31. Saque esta cuenta. ¿Cuántas personas trabajan en lo más cercana posible a su mundo laboral? ¿Llega a las 31 personas? Bueno, le quiero decir que una de esas 31 personas que usted tiene cerca en el mundo laboral, en el mismo piso, en la misma oficina, bien, o con algunos proveedores, en fin, una de esas personas
lo más probable es que tenga un trastorno del espectro autista. Bien, esa es más o menos la estadística que está hoy día nos están acompañando. Bien, así que es importante entender el autismo como simplemente como una condición y empezar a incorporar a estas personas al día a día, a lo más habitual. No tienen ningún problema para poder convivir las personas con un espectro autista. Por supuesto que hay, en algunos casos, y cuando son un poco más severos, hay que sí, por supuesto, tener más paciencia. ¿Bien? Lo que hoy llamamos autismo en realidad es un síndrome conductual, es un punto de llegada al que pueden arribar múltiples caminos, causas biológicas, genéticas, congénitas, ambientales, sociales. Es decir, la explicación para el origen es muy, muy diverso. ¿Bien? Así que, partiendo este programa, mi primera petición para ustedes es, por favor, no hacer sentir mal a alguien que tenga un espectro. Por ningún motivo tratarlo como que está loco, está fallado, está enfermo. No, es una condición. Es una característica, por eso que se habla de neurodiversidad, o sea, somos diversos en nuestra forma de actuar y pensar. Y tienen habilidades para otras cosas. Ya vamos a hablar de eso, vamos con la música y volvemos a seguir tratando este tema del autismo.

0: Buenísima esa música, ¿dan ganas de bailar o no? Sí, a mí me dan ganas de bailar, buenísimo, buenísimo. Voy a saludar a mi amiga Luna. Hola, hola Luna, saluditos hasta Asunción, Paraguay. Leonarda Luna, ¿cómo estás? Cariños, para ti a la distancia, me haces tanto bien aquí el programa de radio, acompañándolos a todos los amigos de lunes a viernes de 2 a 4 en horario de Venezuela, Bolivia, Chile. Estamos de 3 a 5 allá en Paraguay, Uruguay, Argentina, Brasil. Y bien, así estamos compartiendo con ustedes. Por acá está mi amiga y colega Norma Blas.
1: Hola, hola Patricia, ¿cómo estás? Te mando un gran saludo rico y sabroso y apapachador para ti y para toda tu audiencia. Me haces tanto bien. Bueno, aquí te estamos escuchando con mucho amor y mucho respeto, pero sobre todo con mucho cariño.
0: Ahí escuchaban la voz de mi querida Norma Blas. La puedes escuchar aquí en la Radio de los Monos, a mi colega Norma Blas, quien transmite desde Tizimín, allá en Yucatán, México, los días sábados y domingo. Los días sábados en el horario a las 20 horas de horario de México y el día domingo a las 12 del día, a las mediodía justo. Y ahí puedes escuchar esa voz maravillosa que tiene aterciopelada. Y Norma, bien, comencé de la nada a hablar del autismo, de los trastornos del espectro autista. Y bueno, tú tienes un rol de educadora. Y no sé cuál es tu mirada al respecto ahí, a ver si me compartes. Porque una de las cosas que más me ha llamado la atención es que hoy día estamos como sociedad reconociendo este espectro y entendiendo que es una condición y nos estamos ampliando. Y por eso también vemos estas cifras donde hoy día se diagnostican más casos, que me da la sensación, sin ser un profesional del área, de que tiene que ver con que hoy día somos más conscientes, todos, desde los médicos a toda la población. Y también se acepta con mayor, no sé cuál es la palabra, como se acepta con mayor tranquilidad, no sé si puede ser eso, de que sí, la persona tiene este espectro. Bien. Bueno, ahí está, ese mensaje era para mi querida Norma Blas. Bien, vamos a saludar acá a... Hola, hola, hola, hola amiga, saluditos, saluditos hasta Ecuador, ¿cómo va todo por ahí? Un saludo para ti y para todas las amigas y amigos de Las Ternuritas. Todas de Ecuador parece por acá, ¿o no? Porque veo hasta la bandera de Ecuador ahí en el nombre del grupo. Un abrazo desde la ciudad de Santiago, capital de Chile. Acá estoy transmitiendo el programa Me Haces Tanto Bien en la Radio de los Monos para todos los países de América, para todos los países de habla hispana. Bien, mira, ahí estamos entonces ya empezando a conectarnos con todos los amigos y amigas. Y les decía que esto de ser neurodiverso, ¿qué es? ¿Cómo se puede entender? Bueno, implica cambiar la percepción individual y colectiva, es decir, eliminar el énfasis puesto solo en la dimensión médica para pasar a hacerse cargo y visibilizar que la sociedad también puede ser responsable de adaptarse para incluir a todas las personas, sin importar su condición. Bueno, a veces el discurso de la inclusión puede caer en un reduccionismo. ¿Cuál es la palabra? Reducción, hacer una reducción o una romantización y excluir los casos más severos. Claro, considerarlo solo médico, ¿bien? Bueno, hay voces en distintos países que se alzan en representación de estas familias, particularmente las que tienen un tipo de autismo más potente, más profundo, más profundo es la palabra tal vez, con discapacidades más severas y con necesidades, con mayores necesidades de apoyo, ¿no? Un apoyo más intensivo, que aunque celebren con mayor difusión y aceptación que la sociedad hoy día hace de la neurodivergencia. O sea, que hoy día, a ver, que no sé si la palabra es celebrar, pero hoy día yo creo que se celebra, se ve con buenos ojos que la sociedad hoy día acepte a las personas que están en este espectro. Yo creo que eso sí, hoy día se puede ver, ¿bien? Así que hacer esta invitación para seguir visibilizando, poniendo en el debate, en los colegios, en fin, a enseñar a los niños a tratar con normalidad, tampoco tratar a los chicos con una condición TEA, tampoco se les debe tratar como un enfermo, porque no están enfermos, ellos no se tienen que mejorar de nada. Ojo con eso, porque también es importante. Solo están en una condición diferente, ven el mundo de una manera distinta. Y por el otro lado tienen algunas habilidades increíbles, ¿sí? La más conocida de todas es cuando tienen la habilidad de las matemáticas. Bien, son personas altamente capacitadas en términos matemáticos. Bien, así que ahí a trabajar en ese tema, a trabajar. Me quedan mensajitos, me quedan mucho porque, como siempre, como todos los días, saludo al grupo y saludo a todos los amigos y por supuesto que buena Mari, me avisa si está escuchando, me avisa también con quién, me da los nombres de las personas que están ahí, en fin, no sé en qué estás y los saludamos a todos desde Santiago, Chile, hasta El Salvador. ¿Y quién más? Gracias a mí igualmente. Aquí está Maggie. Hola, Maggie. Saluditos hasta México. ¿Qué pasa por ahí? ¿Cómo va todo? ¿Qué cuentas? ¿Qué haces? Que tengas una maravillosa tarde. Que vaya todo lindo para ti. Éxito y bendiciones. Ahí está, bien. Así estamos saludando. Y ya estoy aprovechando de borrar algunos mensajillos. Saludos, Patricio. ¿Quién me saluda por aquí? Hasta Venezuela. Hola, Yaru. Saluditos hasta Venezuela. ¿Qué haces? ¿Cómo va todo por ahí? Por acá en la radio hablando del autismo. Bien, así que bueno, temas diversos aquí en el programa. Y ya tenemos ahí un mensajillo de también de Norma. Vamos con una canción más y de ahí volvemos con los mensajes.

0: Me hace tanto bien. Bueno, programé esta canción que, uy, se me fue, pero estaba, me la pidió una chica y que perdí el grupo, pero no sé si me habrá dado, no sabía el nombre de esta persona que me estaba escribiendo y me estaba pidiendo esta canción, que se llama Mayor que yo, con Wisin y Yandel. Sí, pero están solamente ellos, sí. Pensé que estaban haciendo, estaban con alguna otra colaboración. No, pero son solo ellos. Wisin y Yandel, Mayor que yo. Así que, amiga, no sé si estabas escuchando o no el programa. No sé cuál era tu nombre, no sé si quedó en algún grupo por ahí. Me puedes escribir al privado, no hay ningún problema. Nos saludamos. Pero ahí está la canción que me pediste. Muchas gracias. Y por supuesto que sí, aquí en el programa se escucha reggaetón. Porque hay algunos que me dicen que no se escucha reggaetón. Sí se escucha. Sí, ahora no mucho. Porque, bueno, no es uno de los estilos preferidos míos, pero sí se escucha. Y hay varias canciones buenas. Aunque ustedes saben que me gusta que envejezcan un poco las canciones, ¿eh? Me gusta que pase un poco la moda. A ver si siguen sonando igual. Cuando pasa la moda, a ver si siguen sonando igual. Hay canciones que suenan muy interesantes cuando recién salen, se pegan, tienen que ver con ciertas situaciones, en fin, lo que sea. Pero lo bueno es como después de un tiempo, de unos meses, de un año, esa canción sigue sonando, sigue siendo atractiva. Eso me llama la atención de las canciones. Bueno.
1: Hola, Patricia, saluditos. Aquí, cuando son 11:27, está haciendo calor. Y yo, pues, saliendo del trabajo, paso al súper y así. Y aquí, escuchando tu programa. Saluditos, Patricio.
0: Hola, mi querida Irma Ramírez. Saluditos para ti. No sé si hay alguien más ahí acompañándote. Muchas gracias por la buena onda. Allá en Hermosillo, en Sonora, en el estado Sonora, en México, el programa comienza temprano en la mañana, comienza a las 11 de la mañana. Así que por eso que nos daba esa hora, mi querida Irma Ramírez. Gracias, Irma. Muchas gracias, como siempre. Estás dentro de la lista de personas que durante mucho tiempo me han acompañado en este proyecto, en el programa, me mandas audios, compartes y eso te lo agradezco así de corazón. Bien, ¿a quién más tenemos por acá? Una persona que también me acompaña siempre es mi querida Andy de Paso, Texas, allá en Estados Unidos.
2: Eres lo máximo, saluditos a la distancia, mi querido amigo. Creo que ya tienes unas canitas a los lados, ándale. Las canas de la experiencia.
0: Ahí está. Claro, mi querida Andy, tengo mis canas, pues por supuesto, si ya la edad me va haciendo honor. Tengo algunas canas por ahí que ya se notan, sí, hace tiempo. Aquí a los lados, en las patillas, ¿cómo le llamas tú patillas? A esa zona de... Y la barba, en realidad, también tengo bastantes canas. Bueno, muchas gracias. Gracias por tu buena onda, mi querida Andy. Saluditos desde el programa Me Haces Tanto Bien hasta Paso, Texas. Acá hablando del autismo hoy día. Sí, ya tengo mis canitas, por supuesto. Ya, me queda pendiente Norma. ¿Dónde estás, Norma? Ahora perdí a Norma, pero solo en el WhatsApp, Norma, porque en mi corazón estás ahí. Pero en este minuto quiero el WhatsApp, no el corazón. Acá está, ya. Aquí te encontré.
3: Sí, amigo, mira, déjame decirte, yo como educadora digo esto. Y siempre se los digo a los padres de familia, a mis padres de familia. Y les digo así, los niños con autismo son regalos únicos y especiales. Su forma de ver y experimentar el mundo puede ser diferente. pero eso no los hace menos valiosos o menos dignos de amor y de respeto. Si no entiendes algo, no te preocupes. La paciencia y la comprensión pueden hacer una gran diferencia. A veces solo necesitamos un poco más de tiempo o un enfoque diferente. Trata cada niño y también a cada adulto de autismo como un individuo con sus propias fortalezas y desafíos. Celebra sus logros y apoya sus necesidades. Con amor y paciencia y comprensión podemos crear un mundo más inclusivo y acogedor para todos. Ese es mi consejo. ¡Nos vemos!
0: A mí me hubiese encantado que mi hijo hubiera tenido una profesora que me hablara así en las reuniones de apoderados. En las reuniones de padres. A mí me hubiese encantado tener una profesora que me hablara como habla Norma Blas. Que me habla así. Muchas gracias, Norma. Y quiero rescatar algo. Mira, me voy a dar una vuelta más general aún y después vuelvo al audio de Norma Blas, mi querida colega Norma Blas. Ella dice que son un regalo. ¿A qué me refiero con retroceder o partir el análisis de un concepto mucho más global? El ser humano tiene la capacidad de mirar las cosas de manera diferente. Cuando yo les planteo en todos los capítulos, siempre digo que lo más importante es la actitud positiva. Bien, la actitud positiva no significa andar alegre todo el día, no significa ser feliz todos los días de la vida, no significa no tener problemas, no significa menospreciar los problemas, no significa a veces no estar enojado, a veces estar frustrado. Sí, esas cosas pasan en la vida, eso es la vida. Pero tener una actitud positiva, para mí, uno de los pilares de la actitud positiva es que yo puedo cambiar la forma de mirar lo que me rodea. Y entonces ya no mirarlo como un problema, sino que mirarlo como una oportunidad. Mirarlo como una posibilidad de crecer, una posibilidad de mejorar, una posibilidad de ser distinto, una posibilidad. Pero para eso necesito hacer un cambio de paradigma, un cambio de modelo mental. Llámele como usted quiera llamarle, un cambio de observador, como le llaman en otras corrientes. Un cambio de la mirada que tenemos frente a las cosas. Entonces, Esto no es fácil, y esta otra frase que también repito siempre, todo lo que yo digo no es fácil. En el mundo en el que trabajo, en el coaching, en las capacitaciones en empresas, siempre repetimos esto: aprender una nueva habilidad, aprender un cambio de mirada. El aprendizaje en general es muy difícil, sobre todo en los adultos, porque tenemos que desaprender muchas cosas. Entonces, no es fácil, pero el desafío tiene que ver con hacer un cambio de mirada. Y ahí es donde llego al comentario de mi querida Norma Blas. Es que aprender a entender que estar en presencia de alguien que tiene la condición del espectro autista es un regalo para el grupo, para quienes lo acompañan. Porque de verdad es estar en vivo, en directo, ahí en la presencia de la diversidad. Si alguien toma la diversidad como bandera de lucha y anda por la vida hablando de la diversidad, bueno, conéctese con las personas diversas así en la práctica para que haga carne, haga realidad esa situación. Bien, seguimos con la música aquí en el Me Haces Tanto Bien. Después de este reguetón de Wisin y Yandel,

Cada vez que escucho esta canción, no puedo no recordar a mi querida Carla Rodríguez. ¿Qué será de ella? Una auditora de tantos años, que ahora ahí está en un trabajo, en fin, que no le permite escuchar el programa. Pero el cariño está vigente y si escucho a Banda Blanca, Sopa de Caracol, tengo que dedicársela a ella. No puedo no dedicársela, independientemente que escucho o no escuche el programa. Aquí le estoy mandando un audio a todo esto. Saluditos hasta Tegucigalpa, Honduras. Cariños para ti, Carla. Que vaya todo maravilloso. Éxito en todo lo que estás emprendiendo y muchas bendiciones para ti, tu familia, todos los que te rodean. Ahí está mi querida Carla.

0: Hola, hola, hola, Yelitza, todo muy bien por acá, bendecida tarde para ti también, aquí yo haciendo el programa de la radio, en esto me entretengo, en este horario, saluditos, saluditos hasta Venezuela, y cariños para todas las amigas y amigos del grupo Pura Buena Vibra. Bien, bien, bien, bien, bien, ya, no sé quién más. Por acá en vivo y en directo en el programa Me Haces Tanto Bien. Y el saludito va hasta Guantánamo, Cuba, para mi amiga Milais. Hoy día estás cuidando ovejitas. Hoy ella trabaja en la apicultura. Maravilloso oficio. Te mando un abrazote grande, querida Milais. Ya. Ah, mira, aquí está un grupo nuevo que me agregaron. Mi amiga Reina, que yo le digo Ramírez. ¿Se acuerdan o no? La saludo siempre, digo, solamente Ramírez, Ramírez, pero no. Ella en realidad se llama Reina. Y la vamos a saludar por acá. No, ella no está, está mi amiga María. Hola, hola, hola María, saluditos, saluditos hasta Colombia. Desde el programa Me Haces Tanto Bien, aquí en la Radio de los Monos. Transmitiendo en vivo y en directo para todos los países de habla hispana. Bien, ahí estamos. Ya, ¿alguien más? Aprovechemos de saludar ahora. Y Jonathan, por supuesto, ahí. Un buen amigo ahí desde Colombia. Riquitiqui, riquitiqui. Mari, por supuesto, que también está ahí. Mari, ¿ya estás escuchando el programa o no? El rey de no sé qué cosa, no sé qué lo que es, no sé si es broma o no. Parece que están bromeando, ¿no?
1: Patricio, sí, te estoy escuchando. No, pues aquí estoy con mi hija nomás, con Citlali. Te estamos escuchando. Aquí estoy.
2: Buenas tardes, amigo Patricio. Un fuerte saludo. Fuerte, fuerte, fuerte, fuerte abrazo. Hasta Chile, desde el Ecuador.
0: Ahí está, mira, ya. Y entonces, Mari, escuchaste tu voz por ahí. ¿Alguna canción que te llene de ánimo, que te haga activarte, que te motive?

0: conecta, saluda. Y eso simplemente es saludar. Nada más, buena onda.
1: Gracias, gracias. Sí, tiene la voz de locutor entonces. Gracias.
0: Claro que sí. Me dedico hace mucho tiempo a esto, a hacer locución. Y bueno, acá transmitiendo el programa en vivo y en directo desde la ciudad de Santiago, capital de Chile, para todos los países de habla hispana. Así que puedes escuchar desde Ecuador a través del sitio web www.laradiodelosmonos.cl. Saluditos, saluditos. Bien, ahí estamos. Ahí están las ternuritas. Algo más.

Hola, hola, hola, amiga Vivian, saluditos hasta Cuba, ¿cómo va tu día? Que tengas una buena jornada laboral, éxito en todo lo que emprendas. Ahí está mi amiga Vivian desde Cuba. Bueno, pero la canción no la hemos escuchado del todo, me he dedicado solo a hablar. No sé quién más anda por ahí, bueno, ya veremos quién más anda. Si no, van a reclamar. Bueno, retomando el tema autista, ya, quiero dejar una frase instalada, por favor, ahí para que no se nos olvide jamás. El problema autista no es un problema médico. No, el autismo no es una enfermedad que debe ser curada o tratada. Simplemente una condición que requiere comprensión y apoyo. Eso es lo más importante. Bien, así que eso es lo que tenemos que empezar a trabajar. No hay que sentir lástima por las personas que están en el están en la condición del espectro autista, de la TEA, del TEA. Ni alarmarse, ni crear un prejuicio, ni un estigma. Nada. Ellos tienen condiciones diferentes y características diferentes. Es como, lo voy a poner en otro nivel. Hay un chico que tiene habilidades para la música. Bien, y que se dedica a la música entonces, si esa es su habilidad. Habrá otro chico que tendrá que habilidades en la salud. Y bien, y no tiene ningún problema en ver sangre y atender algún herido. Bien, bueno, son habilidades diferentes. Habrá otras personas con altas habilidades matemáticas y que no les interesa el área de la salud. Bien. O después ya estudiando. A esa persona le gusta tal vez la investigación y no algo tan práctico, sino que le gusta más la teoría. Bueno, también está bien. Está bien, no tiene ningún problema. Y no es ni bueno ni malo ni nada de esas cosas que la gente de pronto inventa. Bien. Así que acá pasa lo mismo. No tiene que ver con nada ni bueno ni malo. Oye, a propósito de algunos auditores y algunas auditoras que son adictos al programa Me Haces Tanto Bien, estarán por ahí. ¿Qué pasa por allá por Potosí, Bolivia? ¿Hay alguien? ¿Me escuchan? Hola, hola, hola, hola, hola. Potosí, Bolivia, ¿hay alguien por ahí? Anel, ¿estás? Ahí, ven, ahí estoy mandando ya algunos, me estoy acordando de algunos amigos. Bien, avancemos aquí en el Me Haces Tanto Bien en la Radio de los Monos.

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Hola Patricio, hola a todos nuestros queridos amigos, bienvenidos nuevamente al espacio de Carito. Los saludo desde la hermosa ciudad de Bogotá. En la tarde de hoy llego con To You Limit, que es una banda de Eurodance originaria de Amberes, Bélgica, la cual fue formada en 1991. El proyecto es una idea original de los productores belgas Jean-Paul de Koster y Phil Wild, y es cantada por un dúo neerlandés con el rapero Ray Singlar y la cantante Anita Dotto. Durante 5 años, el dúo alcanzó una enorme popularidad en todo el mundo, con 16 éxitos en listas, incluyendo especialmente Get Ready for This, Twilight Zone, No Limit, Faces y Tribal Dance. Durante su carrera han vendido 18 millones de discos en todo el mundo, a pesar que disfrutaron de una notoriedad menos corriente en los Estados Unidos. Muchas de sus canciones se han convertido en temas populares de los eventos deportivos de ese país, en particular la NHL. To You Limit representó un hito en la historia de los géneros musicales, techno y eurodance. Es imposible hablar de la música del periodo entre 1991 a 1996 sin mencionar a este grupo como máximo exponente de la corriente electrónica, vital para el entretenimiento juvenil y discotequero de muchos países europeos y llegando a tener un importante éxito en Canadá, Hispanoamérica e Israel. Sus temas, compuestos en su mayoría por de Koster y Wild, algunos de ellos míticos para estos estilos de música, introdujeron nuevos sonidos, ritmos y perspectivas hasta entonces estancadas de la música electrónica para los melómanos del techno. La hábil conjugación de rap, rhythmic and blues, pop, funky y con el eurodance clásico, las entonces emergentes corrientes del house, el hardcore y el novicismo, lo que en aquella época se conocía como máquina, trance y jungle, junto a un estilo personal y a unas cuidadas puestas en escena, supusieron un cambio en el rumbo para la industria discográfica dirigida hacia el público adolescente de la década de los 90 y modificaron pautas que debieron seguir los grupos y solistas posteriores. Aquí los dejo con Get Ready for This en el espacio de Carito. Espero la disfruten. Un abrazo para todos. Chao, chao.

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Así seguimos en el Me Haces Tanto Bien aquí en la Radio de los Monos. Y este saludito especial va hasta Cuba, va hasta el centro de la isla de Cuba, hasta Santa Clara. Atención Santa Clara, Cuba. Y el saludito va para Lalín, está por ahí. No sé si lo dije bien, Lalín o no, lo pronuncié correctamente. Del café Azúcar Negra. Saludito desde la ciudad de Santiago, capital de Chile. Aquí estamos transmitiendo el programa Me Haces Tanto Bien en la Radio de los Monos. Es una radio online que pueden escuchar desde Cuba a través del sitio web www.laradiodelosmonos.cl. Desde ahí transmito todos los días, de lunes a viernes, en horario de Cuba. Si mi memoria no me falla, es de 2 de la tarde a 4 de la tarde, de lunes a viernes. Bueno, el saludo va para Lalín, va para su local de Café Azúcar Negra, y por supuesto que tiene algunos clientes especiales, me ha contado ahí. Un saludito para la señora Lala. El perro José Andrés, ¿está bien eso, no? El perro José Andrés. Y también para Tony, el super albañil. Cariños para todos ustedes. Un abrazo grande, grande, grande, grande. Desde la ciudad de Santiago, capital de Chile, acá en Sudamérica. Estamos lejos, pero la tecnología nos permite estar muy cerca. Cariños para todos ustedes. Y muy bien. Vamos ahí. Ya, ahí, espéreme, espéreme. Ok, ya. ¿A quién más tengo para los saludos? Como corresponde. Ya, no sé quién más tiene saludos. Ah, mira, está escuchando ahí presente. Me dijo mi querida Anel desde Potosí, Bolivia. Está escuchando Sopa de Caracol. Buenísimo. ¿Y ya escuchaste el espacio de Carito Cortés? Yo les voy a contar algo, porque hace mucho tiempo que no lo digo. Ah, pero espérenme, antes de... Voy a enviar un saludito hasta Tijuana, México, para Petrita. Petrita, tanto tiempo que no conversamos. ¿Cómo te ha ido? ¿Cómo va todo? Te envío un saludo desde el programa Me Haces Tanto Bien aquí en la Radio de los Monos. Espero que todo vaya bonito para ti, cariños. Bueno, ¿está por ahí o no?

Ya. Bueno, contarle a todos ustedes que ese espacio que escuchamos, y sobre todo les quiero contar a las personas que se han incorporado al programa hace poco y lo están escuchando hace poquito tiempo. Y ya llevamos 2 años escuchando este microespacio dentro del programa Me Haces Tanto Bien, el espacio de Carito desde Bogotá, Colombia. Ella es una amante de la música, le encanta la música y nos ha dejado esas cápsulas contando alguna anécdota, parte de la historia de esas canciones, plasmándola ahí en esos audios, y que compartimos todos los días, compartimos uno, ¿no? Así que eso les cuento a todos nuestros auditores quién es Carito Cortés, desde Bogotá, Colombia. Un abrazo para ti, Carito. Gracias por gracias siempre por la buena onda y porque esos audios aún se siguen escuchando y hay algunas personas que me escriben y me dicen que les gusta. ¿Bien? Así que perfecto, ahí estamos. Y seguimos saludando. Hola, bendiciones para ti también, amigo Juan, hasta Quillota, región de Valparaíso, en Chile. Ahí estamos, así seguimos. Vivian, por supuesto, buenas tardes, Patricio, estoy bien. ¿Y tú cómo estás, amigo? Muy bien, disfrutando de la tarde acá en el programa Me Haces Tanto Bien, aquí en la Radio de los Monos. Y también de Cuba, nuestra amiga Vivian, ya la habíamos saludado. Mira. Bueno, lo que les voy a leer a continuación me lo envía Milais, que ella se dedica a este, ya lo dije hace unos minutos atrás, a este maravilloso oficio de la apicultura, de la crianza de las abejitas. Bien, así que vamos a leer, me mandaba unas gráficas con información, así que las leeré para todos. Y una abeja vive apenas 40 días, poliniza, wow. Vive 40 días, pero poliniza 150.000 flores. No lo puedo creer. Ya. Voy a hacer un cálculo así a la rápida. Voy a hacer un cálculo a la rápida. 150.000. Dividido. Voy a, no sé. Vive 40 días, pero supongo que los 2 o 3 primeros días no trabaja, ¿o no? ¿Está muy bebé o no? No sé, estoy hablando de una tontera. Ya, supongamos que son 38. O sea, en el día recorre 3.947 flores. 3.000. Y produce menos de una cucharadita de miel. Para ti es una cucharadita de miel, pero para una abeja es toda la vida. ¡Ay, qué bonito! Me encantó eso. Me encantó. Sembrar, plantar melíferas es vital porque alimentan a las abejas con polen, con néctar y polen, ayudando a su supervivencia. A cambio de ellas, polinizan nuestros cultivos, asegurando frutas, verduras y biodiversidad. Ya, mira, la menta, el romero. Menta, lavanda, manzanilla, romero, arándanos, girasoles. ¿Sabías que plantar franjas con flores silvestres a lo largo de una cerca puede aumentar significativamente la cantidad de abejas y la diversidad de especies? Estudios demuestran que atraen más abejas y mariposas que los céspedes o prados tradicionales, creando una vida vital para estos polinizadores esenciales. ¿Sabías que plantar... Ya, ok. Uy, me encantó, ya. ¿Sabes qué? Me comprometo a plantar romero, porque el romero me gusta para la cocina, así que creo que hacemos ahí un buen trabajo. Le damos una plantita al romero, o sea, la plantita a la abeja, y yo lo uso para la cocina. Bueno, plantar arándanos, manzanilla, menta. Las mentas me encantan. La menta, ¿también funciona la hierbabuena o no? Porque también la menta y la hierbabuena se pueden usar para los mojitos. Con un buen ron, ¿sí? Así que, ya. Y me encantó esa frase, Milais, que me enviaste, que dice que durante su vida una abeja puede hacer una cucharadita de miel. Y que para nosotros podría ser tan solo una cucharadita de miel. Pero para
la abeja es toda su vida. ¡Ay, qué lindo! Ya me encantó. Y ya, tengo más saluditos por ahí. Ya vamos a ir a ellos. Ya, ahí está. Hola, hola, hola, Lisbeth. Saluditos hasta Tabasco, México. Cariños para ti. ¿Qué pasa por ahí? Muchas gracias por ese sticker. Bien, ¿quién más? Uy, tengo varios saludos. Claro, me avisa para poder ir con... Perfecto, ya, ahí están.

Ya. Y ya no sé qué más. Oye, hay una nota de prensa que me encanta. Mira, les voy a hablar a los más viejos, a los amantes del cine y a los amantes de ciertas películas del cine, porque no todos tal vez han visto esta película, a pesar de que está dentro de los clásicos de las películas del cine, pero posiblemente no a todas las personas les llame la atención. Me refiero a la primera película que se grabó acerca de la saga de en la Guerra de las Galaxias, ¿bien? Curiosamente, esta saga comienza con el episodio 4. Sí, hay una cosa ahí curiosa de esto que hizo George Lucas, que su primera película fue el episodio 4. Se grabó el 4, después se grabó el 5, después año, no es una serie, sino que son películas. Después se grabó la tercera parte, que era la 6. Después pasaron muchos años y se hicieron el episodio 1, el 2, después el 3 y después otras películas que son anexas a toda esta historia. Bien, son parte de este mundo de Star Wars. Bueno, pero ¿por qué estoy hablando de esa película? Porque al comienzo de esta primera película, que es del año 77, si mi memoria no me falla, muestran el planeta, a ver si lo encuentro por aquí, que se llama, no, por acá está, se llama, no sé si lo estoy pronunciando bien, que se llama Tatooine, es como Tatooine. Bueno, ahora, cuando muestran esta escena dentro de las primeras imágenes de la película, muestra una curiosidad, porque se supone que este es un planeta que está en otro sistema solar, pero este sistema solar es distinto al sistema solar que nosotros conocemos, donde todos los planetas giran alrededor de un sol, sino que este planeta gira en torno a dos soles. ¿Bien? Ahora, ¿qué es lo que tiene de extraño? No sé si extraño, sino que eso que la ficción creó en el año 77 en una película, resulta que hoy es real. Se trata de un nuevo planeta llamado 2M1510, ¿bien? Que fue descubierto orbitando dos estrellas gemelas a unos 120 años luz del sistema solar. Las estrellas, más el planeta, son consideradas toda una rareza por sus rasgos inusuales. Al igual que este planeta de la Guerra de las Galaxias, es un solo planeta que orbita dos soles. Yo todavía no lo logro entender muy bien, con la salvedad de que las dos estrellas en realidad son unas enanas marrones. Bueno, son diferentes al sol, son distintas, ¿bien? Bueno, el rasgo entonces es que generalmente los planetas orbitan el mismo plano de sus estrellas, pero en este caso, este planeta orbita de manera perpendicular la trayectoria de sus estrellas. Hoy lo voy a mirar, tengo que mirarlo. Ah, perfecto. Ya, es que lo que pasa es que las dos estrellas, imagínese usted, cuando usted dibuja un 8, podría dibujarlo como un como dos anillos, ¿cierto? Que se juntan. Bueno, así están girando las dos estrellas. Las dos estrellas giran forman dos anillos, ¿bien? Para que usted se imagine. Y alrededor de estas estrellas está girando el planeta. Bueno, lo que las películas mostraban como ciencia ficción, resulta que sí, fue descubierto que es real. Hay más de una docena de planetas que orbitan dos estrellas, sin embargo, este sería el único sistema binario de enanas marrones del que hay registro de un planeta que orbita de forma perpendicular. Esto ya estaba apareciendo en la revista Science Advance
Y bueno, algunos astrónomos están hablando de esto. Está ocurriendo algo. Claro que se dieron cuenta que estaba ocurriendo algo diferente, algo extraño, que no lo sabían identificar, pero a través de potentes telescopios en observatorios, particularmente Very Large Telescope, este telescopio que, bueno, literal el nombre, telescopio muy largo, que está en el Observatorio Paranal en el norte de Chile. Bien, desde ahí pudieron identificar exactamente de qué se trataba. Bien, considerando que la existencia del planeta fue inferida y no observada directamente. Claro, planetas, estos exoplanetas habitualmente no se pueden observar, son muy muy pequeñitos, o sea, apenas se observan las estrellas. Pero algo que se puede observar es como exactamente, claro, porque además el sol, los soles, las estrellas emiten mucha luz. Entonces lo que sí ellos pueden observar es este movimiento como si fuese una mosca pasando por delante de una lámpara. Que usted la va a percibir porque vio una pequeña sombra, muchas veces no alcanza a ver la mosca. Pero sí se dio cuenta que algo pasó por frente a la ampolleta a la luz, y por eso que se da cuenta que algo pasó. Ya, bueno, acá también es asimismo lo que están haciendo con el descubrimiento de estos exoplanetas. Bueno, podría orbitar un periodo de 100 días si tienen hasta 5 veces la masa de la Tierra, o en 1000 días si la masa se acerca a 15 veces la de Júpiter. Acá, bueno, ahí están dando algunos rangos de tamaño de este planeta que aún no se puede identificar con tanta exactitud, porque está a 120 años luz. O sea, si una nave sale a la velocidad de la luz a ese planeta, se va a demorar 120 años en llegar hasta allá. Bueno, así también estamos disfrutando de todos esos temas. Seguimos con la música aquí en el Me Haces Tanto Bien. Amber, no la escuchamos, ¿sí? Interrumpí, empecé a hablar. Sí, escuchemos un poquito de esta canción.

0: Me haces tanto bien aquí en la radio de los monos, acompañándoles y ahí con Queen, buenísimo, buenísima, esas canciones dentro de la programación de todo un poco. Acá escuchamos de todo un poco en la radio de los monos, aquí en el programa Me Haces Tanto Bien. Y se lo recuerdo ahí a nuestros amigos que se están incorporando hace pocos días a la sintonía del Me Haces Tanto Bien. Oye, Santorini es una isla que está en Grecia y está es una isla que está en un volcán. Bueno, y según una de las grandes teorías, o sea, perdón, hipótesis, una de las hipótesis de qué es lo que era la Atlántida, de lo cual se hablaba siempre, es Santorini, o bueno, una ciudad que estaba ahí al lado de Santorini, que hoy día lo único que va quedando es con un enorme cráter que tiene un borde de una forma de herradura. Bien, entonces la hipótesis es que ahí estaba el famoso pueblo de Atlántida, y que obviamente una erupción hizo que todo eso se hundiera, y hoy día solo si se mira desde arriba, imagínese un cráter de un volcán, ¿cierto? Esta circunferencia y con el hoyo al medio donde sale el magma, sale la roca caliente fundida. Ahora, la diferencia es que este volcán, claro, llega hasta la superficie de la altura del mar, ¿cierto? Y no está completo, sino que le faltan algunos fragmentos que se hundieron. Ahora, en uno de esos laterales, por decirlo de alguna manera, esa circunferencia, ahí estaba este pueblo de la Atlántida, y claro, en alguna de estas erupciones y terremotos, incluido todo eso, se hundió y desapareció, y por eso que desapareció la Atlántida. Y esa es una de las hipótesis para responder al gran misterio de la Atlántida. Bueno, ahí está este volcán, que es muy curioso cómo funciona la Tierra, porque cuesta entenderlo, ¿eh? Porque en realidad viene toda el magma caliente, hirviendo desde el centro de la Tierra, y necesita una salida, que en realidad le llaman técnicamente los respiraderos hidrotermales. Es decir, viene esto tan caliente desde abajo, incluso cruza el océano y sale, bien, y está hirviendo abajo donde está el océano. Entonces estos respiraderos hidrotermales pueden sacar fluido de los volcanes, haciéndolo menos explosivo, claro, porque no sé cómo le llaman en otros países a las a estas ollas que funcionan bajo presión, que se tapan herméticamente y que se ponen al fuego para cocinar más rápidamente algo y que es muy blando. Pero arriba tiene una pequeña salida de aire y la necesita, porque si no, explosaría, rompería la olla, y eso es lo que le pasa al volcán. Entonces estos respiraderos hidrotermales hacen que minimizan las posibilidades de explosión. Bien. Bueno, y entonces Santorini, que es una de las islas más visitadas en Grecia, está sobre un volcán submarino. Incluso ha llegado algunos momentos en que ha sido desalojada, producto por tantos temblores, y que se piensa que podría venir un terremoto mucho más fuerte. Bueno, así es, hay muchos países, por ejemplo Chile, que lo conozco mejor el caso, países que viven en un cordón de volcanes, es un circuito de volcanes, y que en cualquier minuto explosan. Ya, tengo otro saludito por acá, quien More, así lo veo simplemente, More. Hola, hola, hola, hola, More, así leo solamente, More. Saludos hasta Costa Rica. Uy, se me fue el mensaje. Estaba diciendo que saludos hasta Costa Rica desde el programa Me Haces Tanto Bien aquí en la Radio de los Monos. Saludamos a todos los amigos que están en sintonía del programa, a todos los amigos de América Latina, en especial ahí Costa Rica, pura vida por ahí. Y seguimos. ¿Me quedan más saluditos o no? Para que no haya ninguno.
1: Para poder ser uno participar, qué lindo. Feliz tarde para ti, Patricio. Qué bonito. Y tenés voz de locutor. Bueno, un fuerte abrazo desde Antioquia, Colombia.
0: Ah, mira, ese saludo que escuchamos aquí en la radio es de Antioquia, Colombia, María. Saluditos. Tienes que ingresar al sitio web, a un sitio web que es www.laradiodelosmonos.cl, laradiodelosmonos.cl. Y desde ahí presionar el play que aparece y ahí comienzas a escuchar el programa que se transmite para todos los países de habla hispana. Muchas gracias, amiga, muchas gracias por ese audio que me enviaste. Se te agradece. Desde la ciudad de Santiago, capital de Chile, aquí transmitiendo para todos los países de habla hispana. Bien. Ya, creo que ahí estamos. Vamos a seguir escuchando música. Y seguimos saludando a los amigos y hablando de algún otro tema. Ahí está Queen.

0: Me haces tanto bien aquí en la radio de los monos. Muy antigua la música, ¿o no? Mi amiga Karina, pero Karina, mire, mándeme el guía algún detalle y de algún una lista de canciones que a usted le gusta, pues, para programarla. Si no, no sé qué programar, porque si no me sale en automático la carpeta que está elegida para el día. Entonces, pero si quiere alguna canción especial, sí, pues. Y hola, hola, mi querido amigo Carlos. Tanto tiempo, amigo Carlos. No sabía de ti. ¿Cómo te ha ido? Te mando un abrazote grande. Gracias por la, por el sticker ahí, el saludito. Muchas, muchas, muchas gracias. No puedo creer. Hay una enfermedad que se llama lipodistrofia. Y consiste... No lo puedo creer. Que las personas no pueden retener la grasa. Eso es lo que yo necesito, un poquito solamente. Para poder comer chocolate con... Uy. Bueno, quienes padecen esta afección carecen de adipocitos, células que almacenan grasa en cantidades suficientes, y el exceso de grasas terminan acumulándose donde no debería. A través de la circulación sanguínea, esta grasa puede depositarse en otros órganos, como el hígado o el páncreas, o los músculos. Esto puede causar inflamación del páncreas, acumulación de grasa en el hígado u otros metabólicos graves. Otros problemas metabólicos graves, perdón, me había saltado una palabra. Y bueno, dependiendo de la mutación genética involucrada y de la gravedad de la condición, las personas con el T síndrome también pueden experimentar complicaciones en diferentes sistemas del cuerpo, como trastornos cardíacos, respiratorios. Ah, bueno, igual es una enfermedad compleja. Y claro, es que uno, yo por lo menos tengo sobrepeso porque me gusta comer cosas ricas. Y entonces es difícil mantener la dieta. Yo lo sé. Eso no es tan fácil. Aquí está Roxinia.
1: Gracias, Patricio, igualmente.
0: Entonces, ahí está Roxinia, que me está enviando ese mensajito. Aquí estoy en vivo y en directo en el programa. Saluditos para ti, Roxinia, hasta Costa Rica. Sí, es antigua la canción, ya sé. Karina, hola, buenas tardes. Pura vida. Hola, buenas tardes. Gracias y por responder. Un abrazo desde la ciudad de Santiago, capital de Chile. ¿Y quién más anda por acá? Me falta otro saludo y con eso seguimos avanzando. Ay, qué bueno, voy a compartir esta foto después ahí en los grupos.

Ya, ahí está. Ya, ahí me están enviando. Hay un sticker que tengo que es como un oso de espaldas que está abriendo la nevera de... Ahí está. Y... ya. Bueno, sigamos con... ¿Alcanzamos una canción más o no? Sí, sí alcanzamos. Tenemos mucho tiempo. Aún queda bastante programa aquí en el Me Haces Tanto Bien en la Radio de los Monos.

Si me dices adiós, ahí está la banda La Noche, la banda chilena. Y sí, vamos a decir adiós porque se está acabando el programa. Así es, ya estamos llegando a los últimos segundos de programa. Y desearles a todos una feliz tarde, que lo pase bien, que disfrute la vida, que todo vaya bonito para ustedes. Son los mejores deseos del programa Me Haces Tanto Bien aquí en la Radio de los Monos. Nos volvemos a encontrar en un nuevo capítulo. Y a todos les digo, saluditos, saluditos. Y no olvide que lo más importante es nuestra actitud positiva. Todo depende de nuestra actitud. Si nosotros tenemos una actitud positiva para enfrentar las cosas difíciles de la vida, nos va a ir siempre mejor. Cariños, cariños para todos y todas.

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Hola, hola, hola, hola, muy buenos días Chile, buenos días Monada, buenos días. Arriba esas antenas, arriba ese cafecito y arriba el volumen, sí, porque ya es jueves 20 de agosto del 2026 y esto es, ¡ay, sí te levantas! Sí, amanece Chile y la noticia viene con guitarra eléctrica incluida, sí señor. Vamos a hacer un resumen del resumen, pero más adelante, porque definitivamente, definitivamente estamos con todo el fuá. Hoy día el programa a lo mejor va a ser un poquito más cortito porque tenemos mucho que hacer. Así es que partimos temprano al toque, ahí ping, al toque de gong, sírvase conectar. Y vamos a partir con Our House otra vez, nuestra casa, esa canción linda de Madness. Y vamos, vamos, vamos con todo en este día hermoso de sol. Vamos a aprovechar esta luz para hacer muchas cosas hoy.

Ahí estábamos con Our House y Madness. Estoy un poquito así como media dormida, entre casi dormida y semi despierta. Vamos, y aquí está mi querida Marianela que dice: Hola Carlita, muy buenos días, aquí escuchándote. Buenos días, mi querida Marianela, qué rico que nos estés escuchando acá en la Radio de los Monos. Amor, por supuesto que sí. Y acompañándote siempre en todas tus actividades y todo lo que haces. Un cariño para tu amiga Cecilia, era, que estaba el otro día escuchando contigo la radio. Y a nuestro querido Rey Carlos, estamos partiendo con Tuti. Buenos días y feliz jueves, dice. Así es que ya estamos con Tuti y también, bueno, a toda la gente, ¿no? Que circula y pulula por la cibernia sónica de la Radio de los Monos. Vamos con el clima. Vamos a poner Our House. Me encanta este tema en realidad. Vamos a poner Our House como música de fondo para el clima, el metro y transporte. Informa. Vamos con Tuti. Hoy día una mínima de 6, una máxima de 18. Entre nubes y sol está la guerra. Hay luz de sol hasta las 10 de la mañana. A mediodía empieza pum, pum, pum, pum, pum, pum, pum, pum, pum, a llegar las nubes. Pero no cubren el sol totalmente. A las 16, va, perdón, claro, entre las 16 y las 18 ya comienza el atardecer. Este atardecer invernal. La salida del sol está programada para las 7:17. La puesta del ídem a las 18:15. La fase lunar está mítica. Sí, casi en realidad, 46.33% de luminosidad. Esta señorita va a salir a las 11:34 y se va a ir a la camita a la 1:39. Usted ya sabe lo que digo, crece la luna y se pone callejera. Velocidad del viento, 7 kilómetros, dirección sureste, 1023 hectopascales. La humedad relativa, 100%. Y el punto de rocío, 8 grados. Así que está equilibradito ahí, como siempre, la humedad. La mínima, o sea, la sensación térmica, perdón, es entre 6 y 8 grados. Y el índice UV indica 5. Así que, cuídese. No salga sin protector solar. Oye, está amaneciendo más tempranito. ¡Qué lindo! ¡Yay! Me encanta. Vamos, ¿qué dicen los noruegos? Los noruegos dicen que hay nubes solamente toda la semanita. Hay nubes y sol, nubes y sol, nubes y sol. Unas mínimas entre los 9 y los 12 grados y máximas entre los 19 y los 25 grados el día sábado. ¡Ay, qué maravilla! ¡Qué maravilla! Aprovechemos este recreíto porque según los noruegos viene lluvia el martes. Martes, miércoles y jueves. ¡Uf! ¡No, y viernes! ¡Ay, valor! Ya, aprovechemos este veranito de San Juan, como decía mi madre. Vamos con el metro de Santiago. A las 6 de la mañana parte un osito diciendo: ¡Hola, hola! ¡Feliz jueves! ¡Buenos días! Iniciamos la jornada con toda la red disponible. A las 6:49 anuncian que la línea 2 se encuentra con retraso en su frecuencia habitual. ¡Bleh! Considera esta información para planificar tu viaje. Seguiremos informando. Luego, a las 7:04, debido al retraso en línea 2, estaciones Toesca y Parque O'Higgins operarán como estación común durante hora punta. O sea, se detienen todos los trenes. Vamos con eso. Y se les olvidó anunciar la hora punta. Bueno, ya. Estamos con Tuti. Ahí, ojo entonces, queridos amiguitos, amiguitos y amiguitas. Las líneas Toesca y Parque O'Higgins operan como estación común porque hay retraso en la frecuencia de línea 2. ¡Osh! Ya. A armarse de valor en este día jueves 20. Vamos con la actividad del aeropuerto en Metro Informa. Va, en Metro Informa. Oye, en Transporte Informa. Ay, tengo que respirar. Vamos con el LAN 100. Despega a las

1, el Sky 2613 rumbo a Puerto Natales, saliendo por la puerta 14, y a las 10:21 se va el LAN 374 rumbo a Calama, saliendo por la puerta B9. Ahí está el quehacer de la mañana. Y vamos con a las 7 de. A las 7 de. No, a las 7:10. Uy, que estoy a blibli hoy día. Valor. Restricción de pista en Avenida Cardenal Raúl Silva Enríquez con Tomé, debido a una colisión de vehículos. Precaución en la granja. Y hasta ahí llegamos con las noticias habituales de las líneas siempre de redes sociales y el clima. Y nos vamos con una canción que me encanta. La amo, la amo. Cuando era chiquitito, mis hijos, yo les decía que esta era la canción de los conejos. Y hacíamos conejitos saltando. Come on, Eileen. Vamos y volvemos.

Y ahí suenan los últimos acordes de Come On Eileen, claro, con Dexys Midnight Runners, así se llamaba la banda. Así que nada, el lunes a lo mejor les cuento de qué se trata Come On Eileen. Listo, vamos entonces con...

las noticias que a nadie le importan, rapidito, porque hay harto que contar. La reforma... vamos a dejar también Legs de ZZ Top, ¿les parece? Vamos a dejar ahí esa musiquita andando un rato.

Vamos con la política. La reforma constitucional de seguridad del gobierno del presidente José Antonio Kast sigue generando ruido incluso dentro del propio sector. Parlamentarios y republicanos y libertarios condicionan su respaldo y cuestionan especialmente la creación de un nuevo estado de excepción. Algunos exigen además avanzar en una ley de indulto. Desde la oposición también aparecen críticas. El alcalde Sebastián Sichel calificó como equivocada la propuesta de nuevo estado de excepción y cuestionó además una eventual rebaja de la edad penal. Eso sería bueno, ¿eh? Pero bueno, hay que estudiar esas cosas con calma, ¿no? Calma y tiza. Otro frente político se abre por el informe de la Cámara sobre el 18 de octubre del 2019 que acusa incumplimiento del gobierno de Sebastián Piñera. Chile Vamos rechazó las conclusiones y salió en defensa de la gestión del fallecido exmandatario. No es bueno hablar de la gente muerta, ¿eh? Ojo. Seguridad. La seguridad continúa instalada en el centro de la agenda nacional. La reforma impulsada por La Moneda apunta a fortalecer las herramientas contra el crimen organizado, incluyendo nuevas atribuciones y mecanismos excepcionales de intervención. Chile de norte a sur. Norte. Después de jornadas extraordinariamente inestables con lluvia, nieve y activación de quebradas, especialmente en Antofagasta y Atacama, las condiciones comienzan a estabilizarse. El episodio dejó incluso un aluvión en Tocopilla y nevadas poco habituales en sectores del desierto. Eso qué heavy, habría que haber ido a sacar puras fotos del desierto nevado. Loco eso. Zona central. Jornada mayormente estable. Santiago amaneció alrededor de los 9 grados con nubosidad parcial y se espera una tarde bastante más agradable, cercana a los 20 grados. Centro sur. Desde el Maule hasta los ríos, manda el frío matinal. Hay condiciones favorables para heladas, mientras se esperan pocas o nulas precipitaciones, al menos hasta el viernes. Sí, recreíto, por favor. Sur y Patagonia. Siguen las mañanas frías propias de agosto y las variaciones entre nubosidad, viento y precipitaciones locales, especialmente hacia sectores australes. En resumen, Chile comienza a secarse después de una semana meteorológicamente movidita, pero el invierno todavía tiene guitarra para varios días más. Así que aproveche de escuchar varios solos de lluvia. Ay, ay, ay. Economía, el gran tema sigue siendo el crecimiento. Nuevos datos del PIB reabrieron el debate sobre si Chile atravesó o no una recesión técnica durante el primer semestre. Varios economistas sostienen que sí. Sostienen que si se cumplieron los criterios técnicos. ¡Ay! De nuevo, varios economistas sostienen que sí se cumplieron los criterios técnicos, mientras Hacienda discrepa de esa lectura. Hay, eso sí, una expectativa algo más positiva para la segunda mitad del año. ¡Ay, qué bien! Economistas proyectan mejores cifras y un crecimiento anual superior al 1%. Cultura y panoramas. Estreno de hoy. El Centro Cultural La Moneda abre este 20 de agosto una nueva exposición dedicada a los 100 años de los Parques Nacionales de Chile, que permanecerá abierta hasta el 6 de diciembre. ¡Qué lindo! Vamos, vamos a ver esas fotos hermosas. El Centro Cultural Estación Mapocho suma nuevas exposiciones de arte textil. ¡Ay, qué lindo eso! Tiempo entre puntadas de Alejandra Cortázar y Barrer de Noche de Macarena Freire Roca, con trabajos que cruzan memoria, experiencias personales y técnicas artesanales. Continúan hasta el sábado la Semana Cultural del Barrio San Carlos de Apoquindo, con más de 20 actividades gratuitas, conciertos, exposiciones, teatro, talleres, conversatorios y actividades familiares. Asómese a la página ahí a ver qué hay. Entre sus panoramas destacados están el ensayo abierto de la Pérgola de las Flores. ¡Ay, qué lindo! ¿Cuándo? No sale. ¡Muec! Ya. Una noche de boleros. ¡Uy, con Valentín Trujillo! Eso no hay que perdérselo, por favor. Valentín Trujillo es un hombre talentosísimo, un músico y pianista extraordinario. Y ya está en sus 90s. Así es que hay que aprovechar de ir a verlo tocar. Exposiciones fotográficas y encuentros de bandas musicales estudiantiles cierran el panorama de este Centro Cultural del Barrio San Carlos de Apoquindo. Y el panorama musical chileno sigue moviéndose. Artistas como Fernando Milagros, integrantes de Los Bunkers, Congreso, Gondwana y Protistas forman parte de las actividades que rodean este mes al mundo del vinilo y la música nacional. Vamos a dejar el conflicto de Rusia-Ucrania. Continúa golpeando infraestructura energética. Ucrania informó nuevos ataques contra una refinería y una terminal de petróleo ruso, profundizando una estrategia destinada a afectar la capacidad energética de Moscú. Eso agrega otra capa de incertidumbre al mercado energético mundial, justo cuando Medio Oriente ya mantiene tensionados el petróleo, el gas y los combustibles refinados. ¡Ay, valor! Para Chile, el tablero tiene dos caras, un dólar internacional más débil y un cobre históricamente alto juegan a favor.
pero el petróleo caro y los conflictos prolongados pueden volver a empujar la inflación, transporte y costo de vida a niveles que no estamos acostumbrados. Ya pues, y así vamos, se mueve este jueves 20 de agosto. Chile discute cómo enfrentar el crimen, la economía busca agarrar vuelo, el cobre mete un riff histórico, la bencina amenaza nuevamente el bolsillo y el invierno nos recuerda que todavía no han desenchufado los amplificadores del frío. Mientras tanto, afuera el mundo sigue complicado, guerras que empujan el petróleo, mercados nerviosos y una economía global donde cualquier movimiento al otro lado del planeta termina tarde o temprano llegando a nuestra billetera. Pero entre tanto ruido también hay espacio para algo tremendamente necesario, el arte, la música, el teatro, exposiciones y cultura, porque informarse sirve para entender el mundo, pero la cultura sirve para seguir disfrutándolo. Así que abríguese, infórmese, póngale música a la mañana y salga a enfrentar ese jueves con ganas, porque los problemas pueden venir con distorsión, pero nosotros también tenemos amplificador. 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Buenas tardes amigo, amiga, si usted está pasando por aquí, quédese y termine en buena compañía el día, porque ahí sí te levanta y los monos al aire le hacen el panorama mucho más entretenido. A las 21:30 viene la dupla mexicana, bueno, no sé, en realidad, con Radio Culturizando, Norma Blas y Marito Rastachán. Y luego vamos con más música en esta radio que es puro amor por amor. Un besito muy grande, nos estamos yendo ya. ¡Osh, osh, osh! ¡Qué locura! Ahí me está sonando la alarma que tengo que cerrar el programa el día de hoy. Un besito grande, grande, grande. Que tengan un magnífico día. Aquí mi querida María Nela dice, hoy será un día, como dices tú, lleno de actividades. Recibe todo mi cariño junto a tu amado transportador, tus hijos, nuestros queridos Rey Carlos, Chelito, Cristi, Telito, Black y toda la monada del elenco estable. Y hay unos monitos ahí que corren. ¡Qué lindos! A cuidarnos todos de no desabrigarse aunque haga calorcito. Agosto es traicionero. Sí, señor, por algo los viejitos dicen que hay que pasar agosto. Ya, gracias Marianela por tus comentarios. Ahí también se despertó mi querido transportador. Un besito para todos. Que tengan un gran, gran, gran, gran día. Adiós, que estén bien.

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Estamos ya al aire. Sí. No, sintiendo, sí. La discusión con la tía Gladys salió un poco larga. Qué buen retorno tengo. ¿Por qué tengo tan buen retorno? Ya. Esto es Monos al Aire. Bitácora de Abuelo 91400. Estamos entrando en una zona desconocida. No sabemos quién va a aparecer. Reportes desde la Federación indican que está Fran Siniestro. Y más allá de eso, desconocemos qué es lo que viene a la vuelta. Jacob, adelante. A ver, tenemos dos cosas que... Bueno, sinceremos como siempre. Estábamos conversando con la tía Gladys, que ayer fueron tantas cosas, aparte de la sección del ventilador con Lili Zúñiga, que se nos quedaron varias cosas fuera. Hay una cosa que se le quedó afuera a la tía Gladys, que ya apliqué... hasta Chan Nicolás, porque fue imperdonable, sobre todo para mí, no para ella, para mí. Sí, un cumpleañero ayer se nos fue, y como no me lo recordaron, porque nos embalábamos en el tema, la gente hablaba, la gente opinaba, insisto, la sección de Lili que nos toma casi 45 minutos al principio del programa, entonces estábamos complicados. Entonces se nos fueron algunos y vamos a hacer ahora un fe de ratas entre esta hora y hasta la canción que venga para poder arreglar este asunto. Ya conversé con tía Gladys, que andaba medio para el hilacha, pero arreglamos este asunto. Bienvenidos al programa de hoy, Monos al Aire, acá en la Radio de los Monos. Aparte, tengo que cuidar un poco la garganta porque me está entrando un bicho raro. Son los raros eso, ¿no? Sí. Entonces tengo que tratar de, ¿cómo se llama? De mantener lo normal, ¿ya? Lo normal. A todo esto, ¿qué hacemos? Primero menciono los patrocinadores y después vamos con la fe de ratas. Ya, hagamos eso. Para explicar por qué estamos abriendo con Star Trek. Saluda a toda la gente tricky que le gusta Star Trek. Hay gente que se divide entre Star Wars y Star Trek. Si usted me pregunta a mí, no sé si para ti, pero para mí, ambas me gustan. Hay ciertos momentos que soy muy señor Spock, para mis cuestiones. Y en otros momentos de la vida, digamos las cosas como son, soy medio Yoda. Pero en fin, vuelve nuevamente este programa a arrancar. Aquí en la Radio de los Monos, 10 años junto a ti. Con nuestros patrocinadores que siempre están con nosotros. Y que nos acompañan día a día. De lunes a viernes entre las 9 pasadas y 11, perdón. 10, casi muy antes. 11 de la mañana pasada. Hoy día es jueves, ¿no? ¿Vamos a retransmitir algo? ¿Lo de Icy Rocks? Sí, lo podríamos retransmitir. Hagamos eso. Vamos. 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
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A ver, digamos las cosas como estábamos hablando de la fe de rata. Está sonando obviamente la banda sonora de Star Trek, porque estaba de cumpleaños Gene Roddenberry, el gran director y productor estadounidense, que es el creador de esta serie, que yo me imagino que más de alguno la habrá visto primero en esa serie de los 60, cuando era una serie, cuando había efectos especiales, que te lo encargo. Y después, con el tiempo, después empezaron a hacer las películas. William Shatner, Leonard Nimoy, y todo el lote de actores que se repitieron como en 5 películas más o menos. Y que ¿quién queda vivo? Porque Nimoy murió, DeForest Kirby sigue murió, William Shatner sigue vivo. Sí. ¿Uhura no se murió hace poco, Uhura? Bueno. Todo ese lote, y por eso que estábamos recordando a Gene Roddenberry, director y productor estadounidense de Star Trek. Y mientras suena eso, vamos a aprovechar de saludar a todos los que quedaron pendientes, porque insisto, quedaron bastante... quedaron pendientes y no los mencionamos, pero hay uno en especial que ese va a ser al final, para poder después hablar del tema central de hoy. María de Medeiros, era una gran actriz, cineasta portuguesa, estaba de cumpleaños. Es una... Si usted ha visto Cine Independiente, ahí se va a topar con ella, sí. Grande, maravillosa. ¿Quién más tenemos acá? De la fe de ratas, porque estamos con la fe de ratas, ¿ah? Estamos con la fe de ratas. Tony Williams. Santaolalla, perdón. Gustavo Santaolalla. Cuando usted escuchar el apellido Santaolalla, póngase de pie. Porque Gustavo, que es compositor y guitarrista argentino, fuera de eso, es uno de los mejores y grandes productores de música latinoamericana. Es que podría ser innumerable la cantidad de bandas que él descubrió, tanto en Argentina, como en México, como en Colombia, y así podríamos seguir. Si usted quiere tener un buen productor, Gustavo Santaolalla es el hombre. Increíble, maravilloso, potente. También estaba de cumpleaños John Stamos, ¿eh? ¿Se acuerda de 3x3? Ya, ahí está John Stamos, eternamente joven. Nunca fue viejo, nunca fue veterano. A todos, si cierro el micrófono porque tengo tos, ¿eh? No, lo digo porque estoy delicado todavía. También estaba de cumpleaños Coco Chanel, la diseñadora de moda francesa. Mucha gente se olvida que Coco Chanel nació en el siglo prácticamente 19, güey. Ya, ya viene Coco Chanel. Y todavía sigue marcando moda o tendencia. Cosa que vamos a conversar más rato. También Hugo Orlando Gatti, el gran arquero futbolista argentino. Sobre todo cuando vivió toda una etapa en Boca. Le decían el Loco Gatti. ¿Se acuerda cuando hablamos de los apodos y de la locura? Ya, Loco Gatti. No, Loco Gatti. Y después comentarista. Sobre todo hacía comentarios en El Chiringuito, allá en España. Tremendo, Hugo Orlando Gatti. Honores para él. También estaba de cumpleaños Bill Clinton. Cuando digo Bill Clinton, hay una erección. De inmediato. Abogado político y presidente estadounidense entre el 93 y 2001. Usted pasa por el centro y ahí está la picada de Clinton. Sí. Nunca limpiaron el vaso, ¿no? Nunca limpiaron el vaso. Ahí estaba Bill Clinton. Pasó por ahí. Estuvo con nosotros. Me caía bien, weón. Será por lo caliente, pero... Pero me cae bien. Bill Clinton. ¿Quién más estaba de cumpleaños? ¡Ah, no! Ya que estamos haciendo el chequeo musical, porque igual vamos a hacer un chequeo musical, que quedó pendiente, uno más, para que le vamos a poner más color. ¿Perdón? ¿Qué cosa? No tenía eso. No, es que me están diciendo que tenía. No, yo no tenía eso, ya. Sí, lo tenía, creo. Esto que está sonando se llama Bungle in the Jungle. El bajista Tony Williams, bajista británico de la banda Jethro Tull,
estaba de cumpleaños también. También puedo mencionar que estaba el profesor y economista chileno Ernesto Schiefenbein de cumpleaños. ¿Se acuerdan de él? Generación del 90, fue ministro de Educación del gobierno de Eduardo Frei. Ernesto, que igual el apellido era como raro, Schiefenbein. Pero la característica de él es que usaba unos Beatles. No sé si se acuerdan, ¿usaban los Beatles? Nunca lo vi con corbata. Mira, Boris y Schiefenbein. Dos grandes personajes. Así que también don Ernesto estaba de cumpleaños. Y está sonando Jethro Tull. 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A todo esto, para hoy día 20 de agosto hay hartas efemérides, hartos grandes músicos y también celebraciones medias extrañas. Y ayer, y aquí ya viene la parte, y no. Antes de entrar con el cumpleañero fallido de ayer, que ya dije con tía Gladys ya. Vamos a adelantar que en el bloque siguiente vamos a hablar sobre las tendencias o llamadas modas de repente que hay. Oye, gracias por la audiencia, todo esto, muchas gracias por la audiencia. Las modas que existen, o sea, siempre en la vida, en toda la vida de cada uno, incluso en los siglos, por los siglos, amén, aparecen las modas. Pero como estamos en el 2026, ha proliferado a veces, o por lo último, en la última parte del, o inicio del siglo XXI, modas que hablan sobre comunidades digitales, urbanas, tribus, la parte estética, y nuevas tendencias que afloran. Hace poco eran los Therian, ahora aparecen los que farmean auras. Usted dirá, ¿qué creste es eso? ¿Qué pelotudez es esa? Eso mismo, pelotudez. Pero en general son modas que temporales, y hay mucha gente que se suma a las modas. Es la moda del vestir, es la moda del peinado, es la moda de pertenecer a alguna comunidad digital o urbana o tribus o en lo estético. Yo siempre me, y esto lo digo como introducción para después continuar con esto. Yo recuerdo los viejos tiempos en que se veía mal. Ojo, yo tuve muchos amigos de este grupo, pero que se veían mal. Y, como diríamos hace un tiempo atrás, hay a mal marketing. Eran los punky. Los punk. Pero también se le decía en el barrio los punky. Y los punky para acá, los punky para allá. Claro, anárquicos, weón, de repente con su grandes vestimentas. Grandes vestimentas tenían los punk. Y todo aquello formó parte tal vez de una moda, pero hay gente que... Es más, ayer venía en el metro con mi hija del centro y me topo con un punk. Notable su vestimenta, con todas esas puntas, todas. Y un pelo medio entre azul y no sé qué color. Ahora, el señor, te juro que debería haber tenido 40 y un poco más. Pero me gustó. Le voy a sacar una imagen, una fotografía, pero ¿para qué? Pero en realidad, él mantiene todavía el espíritu. Y tal vez algunas cosas no son netamente de moda, son solamente posturas frente a la sociedad. Y que se mantienen en el tiempo. Tal vez hay otras que... Como las vestimentas, como los peinados. ¿Cómo no recordar a las chicas con su chasquilla con la laca? Dios mío, qué tremendo eso. ¿Cómo se llama? ¿Araña? No me acuerdo el nombre que tenía la tontera. Y que se tienen que producir, salir. O nosotros los perlas, que alguien, no sé quién inventó, dijo, hay que andar con los pantalones amasados y con los zapatos plumas. Había que comprarse zapatos plumas. ¿Por qué? Bueno, la moda. En fin, de eso y tantas cosas más. En el siguiente bloque de después de las 10, hablamos de eso y la gente puede dirigirse a través del WhatsApp infernal de los monos, el WhatsApp personal, 765-51718, o a través de ex Twitter, @monoscl, @telodamus, o mandarme una botella con un mensaje y yo mismo voy al puente Bulnes por el río Mapocho a buscarla. Entonces, para el siguiente bloque, ¿qué opinas de las modas como las comunidades digitales, urbanas, tribus, estéticas o las nuevas tendencias como esto de farmear auras? Si quieres opinar de si has visto los videos de cómo farmean auras,
me hablas. ¿Seguiste alguna moda alguna vez? Eso y más en este programa llamado Monos al Aire, con este animador que está en la pitilla. Y como no sé si puedo gritar o no, debería gritar para decirle: tía Gladys, ¿cómo es posible que se le escapó esto? Debería gritarle, y como no le he gritado porque las cuerdas están delicadas, lo único que le voy a decir es que se le nota que no pensó en mí. 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
1: 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Celebrando, homenajeando al gran Sandro, que habría tenido, ¿cuánto más o menos? ¿Como 81? Bueno, Sandro, de América. O sea, si Estados Unidos tuvo a Elvis Presley, América tuvo ¿a quién? A Sandro. Siempre ha sido cantante, artista que venía a Chile, porque Chile, al lado de Argentina, obvio, venía. ¿Por qué? Porque sabía que lo quería. Aparte que era mi amigo el Puma.

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1: Seductor, alegre, buen conversador, también actuó, pero marcó. Y por eso que le dedicamos a Sandro este homenaje, ¿eh? ¡Feliz cumpleaños!

0: En una futura visita a Buenos Aires nuevamente que haga, tal vez voy a pasar al Museo de Sandro. Hay un Museo de Sandro con todas sus vestimentas. Yo me acuerdo cuando ya en los últimos años Sandro tenía una especie como de bata roja. Bueno, al lado tenía el tanque de oxígeno porque ya estaba medio malena, pero eso no quita lo otro.
1: Hey. Una muchacha y una guitarra para poder cantar.
0: Esto es Portaleando la Mañana.
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Cuando Sandro comenzó, obviamente comenzó en una banda muy rockera y por ende la gente del rock también le rinde bastante culto a Sandro. Recuerdo que hubo un tributo a Sandro y esta canción originalmente, que es la que va a sonar ahora y es la última de este homenaje, la cantaban Divididos, la hizo Divididos. No, hombre, la Divididos porque queremos escuchar al maestro. Este es el homenaje a Sandro acá, en Monos al Aire.

Honores para Sandro en esta mañana, arrancando Monos al Aire en la radio de los monos. Ya sabes lo que vamos a conversar en el siguiente bloque. Y las secciones, como siempre, que se viene la banda El Vertedero, se viene Los Titulares, se viene Franci Nieto y su joya musical, que sigue, parece, dando vueltas en Europa. Y espero que sea algo, como siempre, una mierda. Y volvemos al 20 de agosto, años Doc Figure, cantante de The Knack. Y esto es My Sharona, arriba, arriba, arriba, arriba, esto es Monos al Aire, acá en la radio de los monos, y la garganta la estoy gastando. No lo puedo evitar.

Estamos ya con los titulares hasta ahora acá en Monos al Aire, en la radio de los monos. Antes de cualquier cosa, tía Gladys, me estaba conversando Black, me mandó un Lancelot Lynn de algo que no, o no recordaba o no tenía idea, no sé si cuál de la... Pero yo tengo una información desde febrero, ya que estábamos hablando de Jim, que es el creador de Star Trek. Me recuerda que William Shatner, contando en qué parada estaba, a todo esto William Shatner, 94 años, chúpate esa, iba a lanzar su primer álbum de heavy metal. Y estoy revisando acá una nota, aparte de Rockaxis en su momento, espectáculo de heavy metal impulsado por un auténtico ejército de estrellas del metal, cada una de ellas seleccionadas personalmente por William Shatner. Dice acá, el metal siempre ha sido un lugar donde la imaginación se hace oír. Este álbum es una reunión de fuerzas. Cada artista aporta su fuego, su precisión, su caos. Los elegí porque tienen algo que decir y porque el metal exige honestidad. Mira lo que dice William Shatner. Dice que tenía confirmado a Zakk Wylde, a Richie Blackmore. Sí, a Henry Rollins. Oh, Rollins, así, pues no lo veo. Dice, faltan mayores detalles como nombre de canciones y fecha de salida. No sé, hay un material dando vueltas, ¿no? Dijo que iba a hacer unos covers de Iron Maiden, de Judas Priest, de Black Sabbath. Me llamó la atención. ¿Pero qué es lo que hay? No hay nada como para... No sé si adelante, es que debería estar el álbum, ¿no? Gran pregunta, ya. Torombolo está haciendo la gestión para saber si acaso... Es que antes de entrar con los titulares, igual me parece... Shorty. ¿Ya? ¿Hay algo o no hay algo? A ver, déjame ver acá. No voy a decir la palabra del software, ¿ah? ¡Oh, el software, ya! El software, ya. Pero, mira, antes que sigamos con los titulares, total, ya estamos metidos en esto. Sí, porque me lo compartió, entonces lo estoy revisando acá, po. Ya, si el software bendito se digna, lo hacemos. Y si no, seguimos con los titulares y después pasamos a eso, al final. ¿Ya? Ah, ¿hay algo? Dime, si hay algo. ¿Qué se supone que esto es? Ya, déjame cachar. Esto es Iron Man. Ya, pero se puede colocar... ¡Oh, el software!

Ya. Ya. Excelente. ¿Qué podemos decir? Nada, ya. Podría tenerlo guardado, decir, para el Capitán Kirk. A continuación nos entrega Iron Man. Ah, el software, ya, vamos, ok, vamos. Titulares.

Ok, lo haré. Ya. Espero no toser. Convocar a plebiscito. La fórmula que se debate en el oficialismo ante posible rechazo de la reforma de seguridad. En el sector apuntan que la moneda ha barajado la opción. Pillines, pillines, ¿ah? Pillines, pillines. O sea... ¡Ah! Es que no puedo evitar el comentario. O sea, si saben que tienen cerca de un 60% de aprobación porque el gobierno con ese porcentaje más o menos salió y ganó, tienden a pensar que ese mismo porcentaje en un plebiscito aceptaría el que ustedes, y en este caso el presidente de la República, tuvieran más facultades y más poder y volviéramos a los tiempos oscuros. ¿Eso creen ustedes? Ok, adelante con el plebiscito. Seguimos con las informaciones. Importante, pero no definitiva, expectativa del bacheletismo ante nueva votación de la ONU tras el primer revés. Perdón, hay un argentino metido. Para variar, ¿no? El balance de las piscinas aluvionales de Tocopilla y la queja por las obras a medias. Autoridades locales acusan infraestructura pendiente. También existe... porque CAS abordó la ayuda a las zonas afectadas por la lluvia y también los riesgos sanitarios que dejó el aluvión. Hay una polémica que no tengo muy claro porque recién me estoy enterando, tía Gladys, porque usted sabe que Alexis Sánchez es de Tocopilla y dice Alexis Sánchez responde a críticas por mensaje al presidente CAS, dice: yo soy único y fiel a mi estilo. ¿De qué se trata esto? El delantero chileno Alexis Sánchez respondió a través de sus redes sociales a quienes lo cuestionaron por el mensaje que le envió al presidente José Antonio Kast cuando este iba a abordar el avión presidencial para dirigirse a Tocopilla. Ayer, dijo Sánchez, comentó la imagen de Kast y escribió: si necesita ayuda, estoy disponible, para luego agregar: confío en usted, presidente. Luego, en otra publicación expuso: cuando pase una semana o dos y se olviden del norte, como siempre pasa, voy a estar yo presente en mi Tocopilla que me vio crecer y ayudar a mi familia, a niños y adultos mayores. Mi Tocopilla no están solos. La frase dirigida a Kast molestó a algunos seguidores del futbolista, quienes interpretaron el mensaje como un apoyo de Sánchez a su gestión. Un usuario en redes sociales lo tildó de amarillo, pero Alexis Sánchez no se quedó callado y respondió: ni amarillo, ni rosado, ni verde. Yo soy único y fiel a mi estilo. Ya, esa es la polémica que se levantó. ¿Me entendí? Titulares hasta ahora, acá en Monos al Aire.

Seguimos en regiones. Detenida con tuberculosis obliga a activar protocolo en comisaría de La Serena. Caso de mujer requirió sanitizar los calabozos. Perdonen, hasta puede ser súper ignorante. Todavía hay gente con tuberculosis, güey. Hay gente todavía con viruela, con la escarlatina, con paperas. No, preguntaba nomás. Observaciones ambientales se triplican desde el año 2009 y presionan tiempos de permisología. Fenómeno se viene incubando hace al menos 6 años.

En materia internacional, tras diálogo para la transición, Venezuela libera a 3 militares acusados de traición a la patria. Uy, Daisy. Uy, Daisy, Daisy, Daisy. Cadena perpetua al fundador de Evergrande, símbolo de la crisis inmobiliaria de China. Xu Xiaojin estaba imputado por fraude fiscal. Cadena perpetua. Y aquí nada pasa con nadie. En materia deportiva, ¿qué tenemos, tía Gladys? No hablemos de la Católica, por favor. Ya lo hicimos ayer. Los sorprendentes cambios que ensaya Ortiz en Colo-Colo de cara al Superclásico con la Universidad de Chile. El partido es este domingo. Hagan sus apuestas. Bueno, sí, el Colo casi se da el lujo, ¿no?, de poder ganarle a la U y ser campeón. Pero casi se dio el lujo, ¿sí o no?, por los puntos. Ya, pero el Colo sabemos que va a salir campeón. ¿Qué más? Oye, Coquimbo, hasta todos hablamos de Coquimbo que no clasificó, ¿cierto? ¿O sí? ¿Hablamos que clasificó? No. Bueno, fue triste la eliminación de Coquimbo. Me dolió más lo de Coquimbo que lo de la Católica, en realidad. Bueno. Y ahí estamos, po. No hay, ¿para qué hablar más de deporte si en realidad no fue como el... no fue como el hoyo? Así. Ya, en lo internacional, o en, mejor dicho, en lo nacional... Pero tía Gladys, ¿por qué tiene esta noticia acá? ¿A quién le interesa? Ah, pero es que dice que... ah, es Miti Mota, ya. Es que está metido un perico, que es Camilo Huerta. Operación Amsterdam. ¿Quiénes son los principales acusados y los roles que cumplieron en la red de tráfico de cannabis? Dene Merkop era liderada por Andrés Astorga, teniendo como brazo derecho a su padre Mario Astorga y Gino Atens. Ah, hay que meterse en esto. Para cachar qué pasó. Ya. Yo ahí le doy el punto. Pero en la siguiente que me está dejando, no le doy el punto. Porque esto es casi un problema millonario, weón. Dubái, mira, weón, Dubái. Si el atajo en Dubái no es, weón, por último, no sé, por garrobo. No, es Dubái. Mago Jiménez admite que fue infiel a Gala Caldirola. Tomé decisiones que le causaron un dolor que nunca debió venir de mí. Ándate a la concha. ¿Qué es eso? ¿Qué es eso? A ver, yo sé que no tenemos que hacer este tipo de pregunta. Voy a ponerme yo Axel Kaiser. ¿Encuentras más guapa a la Gala Caldirola o a la Coté López? Yo conté que una vez me topé con Coté López y el Mago Jiménez en el Hospital San Borja Riarán, en el ascensor. Primera cosa, dije yo, puta que es chiquitita. Segunda cosa, ya se había pegado unos recauchajes. Y yo, porque ya había visto su tenida de antes y como que... Entonces frente a eso, me voy a poner como el Guaso Isla, si no te querés tímida. Me quedo con Gala. Listo. Para definir, pues hombre, definamos. Ya. Ya. ¿Y alguna cosa más de...? Ah, tras 6 años en California, Príncipe Harry y Meghan Markle vuelven a vivir al Reino Unido. ¡A la miércoles! ¡Vuelve, Harry! Me cae bien, Harry. El problema es que no le cae bien a algún inglés. Sí, de los hijos de Lady Di, yo me quedo con Harry, weón. No tengo nada contra el pelado, ¿eh? Pero. No el otro, pero. Otro que es mucho más. No sé, es más formal, weón. Más inglés, weón. Eso, más inglés. Listo, hasta ahí estaríamos. Estos fueron los titulares hasta ahora. Acá, en Monos al Aire. Este programa que va de lunes a viernes entre las 9 pasaditas y las 11 pasaditas, y así de pasadito, y así nos vamos para allá, nos vamos para acá, para Cuyá, etcétera, etcétera, etcétera, etcétera. Así es este programa. Si es que hay gente que llegó a la sintonía y dice, ¿y esta mierda qué es? Esto se llama Monos al Aire. Eso. ¿Con qué vamos a irnos? Con un cumpleaños.

¿Vieron? Sí. Suavecitos, no, no quiero mucha bulla. Ah, eso. Ah, mira. Ah, qué bueno. Ponga, mira, hay neblina en el sector poniente de la capital. No sé si sigue todavía en el San Santiago Centro o en otras comunas de del Gran Santiago, ¿eh? Si es que alguien me quiere comunicar o me quiere indicar. Si es que alguien me quiere comunicar, por favor, me lo dice, ¿ya? Gracias. Dentro de los cumpleaños de hoy, tenemos a un señor que en algún momento dado dijeron que podía ser el siguiente crooner, así a lo Sinatra, a lo ¿cómo se llama? ¿Ah? Sí, vamos con eso, sí. No, lo otro después. Ya. Yo decía yo que decían que podía ser un crooner así como lo fue Sinatra, como lo fue Tony Bennett, en fin. Pero no sé en qué está. Tengo que ser súper honesto, no sé en qué está porque le perdí la pista. Pero hoy día está de cumpleaños el señor Jamie Cullum. Y vamos a disfrutar de esto que se llama Everlasting Love. Para ponerle un poco de tranquilidad después de tanta noticia callampera. Y otras noticias que en realidad dan susto. Plebiscito. Ay, ay, ay. Voy a poner igual que el doctor Nelson Castro en Argentina. Ay, ay, ay, ay, ay. ¿Qué le puedo decir, señor presidente? ¿En qué se está metiendo? Feliz cumpleaños, Jamie Cullum. Y entra con su música entre jazz, entre soul, entre piano, a decirnos Everlasting Love. Feliz cumpleaños, Jamie Cullum. Monos al aire.

Ya, perdón. Estaba haciéndome un café y cuidando la garganta. Me pegué dos gritos, saltaron acá. Un cafecito. A esta hora. Llegó la banda El Vertedero. La banda que entrega informaciones de cualquier tipo. Historias, anécdotas, orígenes, burradas, tonteras, de todo tipo. Encargado de esto es el profesor académico, el profesor Méndez. Profesor Méndez, ¿me comprendes, Méndez? Está a cargo de estos maquiavélicos, ya es un hombre libre. Lo eché de menos la otra vez, ¿eh?, en esta reunión que tuvimos, ¿eh?, profesor Méndez. Espero que para la próxima reunión esté, ojalá. Ya muy más tranquilo, ya con el manso portón que tiene ahora. Encabeza esta banda. Black, obviamente, lo secunda. Ahí está Black, que también entrega información, ¿eh? La información, mira, incluso esta nota que vamos a hablar ahora va a cerrar con lo que me acaba de aportar Black. Ya, porque arreglamos el software, ¿o no? Lo arreglaste, ¿cierto? Ok. Entonces, porque me pareció simpático, así que rompemos la tía Gladys. Yo sé que puso un grito en el aire y dije, ¿cómo me van a cambiar la voz? ¿Acá quién manda? ¿Quién manda aquí? A ver. ¿Quién manda aquí? Oh, no, Odín no, bueno, otro. ¿Quién manda aquí? Yo. Bueno. Bueno. Después vamos a resolver eso. Entonces Black nos entrega ese aporte y aparte de eso, opina como siempre. Usted sabe, es el yin y el yang de la opinión, Black. Uno no sabe cómo. Uno piensa que Black te va a opinar algo que es más o menos lógico. No, señor. Muchas veces es ilógico. Y por eso que le gusta entregar noticias también de otro tipo. Dice, esta noticia, culia. Así lo dice. Después saca audios y dice cosas coherentes. Insisto, ahí está. Y Juanito P, Juanito P, ¿cómo está Juanito P? Tanto tiempo sin saber, tantas cajas sin saber de él. El asesor logístico, el coordinador de servicios generales, estafeta Perkins Junior Goma. El Kunta Quinte, el mocito de Odín. También comparte y también coopera con la banda El Vertedero. Y la banda El Vertedero me informa que debemos hacer una introducción a lo que es el tema que viene tal vez en el siguiente bloque, que solamente va a orientar, nada más, nada más. ¿Y por qué va a orientar? Porque aparte de hablar de las modas que han existido en los países, en Chile, pues estamos hablando en Chile, en México, la gente de México también puede hablar de las modas en México, ¿eh?, de lo que le haya pasado, etcétera, etcétera. Nos encontramos con la realidad cruda de que aparecen las tribus urbanas, que aparece el tipo de ropa, que aparece las tendencias musicales que te hacen formar parte de un grupo, tal vez. Los tanto. Siempre se me ha quedado los o las. Y en estos últimos tiempos, los Terians que aparecieron. Espero que fugazmente ya no hay Terians, ¿cierto? Bueno, no sé. Y ahora aparece esto de farmear aura. Entonces la banda El Vertedero. Yo creo que acá está la influencia del profesor Méndez. Nos quiere orientar. Sobre todo para entender esta pelotudez. El significado de farmear aura es el insólito concepto viral que se convirtió en competencias en este momento. A todo esto quiero anticipar antes de seguir leyendo a los muchachos de la banda El Vertedero, que tal vez yo puedo entender toda la situación de la competencia, la batalla, todo lo que queráis. Todavía no me queda claro quién dice quién gana. Porque si es por eso, es más fácil jugar el truco. Dicho esto, me voy a la información. Los efectos de las redes sociales son múltiples. Algunos resultan más inútiles, otros más útiles que otros. Y entre los fenómenos más insólitos de los últimos tiempos apareció el farmear aura. Una expresión que nació en el universo gamer y terminó convertida en una suerte de competencia para acumular prestigio, carisma y aprobación ajena. Ya empezamos con weá. Sigo, prosigo. El concepto incluso salió de las pantallas. En distintas ciudades de Latinoamérica comenzaron a organizarse batallas de aura, en las que los participantes se enfrentan con poses, gestos y actitudes mientras un público evalúa quién logra proyectar mayor seguridad y compostura. O sea, eso me quiere decir a mí que la es por aplausómetro. ¡Penca la wea!
Ya, mejor no leo. Sigo. Para entender la expresión, hay que empezar a farmear, un término derivado de farm, que es granja en inglés. En los videojuegos, farming o farmear consiste en repetir una determinada acción para acumular recursos, como oro, experiencia en armas, objetos que permiten fortalecer al personaje o avanzar más rápido. Esto en mis tiempos mozos era tener más vidas. Bueno, en fin. Pero cuando se combina con aura, el farmear y con el aura, el significado cambia por completo. Farmear aura consiste en realizar acciones que permiten sumar una especie de prestigio o carisma imaginario frente a los demás. Ah, tengo que seguir leyendo esto, ¿cierto? Puede ser una respuesta ingeniosa, como una actitud de seguridad, una pose llamativa o incluso un movimiento aparentemente espontáneo. Si quienes observan consideran que la persona actuó con estilo, seguridad o atractivo, ¡ganó ese aura! Ok. En las versiones competitivas del fenómeno, la lógica se vuelve todavía más curiosa. Los participantes deben mantener la compostura y proyectar seguridad frente al público. Reírse, dudar o perder el equilibrio puede significar perder puntos. ¡Atención! La expansión de esta tendencia llevó al concepto de espacios físicos. En distintas ciudades, grupos de jóvenes organizan batallas de aura en plazas públicas, como la que yo vi en Buenos Aires, incluso vi otra en Montevideo, pero después voy a referirme a la de Buenos Aires, donde los participantes se enfrentan cara a cara para determinar quién consigue imponerse con mayor presencia. Más allá de lo insólito del entretenimiento, sí, porque es súper entretenido, el fenómeno también expone una obsesión contemporánea con la validación instantánea y la posibilidad de convertir la imagen personal en una especie de marcador público. Y como suele ocurrir con las tendencias nacidas, y bastante bizarras, en redes, el paso siguiente fue convertirlo en competencia. Batallas de aura, incluso con premios. En las últimas horas se conoció una convocatoria para realizar en Zárate una batalla de farmear aura. Según la publicación en redes sociales, el encuentro está previsto para el 17 de septiembre a las 18 horas en la costanera norte de Zárate. Estamos hablando de Buenos Aires. Por el momento se trata únicamente de una convocatoria publicada en redes y no hay confirmación oficial sobre su realización ni sobre quiénes están detrás de esto. O una organización. Otra convocatoria apareció en Bahía Blanca, qué linda ciudad, donde está mi amiga Susana, donde se anunció una competencia en Plaza Rivadavia para determinar quiénes consiguen reunir más auras. La propuesta plantea batallas 1 versus 1, con premios económicos para los tres primeros puestos. 30.000 al ganador, 20.000 el segundo, 10.000 el tercero. Estamos hablando de pesos argentinos, cambiarlo a chilenos, andan por ahí nomás. 20 luquitas. El encuentro es para el 22 de agosto, a las 15 horas. Así, lo que comenzó como una expresión propia de los videojuegos terminó transformándose en una especie de campeonato callejero de carisma, poses y autocontrol. Todo parece indicar que las redes sociales y el streaming todavía tienen unas cuantas maneras bastante insólitas y decepcionantes de sorprender. Quiero decir inmediatamente que Nicolás Larraín en la mañana estuvo hablando de esto, los viejos mapes estuvieron hablando de eso, y Nicolás, perdón, si me río toso, weón, estaba cachando eso. Cierrame el micrófono. Ya, gracias. Resulta que él lo tomó por el lado casi como de los niños. Qué lindo que los niños se diviertan en paz y hagan estas performances y que sean súper lindos y todo el asunto. No de esas bandas o de esas competencias donde se andan agarrando, pegando, combo y cuestión. Entonces yo le mandé a decir al Canoso: Canoso, hay un pequeño problema de tu comentario. Esto que se hizo en Argentina, por ejemplo, en una plaza en Buenos Aires, se realizó de manera correcta como tú dices. Pero al final, por el fanatismo y también diríamos el ahueonamiento general, empezaron a lanzarse piedras, weón, y hubo un piedrazo de todo tipo y quedó la zorra en esta cuestión. O sea, se puede llegar a eso. Punto. Acá en Chile vi un colegio que parece que estaba haciendo esto, están en el colegio haciendo. Y traté de entender. Muchas gracias, banda del vertedero. William Shatner, el Capitán Kirk, festejando a Gene Roddenberry, el autor y creador de Star Trek, llega con Iron Man en su álbum de metal de covers. Esto es indescifrable. Ahí está hablando él, 94 años, Capitán Kirk.
como diría Spock, esto es fascinante. 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

0: Ya estamos en este bloque hablando sobre estas modas, estas tendencias, estas inspiraciones que hay de todo tipo que entran en la sociedad. Que generalmente yo creo que la gran mayoría afecta a la gente más joven, ¿eh? Y me parece. Ahora, para mí, no sé si para ti, pero para mí, en general, yo respeto todo ese cuento, ¿eh? Tal vez no pesco, tal vez no lo cotizo, me puedo hasta burlar si quiero. Pero si están en su mundo y no hacen daño a nadie, perfecto. El asunto que pasó en Buenos Aires fue tal vez una tontera extra de andar apiderándose, weón. Porque hay que ser bastante weón para decir que estoy en una competencia y después te pierdo, weón, y te tiro un piedrazo. Hay que ser pelotudo completo. Pero también hay estas cosas de las bandas, ¿no? ¿Cómo se llama esta? De los raperos que se tiran. Nosotros fuimos campeones mundiales de algo así, ¿no? Mal no recuerdo. ¿Algo pasó esta semana o la semana pasada? Entonces está bien. Lo que pasa es que eso no quita el que yo piense que, claro, si alguien dirá, esto es una pelotudez. Y puede serlo. Pero si los pendejos son felices, allá a ellos se les va a pasar. Ahora, cada uno de ustedes tiene su opinión. Cada uno verá si acaso le cunde o no le cunde esto. La moda, lo mismo de la moda. O sea, de repente tú perteneces a un tipo de grupo y ese grupo permanece en el tiempo bien. Hay tenemos gente masón aquí en el bastón. Porque para mí los masones es una logia. La logia hace los masones, para mí, bueno, es una. Justamente es un grupo. Ya que hablé de los punk, los punky que le decíamos nosotros siempre en el barrio, pero los masones también son. Los Opus Dei. También. Pero como diría el recordado Negro Viñera, yo pertenecía al Opus Nai. Ya, la gente es la que tiene que opinar, que tengo que estar opinando yo, weón. Oye, a todo esto, Capitán Kirk, increíble, ¿eh? Increíble Capitán Kirk, ¿eh? ¡Hácete esa, pues, Mark Hamill! Tirándole la foca a Star Wars. ¡Hácete esa, pues, Harrison Ford! Capitán Kirk, ¿eh? Capitán Kirk, a usted, si ya me gustaba Star Trek, ahora ha subido en el ranking. Muchas gracias. Maravilloso. Y gracias a Black por iluminarme sobre el tema también. Y gracias al cumpleaños de Gene Roddenberry. Ya. Pero Obi-Wan Kenobi, que es parte de Star Wars. Debe andar andará en la locomoción colectiva o no, Obi-Wan, ¿dónde anda?
1: Hola, compadres, a los monos. Aquí ya de vuelta de la estación. Claro, en la mañana está bastante nuboso.
0: El reporte.
1: Es una alta neblina ahí en el sector 5 de abril con el aeropuerto. En la
0: sí,
1: reja.
0: Hacía mucho, hacía mucho
1: neblina. Y estaba como bastante helado. Y ahora ya abrió y ahora está alumbrando bien el sol.
0: Ah, sí, no salió.
1: Se disipó, pero había neblina y estaba bien cerradita. Abrazo, compadres, a los monos.
0: Bueno, estaba bien cerradita aquí, porque me quedó muy la duda esa parte. Ok, el reporte meteorológico de Obi-Wan Kenobi. Y seguimos leyendo o escuchando, depende. ¿De qué depende? ¿Black? Justamente Black. Qué bien.
2: ¿Qué usted lo quiere a Carrascal, a la altura del 6000 más o menos?
0: ¿Ya?
2: Sí, está la niebla alta, pero está tapadito el sol.
0: Perfecto.
2: Cuando salí de la casa que ya que había solcito. Y ahora que voy para Pudahuelandia, hay mierda.
0: La gente en la calle.
2: Tomado, no, por eso ir a la techumbre del lugar donde vamos con mi compañero.
0: Perfecto, el peoneta.
2: En cuanto a la moda, me quedo. Lo mismo comparado con los de ayer, pues, con la de la ropa.
0: Ah, claro.
2: Con los pantalones rotos, anduve con pantalón roto, pero se rompían porque yo los usaba y se gastaban, pero los compraba rotos, nunca tan huevo. Y de hecho, todavía tengo jeans. Como de los 20, bueno, hace 20 y tantos años que tengo dos Levi's. Que me quedan de esa época.
0: ¿Ya?
2: Y después descubrí los pantalones caros, que son mucho mejores. Cuando te pones viejo, la billetera te aprieta el ¿cómo se llama? El nervio ciático. Entonces, se mueve la pierna, pues bueno.
0: ¿De
2: ahí, desde esa época, que no uso más jeans para estar con la billetera en el bolsillo trasero, que era tan incómodo, bueno. Pero lo tengo guardado. En algún momento me los pondré. Ah, pero eso lo están rotos. Sí, están rotos, entre las piernas, bueno.
0: Chuta.
2: y poleras negras. De poleras negras, desde esa vez.
0: Perfecto.
2: Mucha polera negra. Tengo un par ahí para quebrar el esquema, que es un par de plumas. Y sería la blanca en blanca disminución. Ah, mira, cacha, aquí estoy llegando al cruce que da hacia Renca.
0: Estamos viendo la imagen
2: acá. La está más baja, donde está el parque y el,
0: claro,
2: el parque y el río, debe ser que la niebla está un poquito más baja. Ya, eso.
0: Ahí está Blas con el reporte de la moda y la temperatura y el ambiente climático. Quiero sumar un poco lo que dice Black de las ropas, porque claro, hay épocas de repente que le da por la moda de un tipo de ropa. Y yo, la verdad, la cosa que yo, por ejemplo, yo, ¿en qué año fue? Debe haber sido el año 93 o 94, puede ser, que me bajo por la leñadora. O sea, yo adoro la leñadora. No me pregunten por qué, pero me bajó la tontera. Y no es que anduviera con el hacha ni con la leña, pero me bajó el asunto y yo de ahí que en adelante que me encantan las leñadoras. Tengo harta. Algunas ya no me quedan porque estoy con más guata. Y Lugano, ponte tú Lugano. A tú no subí, Torombo, entonces yo te hablé del asunto, pero oye, Lugano se mandó una tocata, entre comillas, con su colegio. Orgulloso estoy de Lugano, tocando la batería ahí. Era un tema de 31 minutos. Mira lo que hicieron. Lo voy a subir a un reel más ratito, no sé, cuando pueda. Para pegarme la quebrada con Lugano. Bueno, Lugano, yo no sé si en moda o de quién aprendió o por dónde lo vio, pero le gustan las camisas medias colorinchas y medias como tropicales, hawaianas, de Hawái, decir como de palmera, güey. No sé, ¿de dónde le sacó eso? Como que le gusta. Las camisas, todo ese asunto. Realmente, no sé de dónde sacó esa cuestión. Ahora, yo decía que de mi círculo social, todos con pantalón amasado. Yo tenía uno solo, hay otros que tenían como tres, weón. Y de colores, amarillo, azul, verde. No, yo tenía uno que era medio amarillo, medio esteñido. Pero ¿sabéis qué? Lamentablemente, puta, es un color cochino, con una tirada de tierra y cagó el pantalón. Y hubo una época también, como por ahí por el 95, 96, que me dio por andar con chaquetones. ¿Te acuerdas de esos chaquetones como se llaman como piloto? Que usaban los... No, el de marino me encanta, ese azul es el más abrigador que la mierda. Pero no, andaba con unas chaquetas como grises. Media gangsteril, diría yo. Oye, que me gustan esos... Y ojo, eso de haber sido de la moda de los 30, pues, 40. Y éramos cuatro andábamos vestidos así. Qué ridículo. En fin. Eso son modas. También formar parte de los grupos. Todas esas cosas en esta jornada matinal acá en Monos al Aire. Sigo leyendo, sigo escuchando. ¿Para dónde me mandás, querido Trombolín? ¿Para dónde me mandás? Ah, por acá. Perfecto, vamos. Esto es Monos al Aire acá en la radio Los Monos. Escuchando a la gente.
3: Solito, buenos días a la audiencia.
0: Doctor Garrido, ¿qué tal?
3: Puta, amigo, bueno, ayer me conecté en la mañana un poquito nomás, pero escuché ahí a Lili Zúñiga.
0: Ah, ¿sí? Ah, qué bueno.
3: Oh, ¿qué?
0: ¿Qué?
3: Qué eyaculación de emoción escucharla.
0: ¡Qué bueno!
3: Digo, por la información, por
0: eyaculación
3: por de todo emoción. Lo que ella nos entrega y sí, que nos sigue entregando todo.
0: Acá y en los canales.
3: Pero lo escuché un ratito nomás porque después estaba en Calera de Tango, me puse a trabajar, ahí estaban las máquinas que...
0: Ah, ya.
3: El serrucho eléctrico.
0: Espero que la haya ido bien. Fue
3: imposible después.
0: Pásame,
3: así
0: café.
3: Que.
0: Ojalá la haya ido bien.
3: No puede seguir escuchándote. No porque no quisiera, sino que por un tema laboral no.
0: No, se entiende.
3: Y bueno, yo sé que he atrasado, pero murió el baterista de los ZZ Top, weón.
0: Sí, ayer lo sentimos. Sí.
3: Murió el Mago Tamariz, weón.
0: ¡Chan!
3: Puta, weón. Si estamos en una época, bueno, es que vamos a ver morir a todo nuestro ídolo.
0: ¿Cierto?
3: Weón.
0: Vamos a ver morir a todo nuestro ídolo.
3: A toda esa generación que nos entregó mucho. Qué lata, qué pena.
0: Así se va la gente.
3: De política no voy a hablar porque...
0: ¿Ah?
3: A pesar de que esta radio sí es una radio política. Oh, te estoy oyendo, concha de su madre, weón. Estas leyes culiadas, weón, y todo.
0: ¡Ay!
3: Bueno, se aprobó la guada de los perros galgos, bien. Ahora vamos por el rodeo. Bueno, me están llamando.
0: ¡Cambio en el equipo!
3: A ver, tienes. Ah, 800. 800, 800, chupa la que cuelga. Ya, rechazar. Rechazar, sí, rechazar, ya. Yo no sé para qué me llama. Me cobra un buen si no voy a pagar, si no voy a pagar ni una, weón.
0: No me llames, no voy a pagar.
3: ¿Qué va? La moda, weón. Dentro de nuestra etapa de vida, todos tuvimos la moda, no sé, pero la conservamos en el tiempo. A mí me gusta, weón, las poleras de color negro, de bandas de rock, weón.
0: Ya,
3: todavía
0: sigo bien,
3: con esa y no pienso cambiar.
0: Muy bien, muy bien.
3: Tengo, como dice la jefa, tengo poleras de vestir. Poleras así bonitas, cuello en B, así como caballero, viejo culiao. Pero si yo me tuviese que comprar poleras, no, puras poleras negras, pues, weón. Me fascinan las poleritas negras. De rock, por supuesto.
0: Por supuesto, por supuesto.
3: Jeans, weón. Yo uso jeans de hombre. No apitillado, ni elasticado, ni. No, yo uso jeans de hombre. Para mí los demás jeans son de wea. No sé. Ahí verán ellos. La moda urbana hoy día. Puta, los cabros están los tenis, weón, ahora esas weas que se mueven y hacen weas que. Cabros culiados, weón, moda de mierda, weón. Y como los Pokémon, weón, que murieron. Ojalá. Se han muerto todos los Pokémon. Ojalá que sí, weón. Que no quede ni uno.
0: Buena pregunta.
3: Modas culiadas, weón. Los jóvenes hoy en día.
0: Eva Gómez está viva.
3: Y hacen las weas así como virales. Bien, ay, rica. No, y todas las weas. Me acuerdo un tiempo atrás, digo un tiempo atrás porque fue un año, dos, tres, no sé, que hubo una moda también culiada, una tendencia, como le llaman ahora, palabras de mierda, que también salían muchas actrices y gente de la televisión, sobre todo las mujeres, que están de esta guay de subir videos así como con la cara lavada, ¿te acordáis?
0: Ah, sí, de verdad.
3: Toda la famosa, ay, mi cara lavada, esta es mi cara lavada, anda, da la chucha, weón.
0: No, te lo envuelo, eso no
3: puedo decir. Weá. Ay, eso. ¿Qué más? No, no sé qué más. Ahí estoy, en el auto. Hay neblina, weón, todavía.
0: ¿Todavía?
3: Auto,
0: weón. Reporte.
3: Pueblo Norte.
0: Ya pasó ya.
3: Perdón, estoy en Pueblo Sur. Acá ando, weyando. Esperando salir del terreno. Ya tomé ese ayunito. Así que estoy en el auto, calentito, escuchando música. Ya, y bueno, y conectado a la radio. Eso, te quiero. Chao.
0: ¡Chao! Espérate un poco, Torombolo. Torombolo, yo no puedo decir lo que acabas de decir. O sea, me gustaría decirlo. Porque como dijo el doctor Carrillo, la moda era, ay, salían con la cara lavada, ay, con la cara lavada. Y Torombolo me dice, ¿y por qué no salen con el chorro lavado? No se puede mostrar eso en Instagram, pues, weón. No soy tonto, weón. Está la gente, weón, de repente dicen cosas, weón, y yo. Después me echan la culpa a mí que este programa es ordinario, weón. Aparte político ordinario.
4: Buenos días, compañero, ignorante.
0: ¿Dónde ignorante?
4: Tropa de ignorantes.
0: La moda es.
4: Oiga, la moda, como dice Anarquía en su canción, odio las modas, odio las modas, las odio todas, modas asquerosas. Oye, no, nunca he seguido moda, porque, como dice la canción, pues son asquerosas y todo el tema. Sigo bien, lo que decíamos ayer, lo que decía el joven de Espíritu Black, que es lo de ayer, pues el look. Yo sigo vistiéndome igual que cuando tenía 18 años. Sigo igualito y escuchando las mismas juegas del mismo tiempo.
0: Ah, ¿viste? Muy bien, excelente. Lo que pasa es que la insisto, por ejemplo, en el vestuario es una cuestión clásica, en el estilismo hay gente que se dejó el pelo largo, después se lo dejó corto. Ayer lo hablamos un poco eso, porque anticipábamos esto, y después vienen las tribus y toda esta cosa. Cuando decía el doctor Garrido, y yo le decía gentilmente que Eva Gómez sigue siendo todavía una mujer ricarda, era la que comandaba todo este grupo de pelafustanes que aparecían ahí en los programas de televisión, sobre todo en el programa de ella, y después aparecían en otras cosas, los reportajes que hacían ahí en el Parque Forestal, todavía me acuerdo, que se llenaba, y la moda Pokémon, weón. Yo me acuerdo que mi cuñada era, parece, para allá en el agua. Bueno, no escucho este programa, así que está lo mismo. Que andaban con el celular para todos lados, caminando las calles como weón, ahí encontré no sé qué, weón, encontré un weón no sé qué. Yo tuve que ver la película Pokémon recién para aterrizar un poco en cómo era la tontera, pero andaban todos con el celular. ¡Ay, qué cochino! ¡Ay, mi pinche! ¡Ay, guardé no sé qué! ¡Y la bola y la Pokébola! Dios mío. Bueno, bueno, había que aguantar eso. No, no queda otro.
3: Telito, yo aún tengo jeans de hace como 10 años, weón. Y todavía me quedan buenos. Cada vez que me los pongo,
0: usted es flaco, señor.
3: Me dice, voy, te poniste esa guato, ya te quedan buenas, me da rabia verte, weón.
0: Usted es flaquito, pa'
3: Y tengo dos jeans nuevos. Un Levi's, sí, que me lo regalaron para mi cumpleaños.
0: ¿Levi's?
3: El año pasado, hace como 2 años. Sí. Sí, hace como 2 años. Y el otro es. Parece también, es un Levi's, weón, no me acuerdo. Pero tengo dos jeans nuevos de hace poco. Pero todo el resto son antiguos, pues, weón. Casi 6, 8 años, weón, que tengo esos jeans y todavía me quedan buenos, me quedan bacanes, weón. Y yo me los pongo, ay, me veo ahí, un chulo.
0: Un chulo.
3: Los jeans de hombre, de hombre.
0: ¡De hombre!
3: No apitilladito, no, no, de hombre. Y son las 10:27 y sigue nublado acá con neblina Pudahuel Sur. Oye, si Black viene para Pudahuel, que pase para acá, pues ahí nos tomamos algo. Ah, ya, chao.
0: Ahí se pueden contactar. Ya, ¿qué estaba diciendo yo? No, estaba mirando acá. Ah, perdón. Estoy mirando acá que me estaba mandando un mensaje de otro tipo acá y estoy diciendo buenos días. Ya estoy dando los buenos días acá. Sí, buenos días, ¿cómo están ustedes? Buenos días, ya. ¿Los monos viejos también están acá? Los monos viejos están ahí, está, buenos días. ¿Dónde está el director de la radio? Despertando con algo de viento, ya se viene la lluvia. ¿Dónde anda el director de la radio? No mandó a decir nada, así como me voy, ¿no? Bueno, el director de la radio me dice, si no te lo damos. Mi moda o mi gusto, vestimenta, cuando se puede, gusto musical y demás, son estilos Yellowstone. Entonces, el director de la radio, si usted le quiere poner un apellido, sería Odín Yellowstone. Actualmente, dice, cuando chico, mucho cowboy. Ah, le gustaba lo vestimenta, el gran chaparral. No, Odín es Clint Eastwood. Ok. Es que la televisión de los 60 dejó marca y huella la historia de muchos de mi edad, dice. Claro que la hebilla gigante del cinturón la encuentro un poco exagerada. Mi papá, fíjate, mi papá usaba una hebilla gigante, weón. Eso es muy Elvis, creo yo, ¿no? Porque Elvis Presley también tenía que puesto una moda. Oh, el peinado de Elvis impuso, weón. Sí. Aunque mi papá, yo recuerdo que, no sé, ¿se acuerdan que yo les comenté? No sé si les comenté acá, pero vi un documental de los mafiosos. Y todo lo que usaban los mafiosos en Nueva York era la misma weá que usaba mi papá. ¿Qué onda, weón? incluso se echaba Old Spice. Esa colonia se echaba, weón. Mi papá era raro. Ok. Dice, a pesar de que representa un logro para mostrar, dice que también Odín tiene sombreros, botas, lindas camisas, buenos jeans, guantes. A todo de jeans, Levi's debería mandarse un jean, cualquier canje, cualquier publicidad de la gente como Levi's. Vivir a la alegría, morir animales, buenas fogatas, cuchillos, rifles, las pepitas de oro y el salón para pasar un buen rato. El director de la radio, bueno, es muy clínico, ¿verdad? Está bien. Podríamos hacerle una cuestión de director de radio, así como Volver al Futuro, así clínico, así. Sí, podríamos hacer una. Hagamos una en la tarde. Dile a Maguila que hagamos una en la tarde. Va. Dedicado al director de la radio. Listo. Oye, pero esa moda media vaquera, bueno, en real jeans también. Pues, ¿cuántas publicidades de jeans no era con los vaqueros? Y más que mal, en algunas partes nos, le dicen vaqueros también, pues, bueno, al pantalón. Ya, quiero saludando acá a esta gente. Ya, muchas gracias. Sigo por acá. Voy al WhatsApp Infernal de los Monos. Rápidamente. Buen día, Don Walter Lankinbach. También a toda la gente que está antes. ¿Quién está antes? Pato Catini está, ¿o no? Hace rato que no veo a Pato Catini. Perdón, estos son de ayer, po. Tenemos los de ahora, ¿no? ¿Ah? ¿Qué? Sí. Ah, ¿te acuerdas tú, ah? Mira. ¿Se acuerda del cepillado? Nada que ver, ¿cómo está? No, sigue insistiendo con el cepillado. Ayer quedó claro el cepillado, ¿no? Ok. Acá Matador, ¿cómo está? Buenos días. Dice, en general las modas, cualquiera sea la forma, tipo lugar, no me interesan. O sea, si usted ve caminar a Matador en las calles de la capital, es un pobre y triste weón. No marca nada, o sea, no, no es nada. Es un cero a la izquierda. Pero dice que sí siguió alguna moda. Cuando joven, la ropa trash. ¡Ah, la ropa trash! ¡Buena, Matador! La ropa trash, weón. Porque eso también, pues, yo tenía amigos los... ahora qué bueno que me lo recordó Matador. Tenía a mis amigos Punky y tenía los Thrasher. ¡Ah! Buenos grupos eran. Incomprendidos, sí. Ojo, incomprendidos. Incomprendidos. Insisto, podían haber tenido mal marketing en su momento. Ahí la dejo ver a ver si alguien se acuerda. Don Telo, ¿por qué no...? Dice, ¿por qué hoy no es en short? ¿No puede ser en blue jeans? Ah, ¿por qué no hoy no es en short y no puede ser en jeans? ¿En short? Los short como del mundial del 82, de esos apretaditos. Esa era moda, ¿eh? ¿Te acuerdas de la moda? Cuando uno jugaba la pelota tenía un short apretado, weón, para jugar a la pelota. Después en los 90, puede haber sido después del mundial de México, puede haber sido el mundial de Italia, ¿o no? Estoy en la duda, entre el Mundial de Italia y el Mundial de 94, que empezaba ya no tenía el short pequeño, sino que tenía un pantalón ancho. Medio bombacha, weón. Sí, cambió la moda ahí. Mira, me acordé de eso. Quería sacar puro famoso de cumpleaños, y mañana es peor, sé que hay gente importante. Sí, hay un cumpleañero cerca. Sí, Matador, tiene toda la razón. Perdón, ¿cae en día de programa, no? ¿O cae en día de fin de semana? Si cae en fin de semana, acabó. Lástima que mañana no podré ir al programa, ya que estaré Z esa hora, celebrando. No, está bien. Matador ya se viene de cumpleaños, que está vendiendo la pesca para que nosotros lo pesquemos y digamos feliz cumpleaños. Don Telo, independiente del resultado de este domingo, Lloro debería ser campeón trotando, Colo-Colo. Lloro, le dice Lloro a Colo-Colo. No depende de este partido. No, si no depende de este partido. Pero algunos colocolinos que yo me topé en la semana, muy así optimista, te estoy hablando antes de la semana, antes del partido del último partido, decían, no, se va a ganar este partido y después le ganamos la olla y con la bolsa, tan súper optimista, pero ahí le quedó el optimismo. Doctor Garrafa, un jeans nuevo no puede tener 2 años desde que lo tiene, esas weas no son nuevas. Oh, ¿por qué le dice eso, Matador? Ya le va a responder el doctor Garrafa. Dice, Pienes Locas Crane, dice, no caché lo de farmear áureas, aunque la banda del vertero lo explicó claramente al principio de este bloque, pero si no alcanzó a escuchar, que alguien le explique, o si alcanzó a leer por ahí, ¿qué nos dice?
5: Chuta, de las modas, yo nunca seguí ninguna, pero tengo que reconocer que tengo un aire hippie, un aire parecido a un ventarrón.
0: ¡Eso! ¡Qué buena!
5: Pero si yo tengo que escoger algo, siempre voy a escoger algo más sueltito, más vaporoso, un de hippie, pues, y llena de colores. Eso sería, besos.
0: Qué buen punto acaba de indicar mi querida Carla Sevilla, porque yo me acuerdo que yo tuve una profe de castellano que se llamaba Carolina Gumucio. Ya con el apellido Gumucio, ustedes imaginarán dónde vivía, en La Pintana. No, no. En Maipú, no. Ella vivía en Las Condes. Y resulta que ahora que dice eso ella, Carla Sevilla, hay mucha gente, sobre todo en el Barrio Alto, que es muy hippie, weón. Bueno, y que tiene esas vestimentas como esa. Es bueno para la mostacilla. ¿Ah? Es bueno para escuchar los Beatles. ¿Ah? Y las, ¿cómo se llama? Los inciensos y todas esas weas. Y nos invitó a su casa, allá en la calle Waterloo, todavía me acuerdo, allá arriba en Las Condes. Bueno, era todo paz y amor. Y me caía súper bien la profe Carolina Gumucio. Pero te juro que era todo así como, oh, estamos aquí en esta onda, así. Oh, pucha, paz y amor. Y yo me imagino que la gente en los 70, ponte tú, que también desde gusto, ¿cierto? Llega, bueno, acá en Chile es Piedra Roja, Made in Chile. Pero se trajo esa cultura hippie, po. Y hay gente que tal vez ha mantenido ese hippismo, por llamarlo así, en el tiempo, a través de la vestimenta, de la ropa, de tal vez de su forma de actuar en la vida, de ser. Así que buen punto el de la el del hipismo, también otra cosa. ¿Qué dice acá? Somos dos en el grupo. ¿Dos en el grupo de qué? Perdón, voy en el metro escuchándolo. Ah, va en el metro escuchándolo, Pierre Loca Craig, muchas gracias. Seguimos con la gente que sigue opinando a través de esto.
6: Oiga, compañero ignorante, reporte del tiempo.
0: ¿Ya?
6: Acá en Vitacura, usted sabe que yo trabajo acá en el sector alto, no ando por allá en la periferia. Soleado, un sol maravilloso, como las chiquillas que andan por aquí.
0: Ah, ya, o sea, eso quiere decir que hasta en eso somos discriminados en el poniente. Oye, qué bueno que estén haciendo reportes, ¿ah? Este programa es así.
1: Compadre, monos, moda, a ver. Bueno, allá al principio de los 70, 75, una cosa por el estilo, era cuando se usaban los jeans con la basta hacia afuera. ¿Ya? Y mientras más grande se veía más bonito. Como el pie elefante.
0: ¡Pata elefante!
1: Ambas fue utilicé, ambas tuve. Después, más tarde, ya joven, cuando llegó la onda Masao, sí, me vino re bien. Más encima, como yo era así muy flaco,
0: claro.
1: Me quedaba, pero bastante cómodo.
0: Mira tú.
1: Y disimulaba lo demasiado delgado que era.
0: Oh.
1: Y ahora, hoy por hoy, no tengo pantalones ni uno de tela, creo, parece que tengo alguno por ahí. Solo uso jeans.
0: Puro jeans.
1: Ni uno de marca, la verdad es que no. Sí, te han regalado uno por ahí.
0: Jean Robert Lewis.
1: No sé si es
0: cierto.
1: La verdad es que no tengo idea, no me interesa.
0: Paradas entonces.
1: Yo, con tal de andar cómodo, bien. Igual tengo jeans normales, tengo pitillo, tengo elasticado.
0: Vans.
1: Pero todos jeans. Abrazos, compadres, saludos, monos, que tengan un buen día.
0: Muchas gracias, igual que no. Oye, dije, hasta martes de jeans, ¿ah? ¿Eh? Había Coache, también eran jeans. Es que, ¿sabes qué? Eso, ¿sabes por qué me acuerdo de eso? Porque eran unos canjes que tenía Manuel Enrique Thompson en la radio, ¿sí? Y me decía, oye, compita, compita. Como es Manuel Enrique Thompson conmigo, me decía, oye, compita, compita. Lleves este canje y vaya allá a Pachurato. Y me llevaba unos paradas y entonces. ¡Mira, bo! Autoridad en jeans. ¡Ah! Sigue en Vitacura los despachos desde allá de Don Ignorante.
6: Oiga, compañero ignorante, ¿es verdad que Only One fue el que impuso la moda de la toga?
0: Oye, Obi-Wan saltó con la pata elefante y yo me lo imaginé, weón, de pata elefante. Ahora, yo no sé si instauró la toga como moda Obi-Wan. Antes estaba la túnica, ¿no? Que te envolvía, cual Lázaro. Ya, sigamos con Obi-Wan. ¿Qué más, Obi-Wan?
1: Y perdón, me van a perdonar un pequeño detalle. Sí. Aquellos que dicen no sigo moda, tienen su moda. Abrazos.
0: ¡Ah! ¡Filosofía! Qué notable, ¿eh? Hasta nos dejó una cita casi filosófica. Muy bien. Norma Blas y la moda. Y las tendencias. Sé que yo pensaba que Norma Blas podría haber sido Terians. Sería como una perrita. Choca. Bonita. Para acariciarla. Y tantas cosas. Norma Blas, ¿qué dice?
7: Hola, corazón, ¿cómo estás?
0: Bien.
7: Espero que te encuentres muy bien. Bueno. Yo no soy así como que de mucho. Como siempre he sido una persona así muy regordita, muy hermosa yo.
0: ¡Hermosa usted!
7: Pues, ahora sí, como dicen, trato de ser muy formal, ¿no? O sea, mi vestimenta, pues muy
0: es más formal, ok.
7: Como soy más muy de colores, ¿verdad?
0: ¿Los colores? ¿Te gustan los colores?
7: Pero ¿sabes qué? Te voy a decir algo.
0: Ah.
7: La vestimenta que me queda muy bien.
0: ¿Ya?
7: Yo sé que apasiona y le gusta a mi marido, ¿verdad? Es el vestido del amor, mi vera.
0: ¿En serio?
7: En cueritos, así.
0: No.
7: Desnudita, así.
0: ¿Perdón?
7: Nalgoncita.
0: ¿Perdón?
7: Ese es el que me queda mejor. Y ¿sabes qué? Me lo chulea mucho. Ya me voy. Nos vemos, corazoncito. Cuídate mucho, por favor.
0: Sí, sí.
7: Un saludo para todos. de la radio. Amor por amor, yo soy Norma Blas, la morenita.
0: ¡Ah! Perdón, acá Torombolo se pasó el rollo de que Norma Blas en látex. La moda de látex también fue moda, ¿no? Sí. Hoy, ayer invoqué a mi amigo Tomás que se ponía unos pantalones de cuerina como Laura Branigan. Oh, de veras, Torombolo, tienes toda la razón. Que a mí personalmente me cargaba, pero yo no sé cuántas cabras vi con esos pantalones como jean nevado. Y la bota blanca con flequillo. Es que, ¿qué se creían, Dolly Parton? ¿Qué? En fin, ya. Pero bueno. Y ahora, y los grupos, insisto, todos estos grupos, Pokémon, emo, no sé qué. ¿Qué serán de ellos ahora? Porque un emo de ese tiempo, a ver, ¿estamos hablando de qué tiempo esto de las tribus urbanas? Estamos hablando del 2000 y tanto, ¿no? ¿2010? ¿O no? ¿Puede ser o no? No tengo la fecha específica. Ya, pero por lo menos pasa. Ya, pongámosle una década. Por lo menos 10 años. Yo me pregunto, ese emo que andaba con cara así como de emo, pues, bueno, así como el medio tristón, con el pelo para el lado, así como. Hola, ¿cómo estás? Ese emo.

0: Estas típicas North Star, esas. Andaba yo con mis jeans, piel de durazno, me acuerdo, y mis zapatillas North Star. ¡Ay, qué loco! ¡Qué lindo recuerdo me trajeron! ¡Me encantó!
1: Yo me acuerdo que cuando estábamos los de pendejos y usaban justamente, hay un amigo, el LAN. El LAN era muy inteligente. En mi cuadra había sido el weón que tenía el más humor negro, weón, y bullying, bullying, bullying, bullying todo el rato, pero. Y justamente a un amigo nuestro andaba con una zapatilla bien humilde. Y le decía, ¡Hola! ¿Cómo estáis? Andai, veo que te compraron zapatillas No Star. Y el weón decía, no, no, si sí son. Dijo, no estar buenas. Muy pesado el LAN. ¿Qué será de Froilán? Froilán, saludos para ti donde quiera que estés. Era muy pesado. Claro, nosotros para jugar a la pelota usábamos, o sea, las Power. Y el que podía tener Power. Después la derivación a Tigre, ya era lo menos. Y la Dolphin. No, olvídate. Si tenéis una Diadora o una Puma, eso era exclusivamente para tenerla para el colegio o para pa salir, weón. Ya, yo hablé del pantalón amasado y hablamos con el zapato pluma. Era como la combinación. Y el zapato pluma tenía colores también, pues, weón. Qué raro eso. Ya, ¿qué más tengo que...? Ah, sigo... Ah, no, si sigo escuchando y después... Después se viene el de moda, ¿eh?
2: Oye, mira, cuando era más pequeño, claro, ahí también había un encuentro de moda que era ver y elegir o buscar cuál era el taparrabo más cómodo que podía usar. Abrazo.
1: Autobullying. O sea, no fue Johnny Weissmuller el que impuso la moda de eso, fue Obi-Wan Kenobi. Ya sigo por acá.
3: Oye, compañero ignorante, lo último, lo último. Después de todo, y me acordé de una frase que salía en El Diablo Viste a la Moda, todos nos vestimos a la moda. Como dijo la tipa, y
1: ¿De
3: toda la
1: veras?
3: wea está hecha por algún modisto, algún weón que se la creó, y
1: Claro.
3: ahí todos seguimos usando algo de moda.
1: Esta frase filosófica es mejor que la otra. No, está bien. Perdón, el doctor Garrido, donde está laburando, está mostrando. ¿Qué? Bueno, ¿son zapatillas Puma? ¿Pueden ser Puma esas? ¿Sí? Ay, los pantalones. No, está mostrando el vestuario del doctor Garrido por acá. Le informo a toda la gente. Está mostrando su vestuario y me imagino que después mandar un audio para explicar estas imágenes. Y lo va a explicar antes de que yo lea acá. O leo mientras tanto. Oye, gracias por la audiencia. Sí. ¿Qué cosa? No, no sé. Rodrigo Ochoa me escribe en Twitter. ¿Cuál es su cuenta? Rodri125. Las modas también crean identidad y comunidad. Seguir alguna estética puede ser entretenido mientras no se pierda la autenticidad. Muy bien. Gracias, Rodrigo Ochoa, que nos escribe en Twitter. A todos, Don Mauro Palacio debe andar en reuniones. ¿O estaría todavía bajoneado por la derrota de la Católica? Yo más creo eso, ¿ah? Ya, pero se le agradece enormemente que haya escrito acá. A ver, escuchamos al doctor Garrido si llega el audio, si no, nos vamos con el hombre de moda acá en este ¿Qué andas a ver tú? ¿Qué trae hoy día? ¿Y con qué nos puede deleitar? Yo ya no me espero mucho de él. Aunque ojo, fuera de bromas. Generalmente, Fran trae muchas veces cosas que son de moda o que estuvieron de moda en algún momento de la vida. Sí, démosle crédito a eso que hace. No todo es tan mierda lo que hace Fran Siniestro. Ya, escucho al doctor Garrido y nos vamos con Fran.
4: Mira, Talito, de clásico, de moda y cosas. Ahí tenía unas clásicas.
1: Sí, lo estoy viendo,
4: Anoche
1: estamos
4: me
1: viéndola.
4: regalaron las tillas. Ah, las tillas.
1: Sí.
4: Negras con blanco.
1: Buena,
4: Punto.
1: buena.
4: Nada de fosforescente, de
1: ¡Oh! Eso hay
4: súper. De esas que rebotan, weón, que con aire, que
1: ¡Oh!
4: no te.
1: También,
4: Ah, no.
1: también de moda están
4: No.
1: esas cosas.
4: Es clásico. Clásico, clásico, clásico. Así son.
1: No, mira
4: ¿Viste?
1: la puma.
4: Mi jeans 42, no sé, Sergio Matador, preguntémosle, yo sigo siendo talla 42, ¿ah? Para que cache nomás, ajú.

0: Estas tías me las regalaron los hijos de la jefa. Los hijos, pues, weón. Yo dije, ya, pero ¿por qué? Sí. No, ¿por qué sí? ¿Pero por qué sí?
1: ¿Por qué?
0: No, porque he sido bueno con la jefa, weón. Nos dijeron, o sea, me dijeron, he sido bueno con mi mamá. Aparte, siempre te haces cargo de las cosas de la casa, lo que hace falta, arreglar aquí, allá, y esas cosas. Y aparte, hace 2 fines de semana llevé unos muebles, ¿cachai? Arreglé el patio, tapé por aquí, por allá.
1: Por el aguante.
0: Cambié el mueble de la cocina y todo solito, solito y con mis herramientas, pues, con mis herramientas y maestreando. Bien. Así que mira, me regalaron las zapatillas.
1: Por el aguante.
0: Clásicas, clásicas, pues.
1: Totalmente.
0: Porque uno así, clásico, es normal. Está de hombre. Bien. De hombre. Sí, pues. Ya, eso. Sergio Matador, aquí, talla 42. Cambio, chao.
1: Ya. Matador dice acá, talla 42. No tiene ni nepe ni poto. Es lo que está diciendo Matador. Yo no me meto en eso. El hombre de moda. No, no es de moda. El hombre que... la moda la trajo Odín, el Clint Eastwood de la radio. Y trajo a este otro. Así que moda no es.

0: y llega Fran Siniestro acá a Monos al Aire a dar su última canción de moda. Ay. ¿Con qué viene?
1: Buenos días, don Sarmiento, ¿cómo está? Este día jueves, número 20 del mes de agosto del 2026. Porque aún nos hemos quedado en la madre patria, don Sarmiento.
0: No imite.
1: Hay una banda que se llama, un dúo que se llama Unicarne, don Sarmiento.
0: Unicarne.
1: Un grupo musical de rumba rock, lanzado en 2021 por el cineasta, compositor y productor Carlos Salado. El cantante Antonio Clavería. Hoy había un Máximo Clavería que hablaba en la radio.
0: ¡Nada que ver!
1: El proyecto surgió a partir de la BSO, de la película neorrealista del llamado cine kinky, Criando Ratas. Criando Ratas, si eres uno que usted conoce, el rata lo corrobora. No, ¿qué es cine kinky? Lo voy a culturizar.
0: A ver.
1: Se conoce popularmente en España como cine kinky al género cinematográfico que narra las vivencias y aventuras de delincuentes de trato social muy bajo, siempre muy jóvenes. Sin y que han alcanzado la fama por los delitos cometidos, así como el Cizarro. Este cine es muy popular en España a finales de la década de los 70 y los comienzos de los 80.
0: Ya.
1: Que estaba dirigida por Carlos Salado, que se unió a Antonio Clavería para filmar rumbas que tuvieron la increíble acogida del público, superando los 12 millones. Se juntaron para hacer lo de la película.
0: Rumba.
1: Y se forraron.
0: ¿Ya?
1: Esto tuvo un gran impacto en redes sociales, sobre todo entre el público más joven, o sea, delincuentes jóvenes. Tiene dos álbumes en el mercado, lo que se... El tiempo de Sago Reyes recopilatorio consume rumba sin moderación. Oye, me estoy poniendo como los diputados del Cermin.
0: ¡No diga lecera!
1: Incluyendo las colaboraciones de altura que han firmado junto a artistas como El Canijo de Jerez, Bebe, Lenis, Rodríguez, Quinzo o Costa. Último lanzamiento de septiembre del 2025, La China. El primer adelanto de un EP. Que la rumba te acompañe. ¿Qué? Y los santos te cobijen. Ay, don Cermin, se le puse ya de Cermin. Que pretenden a través de un show fresco, divertido, invitar a la reflexión, cómo ver al público y establecer líneas de debate en torno a los problemas.
0: Sí, vamos a debatir.
1: O están convocados, Sermito.
0: No sé, estúpido, señor.
1: Entonces, Sermito, que baile rumba y el meneo, que va a estar a la mañana.
0: Sí, pues está lado.
1: Cante con y baile con la China, don Sermito, ahí lo dejo. Y disfrute.
0: ¿Y disfruto? ¿En serio? ¿De verdad voy a disfrutar? No me está diciendo, ¿cierto? Ok. Disfrutemos Uña y Carne desde España a la China.

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0: Esto es un homenaje para Juan Tamariz.
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0: Estamos escuchando a Uña y Carne con la China, el regalo musical de moda de Fran Siniestro.
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En honor al tiempo, muchas gracias. ¿Ah? Se pasó Fran Siniestro. ¿Ah? Yo vi, yo va. Es que el género español no lo puedo matar. Yo no lo puedo matar, ni tampoco. Trombolo dice tampoco lo puede matar. Entonces, pucha. Bienvenido sea. Es la madre patria. Feliz cumpleaños para el señor Fred Durst, cantante estadounidense de esta banda. Limp Bizkit. 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

0: Oye, iba a empezar Frank Siniestro y salieron los Bee Gees, así que lo cortaste a la mitad. ¡Ah, oh, qué buena! Me gustó eso. Ya, saludo a Frank Siniestro. Chao.
1: 9.
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1: No crea que estamos haciendo una extensión de Fran Siniestro, sino que simplemente está, usted está escuchando a The Doors. Usted dirá, ¿qué es esto? Sí, es The Doors. Después de la partida de Jim Morrison, claro. The Mosquito, pero que después la traducieron como No me moleste mosquito. Hay una historia bien rara. Y esta canción es The Doors. Hay un recopilado de mejores éxitos. Y obviamente esto fue como el 72, 73, más o menos. Después de la muerte de Jim Morrison. Y está sonando porque hoy día, estamos a 20 de agosto, es el Día Mundial del Mosquito, en memoria del doctor británico Ronald Ross, que descubrió el 20 de agosto de 1897 que los mosquitos hembras son los responsables de transmitir la enfermedad de la malaria entre los seres humanos. Y por eso estamos poniendo No me moleste mosquito con The Doors. Y que va a estar de fondo para seguir diciendo qué pasa en este día 20 de agosto. Perdón, ¿20 de agosto no nació Higgins? Me estoy anticipando, perdón, tía Gladys. Es que en realidad después lo de San Martín... ¡Puta, O'Higgins! ¡Puta! ¡La chupada de la magia! Ya, ya, déjame... No, déjame seguir. También es el Día Mundial de las Papas Fritas. ¿A quién no le gustan las papas fritas? A la chica número uno le gustan bien quemaditas, weón. A mí no, a mí me gustan término medio. ¿Cómo se llama la papa frita esa de como de palillo? Es rara esa papa frita. Pero hay gente que le gusta. Vos sos un papa frita. De veras, no. Se me le había olvidado que es un término. También es el Día Internacional de la Pizza Hawaiana, famosa pizza a la que se le incluye piña. Perdónenme, yo soy tradicional. Me carga la piña en la piña en la pizza. ¡No, weón! No. Pero si hay gente que le gusta, échele. Yo no puedo. También es el Día Internacional de los Transportadores Médicos. Y un 20 de agosto de 1778, como decía, nació Bernardo O'Higgins Riquelme, padre de la patria. Hasta ahí nomás. Yo no soy ojiniano. Ya. ¿Quieres que quede claro? También en este día, Joaquín Larribey, todavía hace goles, está de cumpleaños. El actor británico Andrew Garfield, gran actor. Amy Adams, linda ella, también actriz. También, ¿a quién más tenemos? Ah, no, lo demás es musical. Sí, que está sonando The Doors. Entonces, vamos con el primer cumpleañero para irnos rápidamente. El señor Ralph Hutter, músico alemán de la banda Kraftwerk, está de cumpleaños. Esta es música electrónica, la que le gustaba a la osa.

Y también en el día de hoy, 20, está de cumpleaños esta señorita llamada Demi Lovato. Yo la encuentro igual a todas la encuentro igual, a la Demi, a la Arena Grande, a todas la encuentro igual. Ya, buenas piernas todas.

Ahí está Demi Lovato, feliz cumpleaños también para ella. Feliz cumpleaños para Dimebag Darrell, guitarrista estadounidense de la banda Pantera.

Les debo a Dean Lizzy, ¿eh? Sí. Sí, pues les debo a Dean Lizzy. Estos son los de hoy día. Si quedó, tía Gladys, si quedó alguien importante, le juro que yo me entero en la noche en el programa de Pergolini. Ya sabe ya. No me moleste, mosquito. Nos vamos, chao.

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Que es lo último que hay y nos vamos. Sigue la sintonía, vamos a hacer la retransmisión de Icy Rocks, ¿ya? Icy Rocks, sí, la retransmisión de Icy Rocks. Si usted se lo perdió con Carla Sevilla, escuche lo que viene ahora, ¿ya? Perdón, ¿qué dice acá? Hablaron de la muerte del batero de ZZ Top, murió el martes. Ya, dos cosas. Primero, sí hablamos de él y listo. Pero no celebramos los muertos acá. Eso. No estamos ni con los que mueren. No, así hablamos de él. Hablamos de él. Honores, vítores, flores, drogas, alcohol, güiros. ¿Qué más le podemos ofrecer? LSD, heroína. Todo para él. Robert Plant. ¡Feliz cumpleaños, Robert Plant! ¡Let's Zeppelin! Nos vamos. 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Un programa que no está de moda.

Ah, ah, ah.